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1: ¿Cuánto marca el termómetro, Corazón?
2: En Santiago, 7 grados.
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0: hora es, corazón?
1: Falta un minuto para las 9.
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1: ¿Cuánto marca el termómetro corazón?
2: En Santiago, 5 grados.
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0: son.
1: Luni, hey, muchos le llaman bachateo. 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
1: ¿Qué hora es, corazón?
2: Son las 10 de la noche.
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8: Con este tema te voy a hacer viajar en el tiempo. 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
1: ¿Cuánto marca el termómetro, corazón?
2: En Santiago, 3 grados.
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0: hora es, corazón?
1: Son las 11 de la noche.
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1: ¿Cuánto marca el termómetro corazón?
2: En Santiago, 2 grados.
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0: ¿Qué hora es, corazón?
1: Falta un minuto para la medianoche.
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0: ¿Cuánto marca el termómetro, corazón?
1: En Santiago, 1 grado.
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1: Faltan 2 minutos para la una.
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0: ¿Cuánto marca el termómetro, corazón?
1: En Santiago, 0 grados.
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0: hora es, corazón?
1: Falta un minuto para las dos.
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0: ¿Cuánto marca el termómetro, corazón?
1: En Santiago, 0 grados.
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0: ¿Qué hora es, corazón?
1: Falta un minuto para las 3.
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0: ¿Cuánto marca el termómetro, corazón?
1: En Santiago, 0 grados.
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0: hora es, corazón?
1: Faltan 2 minutos para las 4.
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0: ¿Cuánto marca el termómetro, corazón?
1: En Santiago, 0 grados.
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0: ¿Qué hora es, corazón?
1: Son las 5 de la mañana.
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0: ¿Cuánto marca el termómetro, corazón?
1: En Santiago, 0 grados.
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1: Falta un minuto para las 6.
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1: ¿Cuánto marca el termómetro corazón?
2: En Santiago, 1 grado bajo cero.
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2: ¡Bueno! ¡Go! ¡Comenzamos, señoras y señores! Bienvenidos y bienvenidas a un nuevo vacilón matinal de Radio Corazón. Hola, Chile. Bienvenidos y bienvenidas. Vamos despertando, chiquillos. Vamos despertando, chiquillas. Bienvenidos, bienvenidas a esta fiesta. Se llama el vacilón matinal de Radio Corazón, que comienza ahora ya.
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2: ¿Cómo están, chiquillos? ¿Cómo durmieron? Bienvenidos y bienvenidas. Pase de inmediato adelante. Estamos con una leve difonía, pero estamos listos y dispuestos para comenzar junto a ustedes en el WhatsApp. Usted manda de inmediato su WhatsApp de bienvenida. Bienvenidos y bienvenidas al vacilón matinal, acá en tu Radio Corazón. Mi nombre es Carlos Arriola, soy DJ Toti Chile. Feliz, contento de estar una nueva jornada con cada uno de ustedes. Con cada uno de ustedes, los que deciden levantarse junto a nosotros, los que deciden ser felices, los que deciden ver la luz. ¡Quiero ver la luz, señor!
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2: Señoras y señores, estamos contentos, felices por una nueva jornada más. Y recuerde, hoy día es martes de reggaetón old school. Martes de reggaetón old school. Usted pide su canción, la canción que le recuerda a esa época. Una época dorada para algunos. Una época de felicidad para algunos. Una época de colegio donde uno decía, ¡oye, quiero ser grande, quiero salir del colegio! Y ahora, ¿queréis puro volver, oye? ¡Estoy cansado de pagar, oye! Ya, 6 de la mañana con 36 minutos y estamos comenzando esta fiesta. Se llama el vacilón matinal de Radio Corazón. Mi nombre es Carlos Arriola, soy DJ Toti Chile. Señoras y señores, hoy día conmemoramos a nuestros queridos santos. 23 de junio del 2026, San Marcial. Y tan solo quedan 3 días. Sí, señor, sí, dama, sí, caballero. Quedan tan solo 3 días para la gran noche de la Corazón 2026. Qué rico reencontrarnos. Qué rico poder estar juntitos nuevamente en una fiesta increíble, ahí en el Movistar Arena este viernes. Atentos porque tenemos programación especial ese día. Ya, actualmente tenemos menos 1 grado en Santiago de Chile. La humedad llega al 85%. Martes 23 de junio. y se espera en Santiago 16 grados. Tan solo 16 grados, va a estar bastante helado. Hoy día se conmemora la noche de San Juan. Cada 23 de junio se celebra la noche de San Juan, una festividad cristiana que conmemora el nacimiento de San Juan Bautista. Mira, es la víspera de San Juan. Esta es la noche de San Juan, la clásica, ¿no? ¿Sí o no? ¿Ustedes saben de eso, no, cabro? ¿Me ayudan? ¿Me ayudan en el WhatsApp?
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3: Ya, señoras. Será cuestión de tiempo.
2: Señoras y señores, comenzamos al tiro el vacilo matinal. Martes de reggaetón.

0: días, Toti. Oye, saluditos de Osorno. ¿Y me podrías colocar el tema el doctorado?
1: ¿A qué te recuerda?
0: Ya, besitos, chau, chau.
1: ¿A qué te recuerda el doctorado? Martes de reggaetón old school.
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1: del vacilón matinal de Radio Corazón. Recordamos. Oiga, recuerde, Radio Corazón FM, arroba DJ Toti Chile. Vaya a ver lo que regalamos ayer. En cualquier momento regalamos.
3: Toti, buenos días, compita.
1: Buenos días.
3: Oye, hermanito, quería pedirte la canción de Zion y Lennox, Fantasma, que me acuerdo del Urbano. No sé. No, buenos recuerdos, muy buenos recuerdos. Poco tóxicos, pero bueno.
1: Abrazo grande, amigo, te queremos mucho.
4: Y solo tengo mi número telefónico.
5: Hola, Toti, buen día. Aquí Fabiana de Peñalolén. Quiero mandar saluditos a mis tres hijos, Martín, Colomba y Darly. Al amor de mi vida, Lenchi, que lo amo con todo mi corazón. Besitos para ti, Toti, que tenga un bello martes. Quiero escuchar la canción de Daddy Yankee. Cualquiera, todas me gustan. Besitos, chao, chao.
1: Listo, anotadito. 6:40 PM. Martes de reggaetón old school. Del vacilón matinal de Radio Corazón.

0: Toti, buena, buena, buena, buena.
1: Buena,
0: mi perro. Por lo que contaba mi abuela, ya había que ponerse a tocar guitarra de bajo higuera.
1: Eso.
0: Oye, ponete psiquiátrica loca, puta, que me trae tantos recuerdos esta canción, perro, en la discoteca. Ay, ay, ay.

0: Para ti, amigo, para ti, amigo.
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0: Para ti, mi perrito, para ti. Para ti esta canción.
1: Aquí no paramos. Esto es el básico.

0: cuento, desde hoy el día es una pata de gallo más larga. Que todos chicos tengan un excelente día, Totito, saludos, compita.
1: Abrazo grande, te queremos, amigo.
2: Buenas Charlie, oye, DJ un saludo primero aquí a mi papito a la bruja y te quería pedir Bandolero de Don Omar, porfa.
1: Listo. ¿A quién te recuerda esa canción?
3: Buena Toti, buenos días, ¿cómo estás? Oye, puedes poner en su nota de Don Omar, me recuerda cuando recién me conocí con mi señora hace 16 años. Y quedan 17 días para tu cumpleaños, compadre, y que tengas buen martes.
1: Gracias, amigo. Ternura y pasión. 6:43 a.m. El vacilón matinal de Radio Corazón. Oiga, recuerde Radio Corazón FM. Oye, me puede escribir ahí también en Radio Corazón FM, @ DJ Toti Chile. Me gustaría también saber lo de la noche San Juan, porque la verdad no cacho nada de la noche San Juan. Usted me puede escribir qué significa, qué hay que hacer. Algo para la suerte, ¿no? Hoy día debería ser la noche de San Juan. También me voy a ayudar con eso en el WhatsApp. Radio Corazón FM, @ DJ Toti Chile. En Instagram, estoy en TikTok también. Faun de Macarena Rubio dice, abrazo grande para Maureira Rubio, la familia. Nancy Saavedra, .31. A X Guerrero también manda cariños. Abrazo, @ DJ Toti Chile. Carlos Saavedra Godoy dice, saluditos desde Renca.

0: hora.
1: Buena, buena, Totito, buenos días, buenos días.
0: Buenos días.
1: Por la cañona en el de la ambulancia.
0: Buena,
1: mi Totito, ponte el tema de Ella y Yo. Ella y Yo.
0: ¿A quién te recuerda esa canción?
2: Hola, Totito, buen día.
0: Hola.
2: En su nota de Don Omar. Una infaltable de los carretes.
0: ¿A qué te recuerda?

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1: 6:46. Le habían pedido. Hey, Chori.
2: Hey, Chori. ¿Cómo te va? Hace tiempo que no sé nada de ti.
1: Oye, yo también me acordé de alguien. Besos mojados. 6:46. Las chiquillas, ¿a quién recordaron?

0: testigo.
1: Oye, que me trae recuerdo esta canción, Dios mío.
2: ¡Nos vamos a volver!
3: Buen día, mi perrito Chocolo. ¿Podrías poner Mi amor es pobre de Tony Dice con Ken Wai? Me recuerda a mi ex, Natalia. Natalia Millahueque.

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2: Si esa mujer o ese hombre era para toda la vida. Estamos hablando del 2000, cabros.
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2: Chiquilla, estamos hablando del 2000.
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2: Mira, ¿cómo te dejo con esta otra? ¡Ay, papito lindo!
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2: Diga el nombre del ex o la ex de esa época.
4: ¡Alanis Lagos!
2: Ya, pero ¿qué tiene que ver, hombre? Estoy hablando del colegio.
5: Poquito, ponete esa Ando de Fuga de Daddy Yankee.
2: ¡Listo!
6: Oh, Toti, esa canción que mandó poner el amigo. También me recuerda. Buena canción.
2: Son los martes de Reggaeton Old School. Usted tiene que recordar con nosotros en el WhatsApp.
7: Totito, buen día. Ponte la canción esa de Salí con tu mujer. Vas a acordar un beso.
2: Listo.
8: Mi amor es pobre en ese paño. Ernesto, te odio.
2: ¡Oh, Ernesto! Mira.
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2: Ay, papito, le estoy sufriendo, oye. Estoy recordando. Déjame, viola.
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0: Buenos días, Toti. Ya no quiero ser adulta. ¡Paren la micro! ¡Paren la micro! Pobre diabla. Te dicen que anda por la calle vagando.
1: ¡Paren la micro amarilla!
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1: 6 de la mañana con 52 minutos. ¡Déjenme pagar en efectivo, cabros! ¡Quiero pagar en efectivo la micro! Martes de reggaetón old school del vacilón matinal.

0: déjame escuchar el pendrive, cabro.
1: Oye, Denis León, ¿te acuerdas cuando bajabas de las alturas de tu vivienda y bajabas a los suburbios a comerte tu flightecito? ¡Oh! No voy a acordar de ti.
0: ¡Oh! ¡Buena!
2: Hijo, la época del 2000, horrible, horrible para mí. Así que, pobre diabla, me identifica todo el rato.
0: ¿Por qué, amiga? ¿Qué pasó? ¿Te hicieron mucho sufrir?
1: Buenos días, Toti. Oye, el tema ese es de Niña, dice mi mujer, temazo, mi rey. De Niña, dice mi mujer, temazo. Buenos días.
0: 6:53 el vacilón matinal de Radio.

0: Tito, Tito, me hicieron sufrir mucho, mucho, mucho, que hasta el día de hoy cargo con ese sufrimiento, así que imagínate, con eso te digo todo, Tito.
1: Oye, cuéntame, cuéntame el chisme completo, por favor. Arroba DJ Toti Chile. Usted abre, mire, usted abre Instagram, ingresa arroba DJTOTI Chile en Instagram, abres el DM y me escribes tu historia. Quiero leer tu historia. En algún momento vamos a hacer quizá un podcast con respecto a esto. ¿Cómo te hicieron sufrir por amor? ¿Te imaginas? Oye, lo importante es que estás escuchando Radio Corazón, la número uno de Chile. Son los martes de reggaetón old school. ¿Podemos hacerlo en dos partes quizá o no? ¿Qué dicen? Bueno, ahí ustedes me cuentan. Si es que lo piden, ustedes mandan. ¿Ya, cabrón? Faltan 5 minutos para las 7. En cualquier momento cantamos, son las 7, son las 7. 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
1: Ya, señoras y señores, en cualquier momento cantamos, son las 7. Son las 7, son las 7. Los queremos escuchar a todos en el WhatsApp. ¿Cuál es el WhatsApp?
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Faltan 4 minutos para las 7. Recuerde, vamos a cantar. Son las 7, son las 7 en el WhatsApp. Vamos a estar con Alanis Lagos en la gran noche de la corazón. Tremenda artista nacional. En un Movistar Arena completamente repleto. Nos vemos este viernes, chiquillos.

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1: ¡Vamos! Queremos escuchar a los trabajadores y las trabajadoras de Chile cantando. Son las 7, dice: Solachete. Solachete. Vamos chileno, cantando. Son las 7 en el WhatsApp.
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1: Eso, Solachete.
2: Son las 7. Son las 7, Toti.
1: Vamos.
3: Son las 7. Saludos, Toti, aquí Fabiana de Peña.
4: Son las 7. Y vamos al colegio.
5: Carmen, se comienza a robar los ángeles, Toti.
6: Buena hora, Toti, buena hora.
1: Abrazo.
7: Son las 7.
1: Eso.
8: Son las 7.
9: Buenos días, vamos camino al hospital. Saludos a mi amorcito Mauricio Gaona.
1: Besito.
10: Saludos, Toti, estáis más rico que el palo.
1: Gracias, mae, háblame.
11: Son las 7. Y aquí en Lampa hay menos 3 grados.
1: ¡Vamos, Chile!
12: Son las 7. Puchi, que te emocionáis cuando escucháis a la Lani Totito. ¿Ah?
1: ¿En serio?
13: Son las 7. Pa' la pega.
14: Son las 7. Yo no salgo de vacaciones. Hasta 6 de julio. Chao, besitos. De Puerto Montt.
1: Besito, aquí vamos a estar, cualquier cosa, te queremos.
15: Oye, manden el boleto para atrás, pues si me subí por atrás y el vuelto, por favor.
16: Son las 7. Oye, Toti, sí. ¿Qué te pasa con mi señora?
1: Nada.
17: Son las 7. Toti, despierta para las 7:30, compadre.
1: Listo, papito, te despierto. ¿Te llamo? ¿Querés que te llame? Son las 7.
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0: 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Te indica la hora en la corazón.
19: ¿Qué hora es, corazón?
0: 7:02.
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0: sí, duele, duele mucho. Siete de la mañana con 11 minutos. Estaba escuchando esta canción. Y yo sería el hombre perfecto. ¿Cuál? ¿Qué defecto?
1: Que no eres
0: soltero. Siete de la mañana con 12 minutos. Somos el vacilón matinal de Radio Corazón.
2: Más 569-6140-6558.
0: Y queremos escuchar a las chiquillas en el WhatsApp. Que nos digan qué le falta a su marido, qué le falta a su pololo, a su marido para ser perfecto. En el WhatsApp.
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0: Ahora los hombres también pueden participar con nosotros. Por ejemplo, a mi señora. No, a mi señora perfecta.
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0: Mujeres, ¿qué le falta a los hombres para ser perfectos? Por ejemplo, yo dejo la toalla. Dejo la toalla en el piso todavía. ¡No se me quita esa costumbre! ¡No puedo! ¡No quiero hacer los baños! ¡No quiero cocinar!

0: Hola, buenos días. Te buenos digo, días. El mío le faltaría todo. Tiene que nacer de nuevo. Porque, ¡oh! Y me hace tanto rabiar. Tontito, soy Pati de la Serena.
1: ¡Casi perfecto! 7 de la mañana con 13 minutos, el vacilón matinal de Radio Corazón.
2: Casi, casi perfecto. Si fuera menos odioso, puta, que es mal genio. Y al final eso logra que todo el entorno se ponga igual denso y que estemos todos enojados. Ah. Muy, muy odioso.
1: 7 de la mañana con 14 minutos. Esto es casi perfecto. Del vacilón matinal de Radio Corazón. Casi perfecto.
3: Oye, Toby, mi señora dice que 10 centímetros. No sé si menos o más, pero 10 centímetros.
1: Ay, casi perfecto, a ver. 7 de la mañana con 14 minutos.
4: No, Petito.
1: Ay, se escucha muy, muy mal, amiga. Grabe de nuevo, grabe de nuevo.
5: Buenos días, Toti, aquí por Hola. La norte-sur para poder tomar...
1: Ay, me equivoqué, WhatsApp, se había llegado no sé cuándo.
5: Hola, Totito. Ahí María, sí. Lo único que le falta para ser perfecto es tener algunos detalles más conmigo, porque es un excelente hombre, un excelente trabajador, un gran papá, pero ya. Hasta ahí se nos queda todo y claro, de repente uno va dejando a la pareja. Lo mismo una, pero eso, de repente llegar con alguna sorpresa, una florcita, cortar el camino, que sea un chocolatito, o simplemente un abrazo espontáneo.
1: Mira, no estás contenta con nada. No, mentira, es una broma, amiga, es una broma. ¿Qué le falta a su marido, a su pololo, para hacer casi el amor perfecto? Casi el hombre perfecto. Y el hombre también podemos participar diciendo sus defectos. Sí, usted también puede participar, amigo, el que está escuchando. O en una de esas tu señora tiene algún defecto. Aunque mi señora es perfecta, no tiene ningún detalle.
6: Mi señora sería casi perfecta. No fuera tan idiota.
1: Mira.
7: La querís toda.
8: A mi señora le faltaría que le cambiáramos la mamá.
1: Ya.
9: Hola, buena, Toti. Escucha, debo reconocer que tengo un defecto.
1: A ver.
9: Es que soy perfecto.
1: Yo tengo un defecto. Que no eres soltero. Hola.
10: El hombre más, mientras más imperfecto, la mujer más lo quiere. Mientras más perfecto, al final lo terminan gorriando. Así que ¿para qué buscan perfección? Si no lo saben apreciar.
1: ¡Oh! Mira lo que acaba de decir el amigo. ¿Qué opinan las chiquillas? ¿Es verdad eso? Mientras más perfecto, más gorreado.
11: Hola, Totito, para mí el hombre perfecto tiene
1: que tener recado. No, amigo, va a tener que cambiar el teléfono. Algo le pasa a su teléfono, amiga.
12: Hola, Toti, ¿cómo estáis, puta? Yo le cambiaría el mal genio, que sea poco empático, que se haga la víctima de cocodrilo.
1: No.
12: Nada, mejor me separo, güey. Mentira. Pero tiene muchos defectos, pero igual lo queremos al gordito.
1: igual lo queréis, pero como de bien lejos.
13: Para mí el hombre perfecto es el que no habla. ¡Guau!
1: ¿El que no habla? ¿Por qué los hombres que hablan? ¿Qué pasa, amiga? Cuénteme, es que estoy sorprendido.
14: Hola, buen día.
1: Hola.
14: Mira el caso de Kaká, del jugador brasileño, lo dejaron por perfecto.
1: Mira.
15: Hola, Totito, ¿cómo estás? Yo, mi marido es casi perfecto, si no fuera que hay que hacerlo todo de nuevo para que se le quite todas las mañas.
16: Hola, Toti, ¿cuándo va a venir la tortuguita?
1: La tortuguita está de vacaciones con todo, bueno, con gran parte de la mayoría de los niños de Chile, ¿eh?
17: Tienes un secreto.
1: ¿Es un secreto?
17: Casi el hombre perfecto. Hola, Toto.
1: Toti.
17: Oye, yo le cambiaría al mal genio, weón, y puta en la noche los dolores de cabeza, el cansancio.
1: Pero tiene que preparar la cancha, pues, amigo, tiene que ponerle bal. ¡Claro, tiene que! Claro, si andáis con carepoto todo el día y enojado, ¿qué querís? ¿Qué esperáis, amigo?
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1: Oiga, 7 de la mañana con 19 minutos, el vacilón matinal de Radio Corazón.
19: Hola, Toti, el Roberto es un 7, el Roberto es un 7.
1: Ya, Bobby.
20: Toti, mi audio, po.
1: A ver, ¿qué pasa con tu...? Ay, pero no me lo digáis así, po. A ver, ¿cómo es?
20: Toti, mi audio, po.
1: Ay. Ya, ¿qué pasó con su audio?
20: Toti, mi audio, po.
1: Ay, ya voy con su audio.
20: Toti, mi audio, po. Ay,
18: ay, ay. Aquí no paramos. Esto es el vacilón matinal.
20: Toti, mi audio, po.
1: Ay, está enojado, está enojado. Y a ver, escuchemos el audio.
20: Toti, yo ya había mandado mi audio diciéndote por qué mi marido es perfecto.
1: Ya.
20: Mi marido es perfecto así tal como es muy enojón, a veces todo. Pero si no fuera por esas cosas, nuestra vida sería monótona, nuestras conversaciones serían monótonas. Así que para mí mi marido es perfecto. Y yo lo amo. Así que José Miguel Ibarra, te amo.
1: ¡Ay, qué linda!
21: Hola, Toti. A mi esposo le falta un detalle, pero mi pololo lo complementa y los dos hacen el hombre perfecto.
1: Muy bien.
22: Que llego tarde cuando nos juntamos, no le gusta. Que soy desordenado, no le gusta. Que salgo con mi amigo a tomar, no sé qué quiere, no sé.
1: Paula. Casi perfecto. La
20: reina. Toti, ¿por qué pusiste mi audio muchas veces? ¡Qué vergüenza, gallo!
1: Pero es que usted quería escuchar el audio, po.
20: Toti, mi audio, po.
1: ¡Ay, ahí está su audio!
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1: 7 de la mañana con 21 minutos. Quedan tan solo 4 días para la gran noche de la Corazón 2026. ¡Buenas noches, Movistar Arena! ¡Buenas noches, Caes!
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0: No tiene audio, po.
1: Uy, la señora que es calva. Después están mirando de nosotros.
2: Hola, Toti.
3: Hola.
2: Es que si fueran casi perfectos, no sería la idea porque no habría esa chispa.
3: Ya.
2: En cada discusión y después la reconciliación. Entonces, para mí, el mío es perfecto.
3: Perfecto.
4: Toti, mi audio, por...
5: Ya, ahí va tu audio.
4: Toti, mi audio.
6: Toti, miau.
3: Miau.
6: Toti.

0: 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Oiga, 7 de la mañana con 26 minutos. El vaciló matinal de Radio Corazón. Recuerde, Radio Corazón FM, arroba DJ Toti Chile. Usted nos deja el me gusta, usted nos deja el comentario por ahí. Como lo hace la pame.lavarría.35, dice, hola Toti, saluditos. Nancy Salgado, 45. Lucila.araneda, saluditos desde Osorno. José Moreno, 758. Dice, está laito Juan. Mila FC05, también deja el cariño. Nico.2191, hola Toti, saluditos a la panadería ahí de la reina, los Volcorn. Abrazo grande, compadre, te quiero mucho. Mario.Martínez, Cerda, Núñez, Fabián Aránguiz, AX Guerrero y toda la gente que deja el me gusta y el comentario en Radio Corazón FM, arroba DJ Toti Chile, nuestro Instagram. Comparta también el videito, compártalo. Ya, vamos a una pausa muy cortita, ya regresamos.
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2: ¿Cuánto marca el termómetro, corazón?
3: En Santiago, 1 grado bajo cero.
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0: Dice oh oh oh oh oh oh pa pa pam sì. Oh, oh, oh, oh la la la. De la mañana con 38 minutos. Somos el vacilo matinal de Radio Corazón en este día 23 de junio. Pam, pam, pam, pam, pam, pararara. Levántate, papito, levántate, mamita. Hay que trabajar, trabaja. Tienes que trabajar, trabaja, trabaja. Oiga, martes 23 de junio, como les decía, 7 de la mañana con 38 minutos. Y les tengo una pregunta para que usted conteste en el WhatsApp y participe con nosotros.
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0: Oiga, ¿ustedes sabían que había una curiosa conducta infantil que según un estudio podría predecir comportamientos criminales en la adultez? ¡Ah! ¡Ah! Oye, un extraño truco de infancia podría decir más de tu personalidad. Los científicos aclaran que esto no significa que usted va a hacer, claro, lo que acaba de decir anteriormente. Sin embargo, es una señal para estar atentos. Y esto es darse vuelta a los ojos. ¿Se acuerdan cuando uno se...? O sea, no a los ojos, sino que la parte de arriba de los ojos. ¿Cómo se llama la parte de arriba? Los párpados. ¿Se acuerdan que uno se agarraba los párpados y como que te los da y vuelta? ¿Usted tenía esa actitud de niño o de niña?
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0: Bueno, lo importante es que este estudio dice que ofrece una mirada fascinante como pequeños detalles de la niñez pueden proporcionar pistas inesperadas sobre la personalidad, el comportamiento y el desarrollo humano a lo largo de la vida. La pregunta es para todo el público que escucha hasta ahora el vacilón matinal de Radio Corazón. ¿Qué actitud o comportamiento tenía usted cuando era niño o qué locura hacía? Ah, yo debo reconocer que yo hacía eso de darme vuelta al ojo. ¿Para qué? No les puedo mentir, cabros. Yo no les puedo mentir, chiquillos. Chiquillas tampoco.
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0: ¿Qué locura usted hacía cuando era niño? O esa, no sé, pues, hay muchas cosas. Por ejemplo, en el colegio damos vuelta a las mochilas, por ejemplo. Bueno, participe con nosotros en el WhatsApp. 7 de la mañana con 40 minutos. Somos el vacilón matinal de Radio Corazón.
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0: Estamos en vivo y en directo. Levántate, Chile.

0: Somos el vacilón matinal de Radio Corazón.
1: Toti, yo era la que hacía la cimarra nomás y me pillaban los pacos y me devolvían al colegio.
0: ¿Pero cómo te pillaban los carabineros? A ver, cuéntamela, cuéntala completa, amiga. No me quipe, tío.
2: Yo era traviesita.
0: Mira. El vacilón matinal de Radio Corazón, en vivo y en directo.
3: Toti, los defectos de mi esposa. Quiero pedir una pizza.
0: Gracias, amigo.
1: Toti, yo con la tapa del yogur se las pegaba en el ojo a mis compañeros.
0: ¡Qué buena!
4: También hacía eso con los ojos, Toti. ¿Sí? O con la lengua tocarme la punta de la nariz.
0: ¡Oh, verdad! A ver, mándeme foto en el WhatsApp o me etiqueta arroba DJ Toti Chile. Hagamos eso, a ver, pero ya no me sale, sí, a ver.
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0: Sí, todavía me sale. Pero necesito el dedo así. Te escucho raro eso. 7 de la mañana con 43 minutos.
6: Patito, yo le daba vuelta al play a la compañera.
0: Ya, pues amigo, pero se da cuenta que no podemos jugar. Oye, Samantha Castillo. Samantha Castillo ya nos mandó la foto. Se toca la nariz con la punta de la

0: Tizarrón, o sea, tizarrón, el almohadón con tiza.
1: ¡Ay, verdad! Es el almohadón. Uy, ¿se acuerdan de ese almohadón de la pizarra, verdad?
2: Buena, Toti. La marca el indio. La marca el indio ahí con la coma.
1: ¿Cómo era? Ah, ¿verdad? La marca del indio era, claro, con la goma de la... Bueno, estamos dando idea para los niños. Ah, pero hay muchos niños que están de vacaciones.
3: Hola, Tati.
1: ¡Ay, no! ¡Justo salió un niño!
3: Yo una vez limpié la tele con colonia.
1: Mira, limpió la tele con colonia.
4: Tati, mi audio, po.
1: Ya.
0: Toti, buen día. Hola. Yo le pegaba en la oreja a mis compañeros. Le pegaba así como unos chilitos.
1: Ah, chilito, claro. Clásico chilito en la oreja, claro.
5: Buena, Toti. Yo con envase de yogur le sacaba foto a mis compañeros.
1: ¿Cómo? ¿Pero cómo?
6: Buena, buena, Toti. Buenos días.
1: Hola.
6: Saludos desde Los Ángeles.
1: ¿Cómo está ahí?
6: Toti, yo tenía unos compañeros que eran medio fallados.
1: Ya.
6: Oye, se pegaban como unos saques de tiza.
1: Ya, pero amigo, pero oye, pero ¿cómo me salís con eso, amigo? 7:45, el vacilón matinal de Radio Corazón.
7: Toti, lo que hacían los cabros, todos los compañeros,
1: a ver,
7: tiraban pedo alemán y nos cerraban la puerta para que no arranquemos.
1: Verdad, travesuras de la niñez en el colegio. A raíz de este estudio que dice que lo que se dan vuelta los ojos, los párpados... Eran medio... Ya, ahí dejémoslo ahí nomás.
8: Toti, lo de la tiza es verdad. Yo también tenía ese tipo de compañeros.
1: Sí, yo no. Sí, yo también tenía, pero no podemos decirlo al aire.
9: ¡Diablo! Oye, yo estoy en un liceo que eran tan malos que los buenos les prendían el fuego a los cuadernos. O el repollo. Pero lo peor era el fuego,
1: weón. Más fuego. Oye, ¿qué colegio fuiste, amigo?
10: Ay, el caballito de bronce, igual pues podíamos hasta quebrarnos la pobre columna.
1: Sí, verdad, y no sabíamos.
11: Buena, buena, Toti. Nosotros jugábamos a que nos apoyábamos en una pared, respirábamos profundo, las manos en el pecho, entre todos te apretaban y te desmayabas.
1: Oye, ese no lo hagan.
11: Y quien se desmayaba, lo despertábamos a punta de patada y charchazo.
1: Oye, usted no lo haga. Niños, ¿hay algún niño escuchando hasta ahora el vacilón matinal? Eso no se hace. No son, no, ya no son chistosos eso.
12: Hola, hola, Toti. Nosotros aspirábamos diluyentes de...
1: Ya, pero oye, pero con lo que estás saliendo, pues ya. Pero
13: como... Hola, Toti. Buenos días.
1: Hola.
13: Vamos a jugar que pase. Te vi en el recreo, pulso, patada, y era.
1: Mira.
14: Nosotros con mis compañeros llevábamos unos hierritos de tubo esos que son para las cortinas.
1: Ya.
14: Y le poníamos dardos con alfiler.
1: Oye, pero ¿qué está pasando, chiquillo?
10: Hola, Toti. Pucha, hola. Yo tengo 40 años, mi hermano tiene como 45 y ¿ya? Cuando éramos cabros chicos, este me agarraba del cuello.
1: ¿Ya?
10: Y me como que me desmayaba, así como que me cortaba el aire y de repente pum, yo caía al suelo y despertaba a los segundos. Las cuestiones que hacíamos. Qué acuático. Imagínate ahora, eso le puede causar la muerte a alguien.
1: Claro, po. Usted no lo haga.
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16: Toti, ¿sí? Lo que pasa es que nosotros éramos un grupo que hacíamos la cimarra.
1: ¿Ya?
16: Y nos pillaron, justo un día, viernes, me acuerdo.
1: ¿Los carabineros?
16: Y nos pillaron los carabineros en el muelle varón. Estaban ahí esperándonos, ¿eh? Y los vimos, nos fuimos a la roquita, nos fuimos a sacar la ropa del colegio y nos pilla que justo cuando nos estábamos sacando la ropa del

0: Así todo yo me daba aguante con los párpados y también hacía burbujas con saliva.
1: La burbuja con saliva, qué tierno. ¿Y ahora?
2: Pegamento en la silla, típico.
1: ¿Pegamento en la silla?
3: Oye, con la cola fría quedamos pegados.
1: Con la cola fría.
4: Oye, Toti, yo era entero maldadoso, pescaba un elástico, lo enrollaba y desde el segundo piso lo tiraba a mis compañeros en el pelo, weón.
1: No, o sea, y lo que hacían en mi colegio, tenía tres pisos. Incluso había tenido una cancha, le decíamos los bomboneras, weón, mira. Bueno, de ahí tiraban la silla a los cabros. Tiran la silla.
5: Totito, yo cuando era chico tenía tendencia, como tú lo nombraste, me daba vuelta los párpados.
1: Ah, no.
5: Ahora, claro, ahora soy político.
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1: 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Oye, muchas gracias a Tempo por estar con nosotros. 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Ya, señoras y señores, ha sido un lujo, ha sido un placer estar con ustedes en este vacilón matinal de Radio Corazón. Que lo pasen increíble, que tengan lindo día laboral. Papitos, mamitas, aguante. Con los niños también en vacaciones, los queremos mucho. Besito gigante. Siempre.

0: a saludar a la gente que deja el me gusta en Radio Corazón FM, arroba DJ Toti Chile. También usted puede despedir este espacio en el WhatsApp. ¿Cuál es el WhatsApp? Ahí está.
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0: Recuerde, Instagram, arroba Radio Corazón FM, arroba DJ Toti Chile. Agroservicio Bustamante, gracias por estar ahí. Isabel Cristina, Priscila... dice, buenos días, arroba DJ Toti Chile. Gracias por el cariño. Nico.2191. Nancy Saavedra. José Moreno. Pamela Olavarría. Carlos Saavedra Godoy. Y toda la gente que se ha dado el tiempo de dejar el me gusta y el comentario en Radio Corazón FM. Nos reencontramos mañana, 6:30 de la mañana. Besito grande para todo Chile. Los queremos.
2: Chao, chao. Cáscara naranja en el segundo recreo.
3: Mira. Hola Loti, ¿cómo estamos?
0: Hola.
3: Hoy mandar un saludo a Agustina y Emilia Yáñez, que están en las últimas antes de salir de vacaciones. Son las últimas dos semanitas que le quedan en el colegio.
0: Abrazo grande, gracias.
4: Oye Totito,
0: sí.
4: El otro día en el jardín de mi sobrina hicieron un tremendo operativo porque se quebró un termómetro y yo cuando era chica jugaba con el mercurio.
0: Con ese líquido, ¿sí?
4: Lo traspasábamos de mano así con todos los compañeros.
0: Es verdad eso.
5: Toti, ¿quién no tiró bombitas de humo con pelotas de ping-pong?
0: Oh, ¿verdad?
6: Ya, pues Toti, pone mi audio.
0: Chao, chiquillos, los queremos mucho. Chao, chao.
7: Toti, mi audio, po.
0: Ahí está.
7: Toti, me tiraste al columpio. Ya, solo porque me caí bien, te perdono.
0: Abrazo grande, los queremos mucho. Gracias, chiquillos lindos. Chiquillas lindas, también gracias por estar ahí. Recuerden, nos reencontramos mañana, 6:30 de la mañana. Chao, niños. Chao,
8: chao, cogote papa.
0: Chao.
8: Chao, cabros, los vemos, hermano. Cuídense.
0: Chao, chao. Lindo programa. El vacilón matinal de Radio Corazón. Chao, chiquillos. Los queremos. Ya viene la mañana de la corazón. Adiós.
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11: Faltan 2 minutos para las 8.
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10: Señoras y señores, comenzamos con un grado bajo cero. La Mañana de la Corazón, con guatero puesto en las piernas, en el popín. Y con doble capa para estar calentito para ustedes.
11: ¿Cómo están, chiquillos? Bienvenidos a La Mañana de la Corazón, el matinal radial de Chile que comienza calentando a cada uno de ustedes. ¿Van rumbo al trabajo? Cuéntelo todo. Tenemos nuestro WhatsApp al más
10: 569-6165-58.
11: Ustedes son nuestros corresponsales de calles y carreteras. ¿Cómo está la cosa por aquí, por allá, por Cuyá? ¿Cómo está Totito? ¿Tan abrigadito que lo veo?
12: Sí, está al lado, pues, si está Evelyn.
11: Con cuellito acá adentro.
12: Un grado bajo cero, ¿no?
10: Un grado bajo cero.
11: Un grado bajo cero,
10: pero
11: está al lado.
10: No importa, estamos con un tecito caliente. Le mandamos un saludo particularmente grande y cariñoso a los que están trabajando en la calle, a los chiquillos que están en áreas verdes, a los que están estacionando autos, a los que les toca estar en la calle en el día a día. A los, mira, muchos chiquillos que están.
11: Y a los que les toca también.
10: A los que, no, los que les toca están calentitos.
11: Qué suerte.
10: A los que les toca tan calentito.
11: Sí.
10: A todos los chiquillos que trabajan, a los recolectores de basura, que nos están escuchando, a la gente que está en aplicaciones, a todos ustedes que están en la calle, vamos a calentarnos esta mañana con la mañana del corazón.
11: Así es, chiquillos, bienvenidos. Ustedes son nuestros corresponsales de Calles y Carreteras. Vayan contándonos dónde está la escoba esta mañana. Las intersecciones, estuve vías alternativas, eso y mucho más en la mañana de la corazón. Mira, vamos a comenzar, chiquillos, con energía. Qué buen tema, es Carlitos Vives.
10: Pamaita Rodríguez.
11: Ahí llegó yo.
10: Ayer la vi en un video que estaba como en el trópico, era Maite Rodríguez.
11: ¡Para Maite! Ella, la Maite, la sobrina.

0: llegó yo, 8:09 de la mañana. Estamos a martes, espérense, miércoles, jueves, viernes. Estamos listos, 3 días para llegar a la gran noche de la corazón.
1: Ay, no queda nada. No queda nada.
0: Qué rico, recuerden.
1: Claro, no tengo soponcio.
0: A las 6 de la tarde se abren las puertas. A las 8 de la noche comienza la gran noche de la corazón. Solamente un avance.
1: Mira, llegamos igual, aunque lleguemos todos pichigateados, resfriados, enfermos, llegamos igual.
2: Oiga, si Tabelín ayer no estuvo en la reunión con nosotros, no se conectó nunca.
1: No, sí se bajó la reunión.
2: No, después llegó otro WhatsApp.
0: ¿De otro WhatsApp? ¿Qué fue?
1: Me está ahí.
0: ¿Por qué no te sumaste?
1: No, mentira, me están agarrando.
2: No.
1: Hasta no aviso porque el jefe tenía que armar cosas.
0: ¿Te dice tu WhatsApp, Evelyn?
1: El jefe tenía que armar unas cosas, porque si no me habrían llamado por teléfono, los conozco, me habrían retapizado, llamado, oye, conéctate.
0: ¿Así hablamos nosotros?
1: Sí.
0: Oye.
1: Así me llama el chavito y me dice, oye.
0: Porque vos nunca miráis el teléfono, pues, weón.
1: Conéctate.
2: Es que usted siempre se lo olvida.
1: Sí, bueno, pero estaba al tanto de todo lo que estaba sucediendo. Estaba muy activada.
0: Ya, muy bien. Te estábamos probando para ver si estabas atenta
1: a
0: eso.
1: Estaba muy atenta.
2: Atenta, sí, Evelyn, bien.
1: Atenta. Bueno, ustedes sí que están atentos a lo que está sucediendo en todo el país. Cuéntenos, chiquillos. Ustedes no son nuestros corresponsales de calles y carreteras.
0: En Red Movilidad dice que hay un desvío por trabajos que se realizan en la Avenida Santa Luisa. El recorrido P13, repetimos. Por trabajo que se realiza en la Avenida Santa Luisa, el recorrido B13, continúa operando con desvíos y modificaciones en algunas de sus paradas. Revisen detalles de los cambios y planifiquen el viaje, dice Red Movilidad. Hay desvíos a esta hora de la mañana. Oye, yo me despierto contra toda la... Ya, 5, prendo la estufa al tiro. Hoy día, ¿usted es caldazón o estufa? ¿Qué es lo que hacen para el frío?
1: Yo nada.
0: ¿Nada?
1: Mallita.
0: No, tú te aprovecháis del piso de arriba que calienta y el de abajo, pero por eso no calienta ni una cuestión.
1: No. Aplico un buen plumón.
0: ¿Ya?
1: En la cama, pero plumón así, cuático. Pluma.
0: Pluma de cuello ganso.
1: Pluma. Y ahí me tapo hasta la cabeza y ahí no siento nada. Es como estar en un saco de dormir así en de alta montaña.
0: Pero con pijama.
1: Entonces ahí
0: de...
1: me meto con pijamita. Voy a cambiar el pijama, como que me dio un poquitín de frío. No uno como de felpa, así de una cuestión... Abrigado. Entonces me meto ahí, pa, y ya no saco la cabeza hasta el otro día.
0: ¿Y dormís con gorro?
1: No. Gorro no. Por eso estoy como estoy. Por eso estoy resfriada, porque el aire helado en la cara...
2: ¿En qué círculo popular
1: caliente...
2: está usted, cita Evelyn?
0: ¿En qué blog vives?
2: ¿Qué pasa tanto frío?
1: Lo que pasa es que la única... calefacción que yo tolero para mi organismo, porque la única calefacción sana, entre comillas, no es que no he terminado de hablar, porque la única que tolero es la eléctrica, y como la luz está cara, no la prendo. Entonces estoy sin calefacción.
0: Y un
1: buen cubrecama, un buen plumón. Un plumón. De esos que realmente valen la pena para calentarse.
0: Y la canción dice así. Una casa sin marido.
1: La vaya a instalar.
0: Sin estufa y sin su Toyo Tomi.
1: Estoy buscando un Miro que logre suplir esa estufa.
3: Es un programa en la tele.
1: Sin marido no hay hogar.
0: Un comercial.
1: Además,
0: dice,
1: que...
0: sin marido.
1: Estoy sola, no puedo, tengo que ajustar.
0: Es una cama sin guatero.
1: Tengo que ajustar el presupuesto.
0: Es tu Radio Corazón 8:13.
1: Chavito, ¿con qué canje te calentáis?
0: Con canje no. Canje de comida no me hay de ropa.
1: Ah, ya. ¿Te creemos?
0: Sí. Una vez, a la vuelta les cuento la historia de algo que no quiso mi señora.

0: Pobrecita Janet, tiene que prender el escaldasolo. Saludos.
1: Escaldasolo.
2: Tita Janet, prende la escaldasolo.
3: Antonio con la cabecita dentro.
4: Hola, chiquillos, ¿cómo están?
1: Hola.
4: Oye, se ha visto toda la información completa por San Luis, pero ¿qué comuna?
1: Le digo el tiro.
2: Por favor, completa la información.
5: Oye, pero igual invitamos al público que no se enoje.
2: Completa la información. Completa la información.
5: La gente está muy enojada.
6: Hola, señorita Evelyn.
2: Hola.
6: Yo soy su guatero, mamacita.
2: Mire. Mire, tanto guatero que tengo dando vuelta por ahí.
1: Mira, acá está. El recorrido afectado es el B13 hacia Valle Grande. Recorrido habitual, Lo Valle, Estadio de Quilicura, Santa Luisa, recorrido habitual. Entonces, es ahí donde está el problema. Desde este martes 5 de mayo, es en adelante, hasta el día de hoy, está pasando el detalle. Repito, recorrido habitual, Lo Valle, Estadio de Quilicura, Santa Luisa, es el recorrido habitual. El afectado es el B13. Ahí les dimos el contexto de dónde está pasando del recorrido B13. En comuna afectada, Quilicura.
5: Muy bien, invitamos a la gente que mande su audio de WhatsApp. ¿Cuál es el WhatsApp?
1: Más 569-61-40-65-58.
2: ¡Claro!
5: ¡Están de vacaciones!
1: ¿No?
2: No hay nadie, la gente está de vacaciones. Y nuestro público está en Brasil.
5: Hola, pregunta muy...
2: Nuestro público está en República Dominicana.
5: Le preguntamos con qué se abriga. Yo, por ejemplo, ahora ando con cuello.
2: Pero llega todo rapidito, sí, porque llegan el jueves, ¿supiste? Porque van a la gran noche de la corazón.
5: Sí, pues,
2: obvio,
5: sí, pues.
2: Obvio.
1: Vamos, recuerden, la gran noche no de la salgan de su casa, cuídense para que lleguen el viernes como avión para la gran noche de corazón. ¿Al qué dice el público?
2: Si hay alguien que no haya salido de vacaciones con los niños, que no se haya tomado estos días, que nos llame, por favor. O nos mande un WhatsApp al más
1: 569-40-65-58.
7: Si tú estás vacacionando en Aruba, eres nuestro público.
8: Buena, chicos. Yo para el frío me abrigo con panties de mi señora. Tengo que hacerle un hoyito, sí.
9: Uno pierde tiempo nomás de mandar los audios, pues si el Toti no lo saca.
2: Toma, Toti. Toma, Toti. Esa es para vos, Toti.
1: Bueno, te llaman al tiro.
5: La vamos a llamar al tiro.
1: Llámala al tiro.
5: Está diciendo algo que...
2: Pero es verdad, ella pierde tiempo mandando los audios, tú no los sacas.
1: A lo mejor está haciendo cosas importantes y tú no tiras ni un audio.
5: Es que ahora tiene que aprovechar porque llega mucho WhatsApp.
2: Justo, y tienen la mala suerte que justo sale el audio cuando están elegando.
5: No, pero está bien, llamémosla. Es nuestro público. Hoy está nevando, vaya.
1: ¿Aló? ¿Aló?
2: Doctor Chapatín. ¿Aló?
1: ¿Aló?
10: ¿Aló?
1: ¿Aló?
2: Hola, ¿cómo está?
10: Muy bien, ¿y usted, cita Evelyn?
2: Muy bien, buenos días. ¿Cómo está ahí? Bien, parece.
10: Bien, trabajando.
1: ¿Qué trabajáis? ¿Dónde estáis trabajando?
10: Yo trabajo, soy de la lavandería del Hotel Holiday Inn acá en Concepción.
1: ¡Ay, yo lo conozco! Lo conozco, es rico ese hotel.
2: Oye, cuéntame, ¿algún famoso que hayáis conocido que haya ido para allá?
10: Pucha, la Oriana, no, vienen todos para acá, Hace poco tuvimos al Red Lila.
1: ¿A quién?
10: Al Drefkila.
2: Ese es. Oye,
1: ¿Cómo se portan?
5: ¿Y cuántas botellas se
2: portan bien o
10: se portan mal? Todos los que vienen para acá se portan mal.
2: Se portan mal.
10: Sí.
1: Ustedes están al frente de un mall, ¿cierto?
10: Sí, atrás del mall del Trébol.
1: Sí, pues.
2: Atrás del mall del Trébol.
5: Alejandro, tú allá.
2: Otro que ha probado ese hotel.
1: Sí, pero es rico. Es súper rico.
5: ¿Cuántas botellas se pidió Alejandro Chávez?
10: Hay en el emporio.
2: ¿Cuántas mujeres dentro al hotel?
10: Yo creo que una de arriba de cinco.
1: Mira, arriba de cinco mujeres.
2: Mira.
1: Eso es lo bueno, que estáis lista para trabajar en el FBI, weón, para guardar los secretos.
2: Muy bien. Oye, corazón, ¿quieres aprovechar de mandar algún saludo?
10: Sí, a todas mis compañeras y al hotel, pues.
2: Al hotel que se porta bien.
1: Es rico hotel.
10: Al hotel que se porta bien.
1: Es bien rico hotel. Bueno. Nada que decir. Súper bueno. Rico, de verdad.
10: Nada que decir.
2: ¿Cuál era el
1: Holiday Inn?
2: Muy bien.
10: Holiday Inn.
2: Ya, pues, corazón. Bueno, besito y que te vaya muy bien.
10: Besito, chiquillo. Todos los días lo escucho de las 6:30 hasta el rumpi, porque ahí me voy para la casa.
2: Ya, mi amor. Besito.
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1: Es la número uno de Chile, hora exacta, 8:21.
2: Ángel y Chris.

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0: 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Ay, ay, ay. ¿Cuánta es qué temperatura actual en Santiago en este momento? En la región metropolitana. 0,7 grados. Estamos en cero.
1: 0,7 grados.
0: Pero estamos calentitos la mañana,
1: frío,
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1: Ya hace frío.
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0: Vamos a la pausa.
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3: ¿Cuánto marca el termómetro corazón?
4: En Santiago, 0 grados.
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0: 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Oye, sigue el Mundial y el desgraciado de Messi, 5 goles. 5 goles. Mbappé, 4 goles. Oye, goles.
1: Kramer, histórico de los...
2: Y la imitación de Kramer, impresionante.
1: ¿A quién se te viene?
2: A Messi.
1: Siempre lo ha hecho muy bien Kramer.
2: Increíble, como que tú no podés creer, no, si no te dicen
0: ¿cuál
2: que
0: es cuál?
2: Hay, ¿cuál es cuál? Impresionante.
0: Oye, persiste como Julito Martínez.
2: Sí, pero sin papera. No, pues sí le tengo papera. Oye, chiquillo, oye, sí que... El furbón, la verdad, del Mundial.
0: ¿Qué ha pasado? Varias cosas con eso. Una es que la gente está apoyando a los equipos chicos. Oye, la sensación, Japón hoy día.
1: Oye, pero yo quiero preguntarle algo a ustedes, muchachos, y al público también. Lo que pasa es que a mi señora no le gusta el Mundial.
2: No le gusta.
1: No le gusta el fútbol, no le gusta nada.
2: No le gustas tú.
1: Y pero además,
2: le gusta el vecino.
1: Y además, es... Además, no.
2: Solamente le gusta el vecino.
1: No, pero además, si te ve, no le gusta que yo vea el fútbol.
2: Y a Lana que te ponga ahí así
0: ¿te
2: como...
0: ¿Te interrumpe?
1: Me interrumpe, me empieza a pedir cosas. Me dice, oye, que fome eso, que una pelota detrás de todo.
2: Y además que no juega Chile, ¿no? Y una como mujer dice, si no juega Chile, ¿para qué te quedas pegado todo el día en el Mundial?
0: Hay un caso.
2: Hay que sacar al niño de la plaza.
0: Una vez... Bueno, está, claro. Fue a ver un partido de Chile.
2: El hombre se relaja viendo fútbol.
0: Sí, pero es rico, fue a ver un partido.
1: Uno se sienta ahí, si está bien, y que
2: se
1: no
2: relaja.
1: Nadie.
2: Como que una chela, un maní, una papa.
1: Dame 90 minutos.
0: Somos siempre con tan poco. Una vez me tocó
2: es
0: una,
2: como
0: una.
2: Ustedes cuando van a hacer del 2 al baño. Es como el momento para ustedes.
1: Y también le molesta eso.
2: Digo que ustedes como van como 50 horas al baño a hacer del 2.
0: Pero entra, abre la puerta.
1: Sí, po.
0: ¿Y conversa?
1: ¿Qué estás haciendo? ¿Qué crees que estoy haciendo? ¡Estoy en el baño! ¡Estoy en el baño!
0: Pues que no entiende porque se demoran poco, pero coméntenos en más 569-6140-6558.
2: ¿Los dejan ver el partido, chiquillo? Una señora les molesta que estén sentados viendo el partido si no juega Chile.
0: Pero una vez me tocó una persona tan pelotuda que ella como que quería mostrar que era distinta. Entonces decía, ¿y el de negro? ¿Quién es el de negro? No, el árbitro.
2: No, ya.
0: Te lo juro por mi mamá, lo juro por la Piru. Y el ¿no? negro, y era porque ella quería mostrar como que, oye, esa cuestión de fútbol, qué raro, güey.
3: Toti, buen día, muchacho, múdate de casa por este mes. Múdate de casa, déjala sola para que se desestrese. ¡Déjala sola, Toti!
1: Hacemos un ladito, amigo, entonces, vos.
0: No,
2: claro.
4: Hola chicos, no, hay que dejarlos tranquilos, hace un mes, cada 4 años, no, yo dejo que vea todos los partidos, nosotros cada 4 años, modo mundial en la casa y tranquilos todos,
2: mira.
4: Hay que dejarlo que disfrute, pues sí, no es nada, no, no hay que ser tan...
2: Mal. Salís con la
5: buenos
2: amiga.
5: Días a todos, la radio corazón.
0: Con ellos.
5: Mi señora igual me dice, ¿para qué vi tantos partidos que no están en Chile? Y cuando estaba Chile en el mundial, lo hacía en 2014. Vi una vez Chile, no sé, se perdió con Brasil, creo. Y ojo, para eso me senté, para verlos perder.
0: Y ese fue penales,
6: En mi caso, en la casa mando yo y se mira lo que yo digo. Saludos, chiquillo.
2: ¿Te gustaría?
7: Como en casa con hijos.
8: No, hay que disfrutar el mundial, verlos juntos, sino que vean tranquilo el partido. Yo soy de esas que si él tiene partido, le busco las medias, las canilleras, todo, le dejo todo arreglado para que vaya a jugar tranquilo.
0: Pero ustedes, por ejemplo, tú como pareja del futbolero, o la futbolera capaz que sea de ella, tú le lleváis su cosita, le lleváis su manicito, le lleváis su pancito.
1: Ahí me dicen, ¿qué crees que tenéis nana, güey? ¿Ah?
2: Claro.
1: ¿Que soy nana yo?
2: No, porque empieza
9: a me encanta ver el partido. Yo peleo más con el fútbol que mi marido. Mi marido se va al dormitorio a verlo tranquilito y yo me quedo en el comedor peleando. Así que no. Nosotros somos partner para ver el mundial.
2: Vale, pero uno en el libro, otro en la pieza.
10: La amiga tiene mucha razón ahora, chiquillos. Sí, tiene mucha razón. Hay que dejarlos ver que vean el partido. Total es cada 4 años. Sí, yo igual le digo a mi marido que los vea nomás. Pero en el segundo piso, ni cagando en el primer piso. ¿Todo, chiquillo?
0: ¿En el segundo piso ya? ¿Solito?
2: Está bien, sí.
11: Toti, si tu mujer no te deja ver en los partidos, haremos campaña para sí lograr que te separes.
1: No, no, Ana, lo que es que me separe, porque tiene cosas muy, mucho mejor que un partido de fútbol.
0: Pero, por ejemplo, si estáis...
1: Que uno guarda el centro de la pelota.
0: Si estáis viendo...
2: Te tienen convencido.
0: Y se pasea por el frente de la pantalla con Baby Doll. Que seguís viendo el partido.
1: Es que ya lo hizo, ya.
0: Y...
2: Córrete, mi amor. No, es que te dice, córrete.
1: Que va a
2: ser un gol. Porque van a ser un gol.
1: Va a ser un gol Messi.
2: Claro.
0: Va a ser un gol. Totisi va a ser un gol. Totisi.
12: Totti, ni tampoco me dejan ver el partido, somos dos. De hecho, lo de ayer la estaba viendo. Llegó a la pieza y me cambió la tele y se puso a ver Rosario Tijera. En Netflix. Yo ahí que. Pero buena la serie.
0: Este está asumido, buena la serie.
1: ¿Sabes qué, muchachos? Vamos a hacer una agrupación. Vamos a hacer una agrupación de gente que no dejan ver el mundial.
0: Oprimidos por la esposa del mundial.
13: No, yo no tengo problema con mi señora en ese sentido, porque sabe que es mi espacio de relajación. Y aparte que ella es más futbolera que la chucha también, es hincha de la Boca Garce y más lo que rabea los partidos, pues transmite más que yo. Lo...
14: Sí, yo con mi mujer nos vemos todos los partidos del mundial, hasta el momento nos hemos visto todos. Y en Cava y los, bueno, los partidos más importantes, y aprovechamos de comprar su pizza, su sushi, ahí para compartir su vinito.
2: ¿Qué dijo?
14: Y ahí nos tenemos los dos ahí.
2: ¿Qué dijo después de pizza?
0: Su pizza, su sushi.
2: ¿Está ahí lo que le entendí?
0: ¿Qué?
2: No, no lo voy a recrear.
0: Dilo, dilo, dilo, ordinaria.
1: Yo sé.
0: ¿Tú qué?
2: ¿Tú entendiste lo mismo?
1: Yo entendí.
0: ¿Qué cosa?
1: Pero dijo
2: no
1: sushi.
2: Vamos a decir, dijo sushi.
0: Sushi.
2: Sí, no vale, dijo, vale.
1: No dijo
2: aquí, dile no, no, no, a las drogas.
0: ¿Tupichi?
15: A mí me dijera, me dice, pura pelota, pura. Me tienen aburrido las pelotas. Ah, ahora te tienen aburrido las pelotas. Antes te encantaba, digo yo.
16: ¿No? El Toti un macabeo, hermano. Todos los chilenos son macabeos, hermano.
17: Lo que pasa es que hay mujeres que no entienden el labor por la pelota.
18: Sí me dejan ver el mundial, pero no me dejan apostar.
19: Chicos, el túnel del acceso sur hacia el norte está colapsado. Algo pasó, no se metan por acá.
0: Nos vamos a meter al tiro, a ver qué está pasando ahí.
2: Gracias a nuestro corresponsal de calles y carreteras. Ya sabemos que queremos el túnel, no se meta.
1: Interrumpimos la transmisión de la mañana de La Corazón para conectar con Alejandro Chávez. Chávez Online.
0: Estamos buscando tu central norte, kilómetro 5.
1: No, no se reporta nada, parece. No.
0: Desde kilómetro 7 de Balmacea. Ahora, accidente de tránsito. Accidente
2: dice
0: de tránsito,
2: que no sabe lo que está pasando porque está colapsado.
0: Se quinta normal, vehículo detenido.
2: Se mueve menos que Río de Manjars.
0: El kilómetro 1, 2-0. 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No, esto es otra cosa. Acá estamos.
1: El momento.
0: Tiene fin de semana con Polola.
2: Busco pareja cariñosa.
0: Estamos buscando.
2: No.
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0: Oye, ya tenemos información, nos estaban preguntando, nos dijo un auditor que estaba pasando y en el acceso sur, altura Juanita, a un costado del paso nivel de la autopista Puente Alto, debido a vehículo que cayó en zanja. Hay precaución y hay también un taco que es importante, repetimos, restricción de tránsito en la vía de acceso sur, altura Juanita, a un costado del paso de la autopista Puente Alto, debido a vehículo que cayó en la zanja. Precaución. Jefe, ¿se ha ido por ahí? ¿Se ha ido por ahí por el acceso sur?
1: ¡La zanja!
0: Cuidado con la zanja. Actualizaremos información.
1: Ya, chiquillos, estás en la mañana de La Corazón, el matinal radial de Chile. Y nos vamos a ir a una pequeña pausini, comercialini, cortini. 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
1: La ruta. 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
0: Es tu Radio Corazón, 8:54.
1: ¿Cómo vamos? Oye, me acuerdo de una canción así, casi como de la nueva ola.
0: Dice:
1: no me vas a abandonar. No, hay una que me acordé, no sé cuál es. Enrique Martin, Tini, Los Ángeles Azules.
0: Estamos con un grado.

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1: Faltan 2 minutos para las 9.
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2: ¿Cómo están, chiquillos? Congelados. Buenos días, Chita Evelyn.
3: Hola, mi niña. Se le congeló una cosa,
2: todo, mijo.
3: Me refiero a sus boli y conchitas que anda trayendo ahí.
2: Oiga, pero impresionante. Hoy día.
3: Como el agua del
2: usted río. Se va a reír, Totito, pero el día.
1: El día más helado de lo que lleva el año.
2: Es la mañana más helada en lo que va de
3: lo
2: año.
3: Que va de
0: ¿cuánto?
3: Año.
0: ¿Cuánto?
3: Estamos diciendo todos los días lo mismo, eso, ¿eh? Cada vez que bajamos un grado, es la mañana más helada de la.
2: No, pero
3: del año.
2: Hoy día sí que sí, Chita Evelyn.
3: ¿Sí?
2: Hoy día
3: ¿cuánto?
2: Sí que sí. Hoy día en la mañana, mire, a esta hora tenemos un grado. Subió la temperatura, pero la mínima se registró a las 7:14 minutos.
0: ¿Cuánto?
2: 1,5 grados bajo cero.
0: Opa.
2: Y esta ¿ya? es la oficial, esta es la que toman en Quinta Normal. Para hoy, 16 grados. Vamos a estar como ayer, si te ven algo similar, chavito, así ya
3: como ayer.
2: Como ayer. Hoy día la máxima va a ser de 16 grados. Vamos a tener solcito, pero no va a calentar mucho.
3: ¿Ya?
2: ¿Y cómo se viene para los próximos días?
0: Ah.
2: Para la gran noche de la corazón.
0: Ah.
2: Mire, mañana subiría a 17, pero va a estar un poquito más nublado. El jueves 21 y el viernes vamos a estar entre Chevrolet y Ford,
3: Tongoy y Los Vilos.
2: Entre Tongoy y Los Vilos, nublado, variando nubosidad parcial, máxima 16 grados.
0: Luego la temperatura vamos a dar para el viernes a partir de las 6 de la tarde. Para que sepan cómo va a estar afuera el Movistar, pero adentro te sacan toda la ropa y quedan prácticamente a potope. Porque el calor que va a haber adentro del Movistar el viernes va a ser irrepetible.
3: Afortunadamente no hay lluvia.
2: No hay lluvia. Se ve lluvia para aquí por lo menos hasta la próxima semana. Marcial, hoy día están los Marcial de Santo.
0: Marcial de Santo. Marcial Rivera, campeón mundial de BMX de Viña del Mar. Grande el Marcial.
2: En la semiféride es un día como hoy, lo vamos a recordar siempre. El gran Julito Martínez nacía en Temuco el año 1923.
3: ¡Julito Martínez!
2: Así es. Un día como hoy también nos dejaba Tito Fuyú, el gran Alberto Fuyú, mija. Se nos
0: Tito, mi amor.
2: ¿Se acuerdan? Y hoy, Ciudad de Berlín, esta noche prepárense porque...
0: ¿Qué?
2: Esta noche...
0: ¿Qué?
2: Es la noche de San Juan.
0: Hoy día es...
3: Lo de la papa.
2: Sí, pues todas las...
3: Lo de la papa pelúa, la papa pelá.
2: Luego les voy a contar todas las pruebas que hay que hacer esta noche. Lo de la papa y otras cositas más.
4: ¡Y de la papa, y de la papa!
3: Ojalá saque la pelá.
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0: se hace? No sé nada. Pa' que lo baile, mi amor.
1: 9 de la mañana con 13 minutos. La mañana de la corazón. Señora Nelly, adelante, por favor.
2: Ya, vamos a ir con la prueba de la noche San Juan, ¿suita Evelyn?
3: ¿Ya?
2: Vamos a ir con los 10 ritos más populares para atraer la riqueza y el amor.
4: ¿Ya?
2: Esto hay que hacerlo entre esta noche y la madrugada de este miércoles, porque mañana ya es San Juan. Esto es una tradición, ¿suita Evelyn? Son cosas que están enraizadas ya en la cultura nuestra, ¿ya? Pero también se hacen en toda Iberoamérica, por si usted no lo sabía. Vamos ahí con la primera.
4: A ver.
2: Esta cuestión de, a propósito que tenemos frío, hoguera, quemar algo en el fuego, ¿ya?
4: ¿Cómo quemar qué?
2: Hay quienes creen, chavito, que encendiendo fogatas alejan a los malos espíritus.
3: Pero he visto que queman como muñecos, ropa.
2: Sí, pero, mire, puede hacer una hoguera. Cualquier cosita se puede escribir en un papel todo aquello que usted desee soltar, nombre, malo hábito, miedo.
3: Eso es bueno, ¿ah?
2: Y lo quema para cerrar esos ciclos.
1: Hágalo de manera controlada, por favor.
2: Obviamente.
1: No queremos incendio en Santiago.
3: No con neumáticos. Eso es solo para las protestas. Claro.
2: Ya, pero mira, algo...
1: Estoy ando pisando caucho, güey.
2: Así que... Por último, en el patio, ahí pone un papelito y le quema el fuego, quema...
1: ¿Esto es en el patio del colegio?
2: En el patio.
4: ¡En el patio!
2: Eso es para, señora Evelyn, para todo.
3: No queremos saber más disturbios de los colegios, por favor, Toti. Sin overol. Esto es sin overol.
1: Ah, es ya.
3: Pero estamos en otra.
4: Es que
1: yo empiezo a emocionar,
3: no,
1: señora Evelyn.
3: Esto es un ritual.
1: Mira que yo andaba ahí con los pingüinos, señora Evelyn.
2: Vamos con el ritual de las tres papas.
1: Señora Nelly, ¿qué pasa si uno no tiene papa en la casa? ¿Se puede reemplazar por algo?
2: No, pues hay que hacerlo con la papa, mijo.
4: ¿Se puede reemplazar, por ejemplo, por otro tubérculo?
3: Anda a pedirle al vecino que te convierte tres papas.
4: ¿Puede ser esta papa chiquitita como de ensalada?
2: Papito, unas papitas.
1: Si es cualquier papa, papita. Por ejemplo, me quedan unas papas chilotas. ¿Puede ser también?
2: Sí, pues, mijo.
3: Puede ser cualquier tipo de papa, mi amor.
4: Si no tengo papa, puede ser.
3: Una papa.
4: Puede ser caja de puré. Esta que venden en el supermercado.
1: Ese que uno le echa leche.
3: Pero es una papa.
2: Ya, estas tres papas. Una papa sin pelar.
4: Ya.
2: La otra medio pelar. Y una tercera peladita. ¿Ya?
4: ¿Cómo le gusta a usted, Nelly? Ya.
2: Peladita.
4: Ya.
2: Por completo, por pelar por completo, las pone bajo la cama.
3: Ya.
2: A la mañana siguiente, si está Evelyn. Usted esta noche las pone ahí debajo. A la mañana siguiente. O sea, mañana en la mañana.
4: ¿Eh?
2: Usted, sin mirar, va por debajo de la cama y agarra la papa.
3: Sí, pero uno ya sabe dónde puso cada papa. No, entonces, tiene que meter la mano, revolver las papas.
1: Eso, ahí sí, vos. Si
4: pero una cachatir, por de textura.
1: Esa papa...
3: No, pero cuando metes la mano, tenés que agarrar a la primera, no podía empezar a tocar.
2: No, pues nada que tocar.
3: Es la primera que agarraste.
4: Es como cuando uno mete una mano en un pantalón y dice lo que agarra.
3: Lo primero que agarras.
4: Ah, ok.
1: Oiga, ¿y esa papa después uno la puede hacer frita?
2: Bueno.
3: La papa no se pierde, mi amor. Usted va después.
2: Si toma
3: el niño
2: la papa
3: está con
2: sin
3: fiebre,
2: pelar,
3: se la pone en la frente.
2: Si toma la papa sin, se agarra la papa sin pelar,
1: ¿ya?
2: Va a tener mucho dinero en la vida.
1: Uy, esa es la papa que no saqué.
2: Con la media pelada va a pasar a puro económico.
3: Eso es la papa que ni siquiera mi madre ni mi abuela la sacó.
2: Y si va a sacar la pelada, va a estar pobre, pero por el resto del año.
1: Esa es la que saqué yo.
2: Ya, hay otra.
1: A ver.
2: Una moneda, agarra una moneda.
1: ¿Ya?
3: ¿Cualquiera?
2: Cualquiera, suita Evelyn.
3: ¿Puede ser de un peso?
2: Una monedita.
3: ¿Puede ser de un peso?
1: ¿Puede ser una monedita de oro de Aurus?
2: Sí, una monedita. Ya. Es importante una monedita.
3: Ya.
2: Una moneda a la luz de la luna.
1: ¿Ya?
2: Por toda una noche. Luego la diere cinta adhesiva y la pega en un monedero o billetera.
1: Ah, mira, qué buena.
3: Qué buena.
2: ¿Ya? Esto debería atraer riqueza durante todo el año. ¿Qué tal? ¿Les parece?
1: Muy bien.
3: Súper, súper.
1: Vamos a seguir en algún momento.
3: Está interesante
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3: esto.
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1: Escuchas. Okay.

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0: 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Recuerden, estamos a un par de días de que comience la gran noche de La Corazón. 6 de la tarde, hora de entrada. Estamos a 3 días, 8 de la noche, hora de inicio. ¿Y quién sabe qué hora termina?
1: ¿Y quién sabe? Vamos a estar hasta que las velas no ardan. Hasta que nos cierren el Movistar.
2: Oiga, Citadelín, ¿dónde nos vamos después del Movistar?
1: Pero por supuesto, tenemos que ser como todos los artistas, los rockeros internacionales. Después del show hay que irse a alguna parte.
2: ¿No, Julio, usted va a pasar la casa?
1: Nos vamos un after. Nos vamos un after.
2: Yo llego o no llego, ¿qué dicen?
1: Mira, estamos todos aquí a morir saltando con los resfríos. Pero vamos a llegar igual, pisigateado.
2: ¿Por qué me reemplazarían si es que no alcanzo a llegar?
1: Vamos a llegar con 5 paracetamol en el cuerpo. Con 5 paracetamol en el cuerpo.
2: ¿Con quién me, ¿con quién me reemplazarían si es que no llego?
1: Estamos pensando, no tienes reemplazante. Así que no, no vas a tener que llegar igual.
0: No es difícil, Toti, pero es para que no te sientas mal, no vamos a decir. ¿Cómo se llama el que no lo trae? El que era muy simpático y rápido, más rápido que el Toti.
1: Ah, ¿verdad? Pues con él.
0: DJ,
1: con él. Con DJ Roca.
0: Era mucho más rápido, mucho más divertido y no cortaba la gente.
1: ¿Y te acuerdas que decía, si yo fuera DJ no le corto los WhatsApp a nadie?
0: A nadie.
3: Cobraba mucho menos.
1: Cobraba menos. Pues. Mira, a mí me lo dijo una vez un profesor en el área de las comunicaciones. Detrás tuyo hay miles mejores y más baratos. Así que más vale que cuides tu trabajo.
0: Miles mejores y más baratos.
1: Así nomás. Así que a cuidar la pega y llegas con un Benzetacil a la vena que te inyecten un...
0: Entendemos que estás cara, entonces. Te has introducido cara.
1: Es cara.
0: ¿Por cuánto tú...?
2: Ya,
1: ¿cuánto?
2: Pausa ya.
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1: Tengo unas ganas de volver a Vale.
0: ¿Por qué
1: podríamos
0: fue?
1: Ir.
0: ¿Vamos? Vamos, pues.
1: Ya, pero vamos,
0: ya,
1: en serio.
0: Ya, vamos, pues. Ya.
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1: Oh, noticia de penúltimo minuto con Julio Stark.
4: Lo que está pasando hasta ahora en las calles de Santiago. ¿Cómo estás? Soy Evelyn
1: Chávez. Buenos días, don Julio.
4: Buenos días. Oye, atentos en Avenida El Bosque, al norte, altura del Callao y en Las Condes. Hay un procedimiento de bomberos a esta hora por la alerta de fuego en un vehículo. Hay solo una pista disponible, el tránsito está muy lento desde Avenida Tobalaba hacia este punto. Reiteramos, Avenida El Bosque, al norte, altura del Callao, esto es en la comuna de Las Condes.
1: Ah, perfecto, ya. We go.
0: Woman del Callao, al norte.
2: ¿Dónde era?
1: La calle Callao, justo
4: Callao,
1: ahí.
4: Claro, con Avenida El Bosque, ahí a la altura del Callao, procedimiento de bomberos.
0: Mucho down.
4: Alerta.
0: De mucho de tiempo, de mucho down. Woman del Callao, al norte.
2: Los bomberos.
4: Ampliaremos.
1: Está la escoba ahí, así que...
0: Ampliaremos y más.
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6: ¿Cuánto marca el termómetro, corazón?
7: En Santiago, 1 grado.
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0: 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Estamos a tres días de la gran noche de la Corazón. Les quiero contar que...
1: Estamos con las tres... todavía nos quedan algunos rituales de la noche de San Juan, Cheito.
0: A ver, juegue.
1: Ya. Para el amor, rituales para el amor, cita Evelyn.
2: Me encantan los rituales para el amor, para encontrar tu media naranja.
1: Ya, tiene que escribir el nombre o la inicial de tres pretendientes debajo de la almohada.
2: ¿Ya?
1: A la mañana siguiente, lo pone debajo de la almohada. Mañana en la mañana, usted escoge uno sin mirar ahí y el que salga va a ser el nombre de su futuro marido.
2: ¿En serio?
1: Sí, pues, puede.
2: Ese es el ritual, estamos hablando obviamente de...
1: Para el amor.
2: Sí, pero dentro de la noche de San Juan, eso quería decir. Ya.
1: Ahora, otro totito también, Cheito, cita Evelyn. Pueden enterrar tres porotos con los nombres de cada uno de los pretendientes.
2: Oye, pero espérate, ¿cómo vamos a escribir el nombre en un poroto?
1: En un porotito, claro. A un porotito usted le asigna la suta.
0: Es el poroto 1, 2 y 3.
2: Le ponís la primera letra nomás.
1: El que haya brotado al día siguiente, ese se va a convertir en su pareja.
2: El que brota.
1: Ahora, mire, está el otro ritual de la yema de huevo.
2: ¿De la yema?
0: A ver, ¿cómo es?
1: Usted rompe un huevo, ahí lo tiene que vaciar todo esto en la clara de la yema en un vaso con agua a la medianoche. Hoy a la noche, a las 12.
2: ¿Hoy a las 12?
1: Sí. Rompe el huevo, si está el...
2: ¿Ya? Y si le rompen los huevos, no es lo mismo.
1: Esa otra cosa. El vaso se deja reposar.
0: Es doloroso.
1: El vaso con el huevo ahí se deja reposar toda la noche cerca de una ventana.
0: Ya.
1: Y a la mañana siguiente, o sea, mañana en la mañana.
2: Mañana.
1: Tiene que ver la forma que ha tomado el huevo. Si el huevo tiene una forma de barco.
0: Ya.
1: Se interpreta como un año próspero.
2: Ya.
1: De buen augurio, de viaje.
2: Okay.
1: Si tiene forma de vestido de novia.
0: Sí.
1: Se asocia con compromiso, matrimonio.
2: Infirma.
1: Si tiene así una forma de cruz o hundido, mala suerte, ha habido aviso de dificultades.
0: Si el huevo tiene forma como de ¿cómo se llama esta que te aparece en el bosque? La
2: callampa.
0: Si tiene como forma de callampa, el año va a ser como...
1: ¿Tú sabes cómo te va a ir?
0: Ya.
1: Si tiene forma variada, queda la libre interpretación. ¿Qué opina la gente de estas pruebas? ¿Ha hecho alguna prueba? Cuéntenos en el WhatsApp, en el +569 6140-6558.
2: Vamos a ampliar un poquito más. ¿Qué ritual ha hecho en San Juan y qué ritual ha hecho en su vida? Hay gente que ha congelado la foto en un refrigerador de alguien. Hay gente que le ha sacado un mechón de cabello al que le gusta y lo amarra no sé qué.
0: ¿Te ha resultado de repente alguna de esas que pues, bañate en canela?
2: Historias de amarres.
3: A mí una vez me la...
2: O de algo que haya hecho para algún ritual que nos cuente.
3: A mí una vez me dieron de ahí.
2: ¿En serio? ¿Qué le dieron a tomar algo seguramente?

0: 9 de la mañana con 47 minutos, la mañana de la corazón. Rituales.
1: Rituales, para que nos cuenten, ¿has hecho alguna vez algún ritual para, no sé, conseguir el amor, para que tu novio no te deje, tu novia, etcétera?
2: Chiquillos, una vez a mi polola le di agüita de boxer y anduvo una semana enferma.
3: Una vez yo me puse una noche San Juan debajo de una higuera, pero con una guitarra para aprender a tocar guitarra. No sé si será en verdad o mentira, pero la hice.
4: ¿Y cómo le fue? No sé, ese el ritual de la higuera es,
1: ahora
4: es
1: sí, verdadero. Y ahora no sabe el nombre del que está hablando, Paco de Lucía.
0: No, ahora va a estar con nosotros la gran noche de la corazón.
2: Pero si un poco colombiano. Y si tiene forma huevo, ¿cómo me va a ir?
1: Ah. No, pero ustedes han hecho alguna vez.
5: Yo haré un ritual para congelar un rato a la Nelly y al Julio. Puta, que ya van a perder el programa hablando de política a los zurdos.
1: Mira, ya están congelados. Están a un paso del congelamiento.
6: Buenos días, mis atómicos. ¿Cómo están?
7: Hola.
6: Yo quiero confesarles que yo hice un hechizo de San Juan para un pinche que tenía en ese entonces. Después terminamos, pasó mucho tiempo y ahora lo tengo pegado al lado mío 24/7, no me lo puedo sacar.
1: ¡Uy, le resultó!
8: Hola, buenos días a todos. Los que están ahí con mucho frío, espero que estén calentitos. Yo el año pasado hice el de la moneda, que hay que dejarla en el sereno y después envolverla en un scotch o en una cinta de embalaje. Y me fue súper bien el año.
1: ¡Oh, qué buena!
9: A mí, mi viejita, que en paz descanse, ella me comentaba el de la papa, de meter tres papas debajo de la cama, y creo que si uno sacaba la papa así que estaba más o menos peludita, era prosperidad.
0: Y una vez hice ese y me quedó la papa en la boca, si está bien.
7: Por eso que habla así.
1: ¿Y nunca, nunca han hecho otra cosa?
10: Hola, buenos días. Que cuente la amiga qué es lo que hizo, po. Es por una tarea.
11: No, nunca he hecho ni uno, niña, ni un ritual, nada. Pero sí, cuando hay mucha pelea en mi casa, rocío con canela, vinagre y bicarbonato.
1: Ya, pues, ¿cómo eso?
11: Con el poe y el cloro, todo eso, hago la lavandina y lo rocío en la casa y se acaban las discusiones, se acaba la pelea, se acaba todo el conflicto. Yo los recomiendo.
1: Con el olor que dejó y lo
12: tomo. Una vez hicimos un ritual para juntar a Leandro y a Enzo Pérez como pareja y resultó.
1: ¿Era?
13: No, que andar haciendo weas con huevo con lo caro que están, weas, prefiero comerme.
14: Buenos días, chavito, señorita Evelyn, Toti.
1: Hola.
14: Y la con hacha de la señora Nelly. Oye, yo estuve toda la noche esperando la flor de la higuera y lo único que conseguí era resfriarme.
15: Hola, hola, buenos días, chiquillos. A mí una vez me dieron, ¿cómo se llama esa? Caldo choro.
16: Un poquito más.
17: Hola, hola, hola, buenos días. Es verdad. Lo de los nombres es verdad.
18: Y si el huevo tiene forma de huesillo.

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0: Es tu radio, corazón. 9:57 y nos vamos a la pausa justa y necesaria a esta hora de la mañana, porque vuelve el carrete más esperado del año.
1: Ay, qué linda la boca que tengo aquí.
0: Mira, lo único que les digo, pónganse las pilas ahora, entre hoy día y mañana, porque si no, no llega. No llega. No alcanzan a ver la intro. No alcanzan a disfrutar los grupos del Pastor Rocha.
1: Una obertura.
0: De Santa Feria.
1: Una obertura, que no vamos a adelantar nada, obviamente, pero es a nivel internacional.
0: Yo solamente voy a dar una pista de lo que va a pasar.
1: No, no puedes dar pista.
0: Solamente me sentí en un momento Arjona.
1: Ah, ya, eso sí.
0: Me sentí Arjona.
1: Eso sí.
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0: ¿Qué pasó, Julio?
2: ¿Qué pasó? Información útil para nuestros auditores, pensando que estamos en esta época de invierno. Hay muchos, por estos días están enfriados, está Evelyn. Vacunarse contra la influenza es prioritario para algunos grupos de riesgo. Hay 21 estaciones de metro, de la red del metro, que cuentan con puntos de vacunación contra la influenza. Así que se pueden vacunar entre las 10 y las 14 horas o hasta agotar stock. ¿Ya? Si usted forma parte del grupo de riesgo, ingrese a mevacuno.cl. Ahí va a encontrar su vacunatorio más cercano o estos puntos de red. De las estaciones del metro, así que hasta el 26 de junio, hasta este viernes.
1: Don Julito, ¿cuál sería el grupo de riesgo? Porque a veces la gente no lo sabe.
2: Es que hay varios grupos de riesgo, por ejemplo, los mayores de 60 años, las personas que están embarazadas, principalmente son esas las personas que están, los niños.
1: ¿Y los niños menores de...?
2: Sí.
1: Los chiquititos. De 8 años parece una cosa así.
2: Sí.
1: 10 años.
2: Pero importante eso, esos son los grupos de riesgo. Ya,
1: perfecto, perfecto. Así ellos que se acerquen entonces en forma gratuita.
2: En forma gratuita, ya, hasta agotar stock también, entre las 10 y las 14 horas son 21 estaciones de la red del metro que cuentan con estos puntos de vacunación.
1: Muy buena noticia.
3: Esto está igual que la gran noche
0: grupo
3: de la corazón.
0: Grupo
3: hasta
0: de
3: agotar stock, muchachos.
0: Los grupos de riesgo, personas mayores de 60 años, enfermos crónicos,
2: ¿sí?,
0: pacientes entre 11 y 59 años con condiciones de riesgo, diabetes, hipertensión, cardiopatía, asma, ¿eh?, etcétera, gestantes, mujeres embarazadas en cualquier etapa, 8 meses de gestación, infancia, niños y niñas menores de 5 años y lactantes, y personal de salud, trabajadores de atención clínica e instituciones públicas,
1: buena,
0: o privadas, y locutores de radio.
3: ¿Ah, en serio dice?
1: Somos los que tenemos más riesgo, porque trabajamos sin ventilación acá dentro.
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6: ¿Qué hora es, corazón?
5: 10:01.
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0: 10 de la mañana con 9 minutos. La mañana con del 9. 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
1: Vamos con el tarot del sí y el no.
2: Muy bien, Nelly, tarot del sí y el no.
1: Ya, chiquillos, para participar es muy fácil. Ustedes ya saben cuál es la dinámica. Tienen que comunicarse a través del WhatsApp con un audio. Me dicen...
2: ¿Y la presentación de Nelly Mentalista?
1: ¿Ah? La pregunta me la tienen que terminar con un sí o un no, cita Evelyn.
2: Ok.
1: Y finalmente es el tarot el que responde. Yo tengo aquí las cartitas.
2: ¿El mazo lo tiene en la mano,
1: tengo
2: señora
1: Tengo el mazo, cita Evelyn. Vamos a barajar las cartas.
2: A barajarme la cartita, nena.
1: Ya, así que vamos a ver de inmediato cuál es la carta que le sale a usted. Es importante que usted haga la pregunta con un terminando con un sí o un no.
2: Me encanta esta música de fondo, como que entro en trance.
3: ¿Qué tipo de trance, Evelyn?
2: ¿No te pasa?
0: Sí, está Elena, ahí voy.
2: Alejandro, ¿no sientes cosas en tu cuerpo con esta música?
0: ¿Alejandro?
3: Yo siento...
2: ¿Chavito?
3: Yo con otra música siento cosas.
2: Oye, a mí me pasan cosas con esta música.
1: Les voy a dar un dato, un detalle.
3: A ver.
1: Mi mazo, el mazo del tarot completo, está compuesto por 78 cartas.
2: Ah, mira.
1: Cada carta tiene un significado.
2: Y siempre le sale la sacerdotisa, güey.
0: Siempre sale la torre.
2: Y son 78 cartas.
1: Es que esas son las cartas más significativas, las más grandes, las que usted conoce, cita Evelyn.
0: La más grande
1: son los arcanos mayores. Además, esas son 22 cartas.
2: Ah, ya. Además que la gente le elige, que se repite y todo.
1: Esas son utilizadas en todas las tiradas del tarot. Los arcanos mayores. Por eso son 78 al final las que...
4: Buenos días, señora Nelly. Mayores. Señora Nelly, ¿me van a dar el aumento de sueldo, sí o no?
2: Nelly.
1: Vamos a ver, pues, mija.
2: De tu respuesta dependen muchas cosas de las finanzas de nuestra amiga.
1: Le sale la carta del juicio...
2: No, se van a cagar.
1: Yo no veo. Hay que reflexionar. Hay cosas que están pendientes. No sé, algo está pasando, pero no veo aquí yo aumento sueldo.
4: Hola, buen día, señora Nelly. Chavito, chica Evelyn, Totito. Consulta. ¿Van a cambiar las reglas en mi trabajo? ¿Va a ser a favor mío, sí o no?
3: Sí o no.
2: ¿Van a cambiar las reglas del juego?
1: Le sale la carta del loco.
0: Loco,
1: la
0: loco.
1: Carta del loco marca nuevos inicios. Veo aquí...
2: Veo.
1: Juego, libertad. Sí, podría ser, mija, que va a ser a favor. El cambio de regla va a ser a favor suyo.
5: Señora Nelly, consulta. ¿Vamos a poder vender una casita más que sea este año, sí o no?
0: Está difícil el...
1: La templanza, le sale la carta a la templanza. Como dice Totito, está difícil. Aquí
0: está
1: hay
0: difícil.
1: Muchas cosas.
0: Pero eso no es necesario ser mentalista, sí.
1: Sí, pero yo veo difícil.
0: Es que pesar del Banco Central bajó las tasas.
1: Veo difícil para este año.
0: El acceso al crédito está muy complicado.
2: Claro, porque además tiene que tener... la propiedad está muy alta los sueldos están muy bajos.
0: La tasa, baja la tasa, pero...
2: Pero no tenemos...
0: El plato, cita de Belén.
2: No tenemos el sueldo para poder optar a esa propiedad.
3: ¿Qué tipo de tasa?
0: Se habla en promedio que un trabajador, una familia tiene que mínimo ganar 1,5 millones. Díganme, ¿dónde está ese 1,5 millones?
2: En tu cuenta,
0: Pastote. Ese es el básico, sí.
2: En tu cuenta.
3: ¿Y si hacemos otro tipo de negocio, por ejemplo...?
0: ¿En mi cuenta? ¿Le daría pena si yo...? Si me saca... ¡Aquí está mi secreto bancario, muchachos! ¡Le da pena!
1: A quien más no que sí, pero no pierda la paciencia, mija. Hay que tener templanza. Por eso le sale la carta de la templanza. Hay que tener mucha fuerza en ciertas situaciones.
2: Fuerza, miércoles, fuerza.
3: Fuerza y templanza.
0: ¿Alguna oración que podría decir, como la cita de Evelyn que dice, ajá, más jala, me la jala ella? ¿Existe alguna otra frase que podría decir la amiga?
2: Existe.
1: Hay que buscarse a otra bruja.
0: Perfecto.
2: Hoponoponopo. Chavito está disfrutando esta sección.
0: Sí, Chavito,
2: ¿cómo
0: le
2: nunca?
0: Le encanta.
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0: 10 de la mañana con 17 minutos. Señora Nelly, adelante.
1: Señora Nelly, oiga, necesito saber si la empresa Patagonia les va a pagar el finiquito a mis compañeros que lo tienen hace como 2 meses esperando.
2: Zorra.
0: Ay.
3: Atenta, Nelly.
4: Sale la carta de la justicia.
2: ¿Sí?
4: Tarde o temprano, mira, va a establecer el karma, la reflexión sobre las consecuencias que tienen en estos momentos. Están, ya llevan 2 meses.
2: Ah, ya, están estirando el chicle nomás, pero les van a pagar.
4: Si no vienen consecuencias de las acciones que están teniendo en estos momentos, si te hablen, yo creo que sí, sí, mijo, pero hay que esperar un poquito.
5: Atenta, atenta, señora Nelly. Mi consulta es si a Chile la alegría ya viene.
4: Ya. No me metan, por favor. Pues después ustedes mismos andan buscando camorra conmigo, entonces.
0: Ya, pero no se enoje, señora, tranquila.
6: Buenos días, señora Nelly. Quisiera saber si seguiremos con trabajo, sí o no.
3: ¿Seguirá con trabajo, sí o no?
4: Le sale a usted, por lo menos, mija, la rueda de la fortuna, tranquila. Ojo, la rueda de la fortuna dice que es símbolo de cambio de destino. Lo que debe ser va a ser inevitable. Si usted en algún momento va a quedar sin peguita, van a aparecer nuevas oportunidades en la vida. Pero hasta ahora, tranquila, mija, hasta ahora tranquila.
2: Tranquila en John Wayne.
6: Buenos días, chicos. Buenos días, señora Nelly. Quisiera saber si este año me cambiaré de trabajo, ¿sí o no?
3: ¿Se cambiará este año, sí o no?
4: Aquí estoy viendo que le sale la carta del mago.
0: ¿Se van a fumar?
2: Más gordito.
0: Se van a fumar, ¿eh?
4: Mire, la carta del mago, primero tiene que tener confianza en usted misma, mija. Usted es una persona muy inteligente, una persona creativa, tiene harta imaginación. Sí, mija. ¿Podría existir alguna posibilidad? Porque usted es una persona muy talentosa. La van a buscar por otras partes de ahí. Hasta ahora va a seguir con su pega, pero podrían aparecer oportunidades.
7: Buenos días, señorita Nelly. Quería usted hacer una consulta. ¿Disfrutaremos lo votado o no?
0: Ya,
3: pero aquí.
0: Ya, listo. No. Oiga, señora Nelly, ¿cuál sería la máxima de hoy?
2: 15 grados.
4: 16 grados, no.
0: No, me refiero a la frase.
2: 16 grados, dice la Nelly.
0: Es que usted está.
3: La frase máxima.
4: Ah, eso. La frase máxima.
3: Una máxima.
4: Mira, ya, tengo una frase para hoy, la frase motivadora para hoy, chiquillos.
0: A ver.
4: El esfuerzo de hoy es el éxito de mañana. ¿Qué significa? Que cada pequeño paso, cada decisión que ustedes toman en el presente, construye los resultados que van a ver en el futuro. Así que,
0: mira,
4: a seguir avanzando con constancia, mijo, el esfuerzo de hoy es el éxito de mañana.
0: Mi máxima es, el tiempo sin ti
2: es
0: empo.
2: La máxima para mí es, si hoy no te funciona,
4: cámbiale pila.
2: Correcto.
0: Mi máxima es, si el río suena,
3: es porque
0: los pescados están haciendo el amor.
3: Y tengo otra máxima. Corre por tus sueños. Si no lo alcanzas, por lo menos así te portes, guadón.
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2: Nuestro público también quiere dar su máxima para hoy al nuestro WhatsApp al más 569
3: 61
2: 40
3: 65
2: 58 en la Corazón.

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0: frase máxima para el día de hoy es...
1: ¿Cuál?
0: Vos no tenés tea, vos soy weón.
1: Mira,
2: si ese gorro no te cabe, cómprate uno más grande, para ese elefante.
3: Chiquillo, más vale pájaro en la mano que...
4: Mi máxima es que por cada taza de arroz, dos de agua.
1: Mira, esa es la máxima buena.
5: Si la vida se ha empecinado en darte la espalda, Juan, le suba tal la raja.
6: Mi máxima es, más vale pájaro en mano.
7: El dicho del Toti sería, si no me separo hoy, me separaré mañana.
8: Hola, quiero saber si me va a ir bien en los exámenes, sí o no.
9: Ya pasó esa sección.
10: Lo vamos a guardar eso para...
11: Si la vida te da limones, haz jugo.
12: Máxima es, si yo madrugo, hablo rodeando que acaba de sueño.
13: Buenos días, señora Nelly. Quisiera saber si la selección chilena clasificó para el Mundial o no.
14: Mi máxima es, camarón que se duerme, se lo... los sapos.
15: Señora, te huevea toda la noche, pónete tapones el oído.
16: No es lo mismo los palos de la reja.
10: Ya, vamos a la pausa, muchachos, muchas gracias.
9: Muchas gracias por el aporte cultural de nuestro público aquí en la Mañana de la Corazón. El
1: estamos
9: en
1: un programa cultural, siempre estamos dándolo todo por eso. 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
17: ¿Cuánto marca el termómetro, corazón?
18: En Santiago, 8 grados.
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0: ¡Ay, qué rico! Estás en la mañana de la corazón, el matinal radial de Chile. Y es hora de concurso.
1: Porque Gasco está con nosotros y nos entrega un tremendo premio. Es una recarga de Gasco para que estés calentito este invierno.
0: ¡Ay, qué rico! ¡Ay, qué rico! Bueno, vamos entonces a jugar. Esto es muy fácil, Totito. Decinos cómo participa la gente hoy.
2: El chiste corto, cita Evelyn.
0: Corto, fome, pero que te haga reír.
2: Eso es muy importante, manda su chiste de inmediato.
1: Y recuerda, al más 569
0: 61
1: 40
0: 65
1: 58.
2: Eso, mijo.
0: Vamos entonces a participar a nuestro WhatsApp. Mande su chiste corto para que se pueda llevar una recarga a Gasco.
2: Fome.
0: Corto, fome, pero que te haga reír.
2: Eso es importante. La gente ría. Usted ríe, ríe.
1: Ríe,
0: ríe. Ríe cuando todos estén
3: Hola,
0: tristes.
3: Ansioso anónimo, sí. Oiga, ¿hoy la reunión mensual? Sí, pero nos adelantamos y la hicimos ayer. Claro.
0: Buena, bien. Oh,
3: hay otro chistecito. Oye, ¿sigue siendo pirómano? No, es una tapa que ya quemé.
1: ¡Ay! Pero Nelly.
0: Nelly. El humor negro también presente, ¿no?
3: ¿Todavía andas con la acróbata?
2: Ya,
3: no,
2: gracias.
3: Esa ya se da mucha vuelta.
4: ¿Qué hace una abeja en el gimnasio?
1: ¿Qué hace?
2: Zumba.
4: Zumba.
2: Gracias.
5: Chiquillo, ¿usted sabe lo que le dijo la palmera al sol?
1: ¿Qué le dijo?
2: Caliéntamelo.
0: Pero no, no cuentes tú, tiene que contarlo ella.
5: Caliéntame los cocos.
0: ¿Clasifica, no?
6: ¿Cómo
0: no,
6: se
0: no,
6: llama el pez
0: ordinario.
6: Más prendido?
1: ¿El pez más prendido?
6: El pezón. Pez on.
1: Ay.
0: On. No, pez on. On.
1: En inglés.
0: El más prendido.
1: On.
0: Muy bien, ese
1: pez
0: no lo habíamos escuchado.
2: Sé que me gustó porque es chiste inteligente.
0: Sí, ya. Clasificado.
1: Clasificado, el desgraciado.
0: Clasificado.
2: Chiste sí. Inteligente.
0: El pez on.
2: Sí, porque yo pensé que era el que da
0: no,
2: leche.
0: No, porque dijo el más prendido, si no habría dicho el que da leche.
1: El pez claro, más alimentador.
2: ¿El pez que da leche? ¿Cuál es, cita Belén?
0: No, ninguno. No, los peces no.
1: Los peces no dan leche.
0: No dan leche.
2: Ya, pero chiste, ni tachí. Y ahí voy.
0: Ya, clasificado el primero entonces.
6: ¿Cómo se llama el pez que cae de las alturas?
1: ¿Cuál?
6: Atún.
2: El atún.
0: Gracias.
7: ¿Qué hace un carabinero con la mano en el poto? Tiene un pedo detenido.
0: Pedo en el poto.
1: Está bueno.
3: ¿Te gustó?
1: Está bueno.
0: Bueno, se llama el chiste corto, fome, pero que te haga reír, y Tote se rió. El primero que se ríe aquí, ya, clasifica al compadre.
1: Ya, clasificado. Ah,
2: está buena esa nueva dinámica.
0: Claro.
2: Me gustó, cita Evelyn.
0: Entonces, como tú te reíste a la caja, clasificado.
2: Me causó gracia. A ver.
7: ¿Qué hace un carabinero con la mano en el poto? Tiene un pedo detenido.
1: Está bueno.
2: Además, lo trata por el nombre que corresponde.
0: Carabinero, claro.
2: Claro.
1: Dijo carabinero de la nación.
2: Cumple con
0: los protocolos.
8: Mamá, en la casa dicen que yo soy distraído. Oye, niño, tú vives en la casa de al lado.
1: Sí.
2: Nadie rió, si te
0: Nadie se rió en el equipo.
9: Hola, este es el negocio de sostén. Sí, caen dos nomás.
2: ¡Reímos!
1: ¡Sabes!
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0: Tenemos tres chistes finalistas para que se lleven un tremendo premio aquí en la mañana de corazón.
1: Te llevan una recarga Gasco, pero el público va a elegir. Vamos con el participante número uno.
0: ¿Qué dice?
2: Ay, Pepe, ¿qué dice?
1: Ay.
0: ¿Y qué dice?
1: ¿Qué? ¿Y cómo es el chiste?
3: ¿Cómo se llama el pez más prendido?
0: ¿Cómo?
3: El pezón. Pez on.
0: On. Pez on.
1: On.
0: On prendido. Off amagado.
1: Aló. Aló.
0: El 2.
1: Participante número 2.
4: ¿Qué hace un carabinero con la mano en el poto? Tiene un pedo detenido.
1: Muy bien. Endio cativo. Vamos con
0: número
1: el
0: 3.
1: Participante.
5: Hola. Este es el negocio de sostén. Sí, caen dos nomás.
1: Ya, chiquillos, a votar a nuestro WhatsApp al más
0: 569-6140-6558.
6: Número 2, número 2, número 2.
7: ¿Número 2 tiene un voto?
8: Voto por el número 1.
7: ¿Uno, un voto?
9: Por el número 2.
7: ¿Dos votos?
10: Dos. Por el 2, el pedo detenido.
7: Dos, número 2.
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12: A ver, espérenme un poquito, déjeme que el sistema...
1: Vamos a ver el ganador, sí. Señores, ojalá sea de...
4: ¿Qué hace un carabinero con la mano en el poto? Tiene un pedo detenido.
0: Tenemos un llamado desde Senco, de carabinero, que quiere saber tu teléfono.
13: No, pero sí es simpático.
1: Vamos a llamar a nuestro amigo para saber si...
13: ¿Sabes que el viernes pasado fui a un evento, cita de Evelyn, ahí en la cantina ranchera, abrazo grande, y ahí me encontré, porque okay. Máxima, con un...
1: Buenos días, buenas tardes.
13: Carabinero.
0: ¿Qué estaba disfrutando?
13: Muy simpático, no, estaban haciendo la ronda.
0: ¿Ya?
1: ¿Ah, sí?
13: La ronda, sí, ahí siempre están haciendo la ronda, cita de Evelyn. Y
1: ¿pero la ronda de San Miguel?
0: ¿Aló?
13: Los carabineros son todos simpáticos.
0: ¿Aló?
14: Hola, hola, chavito.
0: Te estamos llamando a la tercera comisaría.
14: ¿Qué detenido cualquier
0: peo? ¡Buena, perro!
1: Bueno, felicitaciones, ganaste.
14: Gracias.
1: Ahora tenemos dos problemas. Uno es que tienes que venir a buscar tu vale, tu recarga Gasco a los estudios centrales de Radio Corazón.
0: Y número dos.
1: Y el segundo problema, queremos saber de dónde estás participando.
14: Mira, yo soy de la región metropolitana, en estos momentos estoy en La Conde. Trabajamos en agrodiseño
0: allí,
14: en jardinería.
0: ¡Buena, perro!
1: Perfecto, felicitaciones. Entonces va a poder venir a buscar su vale Gasco. Oiga, igual ahí le van a mandar todos los datos, lo que
13: sí,
1: tiene que hacer.
13: Le va a hablar Juan Pablo
1: Zúñiga.
13: No,
1: Juan Pablo. Está sin pega, se vino a trabajar acá de productor, Juan Pablo Zúñiga.
0: Juan Pablo Zúñiga.
13: No, le va a hablar Ricardo Verdi.
1: Ah, Ricardo Verdi.
13: Sí, lo que pasa es que...
0: Es productor.
1: Es productor. ¿Algún
0: sale
1: saludo?
0: Un poco caro ese productor.
13: No, pero no es el que creen ustedes.
0: Ah, ¿no es?
13: Él es verdadero.
0: Ah, es Ricardo Verdi.
13: Claro, Verdi. No.
1: Oiga, corazón.
14: Todo bien. Un abrazo para todos.
1: ¿Le quiere dedicar el triunfo a alguien?
14: A mi hija hermosa, que la amo con mi corazón, a la Francisca Quiroz, y a mi señora que está en la casita calentita mientras yo salgo a cagarme el pie.
1: Muy bien.
13: Un hombre de esfuerzo.
1: Así tiene que ser la vida.
0: Así tiene que tratarla como reina nomás, weón.
1: Ya, corazón.
14: Pues así no es.
1: Por WhatsApp se van a comunicar contigo, ¿ya?
13: Sí, es verdad.
14: Muchas gracias, te pasaron.
1: Besos. Chao. Un abrazo.
0: ¿Ricardo o el productor Sergio? Sergio,
13: no,
0: ¿eh?
13: No, es que entre los dos están viendo la pega.
0: Ya.
13: Sergio está de una área, Ricardo de la otra.
0: Y el productor es que está en práctica, Hugo, ¿no?
13: Hugo,
0: lo va a
13: llevar. Está Hugo con Marcelo también.
0: Ok.
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13: Y Antonio García también está metido en el cuento. Sí, también Antonio está ahí atendiendo también. Está contestando los teléfonos.
1: Así es. Pues entonces ahora vamos con la tortura.
0: 10:47.
13: ¿Y se acuerdan de este video cuando me voy a decir las caderas?
1: Sí, pues las caderas no mienten, las de Shakira.
13: ¡Qué buena, Shakira!
1: ¡Qué baila bien la Shakira! Sí, nada así, que
13: así,
1: hacer.
13: Así.
15: No pido que todos los días sean de sol.
1: ¿Por qué no haces ese show en la noche de la corazón?
13: Estamos preparando una sorpresa.
1: ¿Por qué no eres el Shakiro?
13: Lo único que sí les puedo decir es que tengo show. ¡Ay, show!

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0: pausa comercial acá en la mañana de la corazón.
1: Oye, se nos ha pasado volando el día.
0: ¿Cierto?
1: Qué rápido, porque son las 10:58.
0: Sí, no, cierto.
1: No, 10 con cuánto? 55, perdón.
0: Sí.
1: 10:55. 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
2: Oye, vamos a una pequeña pausa, pero antes tengo que mandarle un saludito a un amante, cita de Belén.
0: ¿Tenía amante?
2: No, no, a un amante de la radio.
0: Ah, me asustaste.
3: Un fan de la radio.
2: No.
0: Dije, estos artistas que creen que pueden tener amantes.
1: Amante de la radio, o sea, que ama la radio.
2: Eso, Ismael Fernández, un abrazo grande para ti, amigo mío. Es amante de ustedes.
0: ¿Ismael?
2: Fernández, ¿qué pasó? Muy, muy, muy guapo.
0: Ismael, te mandamos muchos cariños. Gracias por ser un fiel auditor.
2: Se entendió, amante de la radio, ¿no?
0: Sí.
1: Claro, amante claro. De la radio.
0: Sí.
2: Claro, no.
0: Como tú con...
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6: Faltan 2 minutos para las 11.
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0: Se viene Nelly al instante.
1: Nelly al instante con Nelly Bruja. ¿Qué pasó, Nelly?
2: Vamos con un estudio, Cita Evelyn, que volvió a poner sobre la mesa una idea que incomoda a muchos.
0: ¿Cómo es eso?
2: La felicidad de una mujer no depende obligatoriamente de tener pareja o hijos. Esta investigación asegura que las mujeres serían más felices sin hijos, sin pareja. Muchas mujeres solteras y sin hijos reportan altos niveles de bienestar, son más independientes, están satisfechas con su vida, especialmente cuando cuentan con estabilidad, redes de apoyo, libertad para tomar sus propias decisiones.
3: Cita Evelyn.
2: ¿Qué le parece?
0: ¡Libre!
1: A mí encuentro que yo no podría concebir mi vida sin un hijo.
2: ¿Y sin pareja?
1: Sí, sin pareja sí.
0: De hecho, lo buscaste a tu hijo.
1: Yo creo que ahí hay un 50 y 50. En mi caso, no necesito un hombre al lado para ser feliz, pero sí mi hijo. Sí, mi hijo necesito para ser feliz.
2: Preguntémosle a la cita Brisa.
0: Brisa, Brisa, ven acá, Brisa.
1: Es el chapulín colorado. El chapulín colorado yo.
4: Hola, buenos días.
1: Buenos días.
0: La pregunta, ¿puede repetirla, señora Nelly?
2: Bueno. Hay un estudio que asegura que las mujeres serían más felices sin hijos ni pareja.
4: Estoy totalmente de acuerdo.
1: Está totalmente de acuerdo, Melissa Paz.
4: Que vive el egoísmo.
1: Muy bien.
4: Preocupémonos solo de nosotras mismas.
3: ¡Eso es!
1: Pero eso no es ser egoísta, es Brisa, una opción maravillosa en la vida.
0: ¿No te hemos conocido pareja porque no quieres que te manden? ¿O no quieres compartir...?
4: No, yo tengo mi vida privada, muy privada.
1: Ah, sí.
3: A lo gran Julio Stark.
1: ¿Creen que no tienes pareja? ¿Creen?
3: Don Julio es así, muy reservado con su...
1: ¿Como Don Julio?
4: No, es que sabéis que yo, mira, voy a contar un secreto. Yo pololeé tanto en el colegio que sabían todo y si me ponían los cuernos, entraba el colegio entero. Ay, yo lo pasé tan mal que ahora en adelante, si no es necesario, ¿para qué? Lo vamos a hacer público.
1: Eso, muy bien, me parece.
3: Muy bien, tenemos
0: a... ¡Ay, Julián y Averiza, los dos!
1: ¡Qué buena opción!
0: Sin pareja de gache, que tienen todo cubierto.
1: No, y una pareja sin mostrarla es lo mejor, en realidad.
0: ¿Cómo
1: sin privado?
0: Mostrarla?
1: Todo privado.
0: ¿Cómo sin mostrarla?
1: Todo privado, que nadie se entere con quién andas.
0: ¿Quién es ese tal Giovanni que está saliendo?
1: No, no.
0: Ah, perdón.
1: Ha invitado al podcast.
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3: El Mafla.
2: El Mafla.
0: Recuerda. Bueno, ¿y qué le preguntamos a la gente?
3: Eso mismo, señora Nelly.
0: ¿Será mejor con o sin?
1: No, que si de verdad creen que una mujer es más feliz, o en el caso del hombre también, porque se puede ampliar esto, un estudio, pero uno no lo puede ampliar para todos.
3: Y los hombres también pueden participar, porque, claro, por ejemplo, a mí me han dicho, ¿sabes qué, Carlos? Me estresáis.
0: Hay parejas que son más felices.
2: ¡Date una vuelta, Carlos!
0: Hay parejas que son más felices primero, o sea, hay personas que son más felices sin pareja o sin hijos.
1: Eso, que nos cuenten si creen que este estudio es verdad, aunque usted tenga hijo y pareja, ¿cree que sería más feliz sin hijo y sin pareja?
2: ¡Carlos, tiene el niño de la abuela, Carlos!
1: Solo con amigos.
2: ¿Te lo has dicho?
1: Disfrutando la vida.
2: Dame 3 minutos.
0: O sea, a mí no me estresa cuando me dicen, papá, ¿puedo ir a buscar a las 2 de la mañana? Y dice, papá, ¿por qué no se me sirve a ti?

0: Mira, Chavito, yo podría, yo con mis hijos soy el hombre más feliz de la tierra. De ellos no necesito mujer para estar con mi hijo. Mil veces mis hijos y las mujeres van y vienen.
1: ¿Ve? Yo soy feliz sola, sí, con mi hijo. Pero sola soy la mujer. No necesito un buen aleito. Solita estoy mejor y feliz. Y disfruto ahora que estoy sola conmigo.
2: Chiquillo, yo pienso igual que la cita de Evelyn. Yo puedo estar feliz sin un hombre. Pero no. Me costó tanto tener a mi chanchito que no podría vivir sin él. Te amo, mi Cristóbal.
3: ¡Ay, qué lindo, cita de Evelyn!
4: Nos emocionamos todos con ese llamado.
3: Sí, usted se
5: emocionó. Buenos días, muchachos. Tiene un poco de relación lo que voy a decir. Ojalá que salgan los militares a proteger a nuestros niños a la calle para que las madres no pierdan a sus hijos como hoy en la mañana. ¿Qué les parece? Bonito estar, no se moleste, pero es la realidad.
6: No nos vamos a hacer lo loco con lo que pasó también con esta eso, calle que arrastraron a un niño de 12 años, casi un kilómetro, para que no se tome, que nadie lo agarre como un tema político. De verdad, estos desgraciados deberían agarrarlo, sacarle la cresta. Porque no puede ser. Es que quedó enganchado al cinturón de seguridad. 12 años.
4: Bueno, pero me imagino que 20 años y un día como mínimo cuando lo atrapen.
7: Buenos días, muchachos. Buenos días. Miren, mi hijo ha pasado por tantas cosas que no podría vivir yo sin él.
4: Mira, qué lindo. Pero buenos sin días, una mujer, sí.
8: Todos hablando lo mismo, pero para tener hijos tuvieron que tener una mujer o un hombre. Si no nacen así por arte de magia, tuvieron que hacer cuchicuchi.
3: Eso es verdad, yo hoy no puedo vivir sin mi señora.
4: Pero el estudio dice que la mujer es más feliz sin hijos y sin pareja.
3: Ahora claro, a veces
4: el hombre dice, también, a lo mejor sin pareja.
3: A veces me dice, Carlos, ¿por qué no te llega la gran noche a la corazón?
4: Y cuando viene un hijo, obviamente que uno sin su hijo no puede vivir, pero a lo mejor sin la pareja sí. ¿Qué opinan ustedes?
3: Y
4: me siento libre.
9: El Toti no podría vivir sin la Lani.
3: No, no van a lograr que me separe.
10: Buenos días, amigos de Radio Corazón.
4: Buenos días.
10: Yo pienso que una mujer no nació, la madre no la parió con un hombre. Y una mujer puede salir adelante sola con su hijo. Yo a mi hijo lo adoro, lo amo con toda mi alma.
4: No lo menciones, Toti. ¡Mágica! ¡Oh,
3: raro!
4: ¡No! ¡Y un pájaro!
3: ¿Por qué
4: estoy esperando
3: así?
4: Que me cante el pájaro.
11: No, la vida para mí no tendría sentido sin mis hijos. El regalo más hermoso que Dios, el universo, me dio, mis hijos.
4: La pareja. Hola. No ha salido hasta el momento, los hijos no.
12: Yo vivo sola con mi hijo y no sé, no podría estar sin él. Tiene 23 años y no podría vivir sin él. Llevo mucho tiempo sola y bien, no sé si es que sea feliz sin un hombre, pero estoy bien, estoy tranquila.
4: Eso
12: sí.
4: Eso, la tranquilidad, no se tranza.
12: De repente hacen falta cariño, pero da lo mismo. Pero el cariño del hijo no lo cambio por nada.
4: Sí. Cochita.
3: Oye, qué interesante la opinión de la.
4: Es que muchas mujeres que tienen que salir adelante sola con sus hijos.
3: ¿Y se puede?
4: Muchas, sí se puede.
13: A ver, yo a esta altura que tengo 62 años, cría a mis dos hijos. ¿Ya? Y sinceramente a esta altura yo no estaría con nadie. Amo mi libertad y amo también estar sola. Disfruto mis mejores momentos. Y con alguien a mi lado es perder el tiempo, sinceramente. El hombre es un cacho.
14: Mil veces se prefiere a un hijo que a un hombre. Sí, pues, todo el rato.
3: Eso claramente posita de Belén, sí.
4: Los hombres también pueden opinar esto para ambos lados,
3: ¿ah? ¿Eh? ¡No, libre, son malos!
4: ¡Libre! ¡Libre! ¡Y me siento mágica!
15: Yo escucho.
6: Julio.
4: No sabía que tenía tantos pulmones.
6: Radio, Julio, Toti.
3: Oye, ¿cómo la
4: Me acabo de enterar.
3: Oye, ¿cómo la canta la cita?
4: Me acabo de enterar que tengo pulmones.
6: Esta canción Hace un tiempo no la cantaba ni
15: cantaba. No, la cantaba Rambo, no, Rambo.
4: No, nombre más a ese personaje.
6: Ahora, y ahora la canta, se abrió como la, si ustedes han visto, sale la chaqueta como que se rompió la polera. Sí. Como el cantante del Festival de Viña, se rompió la polera.
15: Oye, se pasa.
16: Ahora, lo bueno es que se está desahogando, entonces eso es bueno para ella. Eso es
4: bueno. Mire qué estúpido es usted. Estoy cantando. Ver,
6: lo bueno.
4: Estoy cantando nomás.
6: Lo bueno es todo esto. Corazón. Es que no, voy a poner nada, ¿cierto? Que voy a hacer la historia,
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0: 11 de la mañana con 25 minutos, la mañana de la corazón. Vamos a una pequeña pausa.
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2: Vamos, estamos listos, pero...
3: Problemas en el metro a esta hora, estaciones cerradas en la línea 5, hay un corte de energía, supuestamente se habla de un corte de energía. La línea 5 está disponible desde Plaza de Maipú hasta San Pablo y Baquedano a Vicente Valdés. Estas son las estaciones cerradas del metro a esta hora, de acuerdo a lo que reporta la cuenta en Twitter del Metro Santiago. Lo Prado, Blanqueado, Gruta de Lourdes, Quinta Normal, Camin y Santa Ana. La combinación está suspendida ahí. Plaza de Armas, combinación también suspendida, y Bellas Artes. Son todas estas las estaciones cerradas a esta hora. Ya hay buses de apoyo del metro paralelos a la línea 5, ahí en entre San Pablo, Baquedano, para que lo tengan presente nuestros auditores. Se están reforzando los servicios de los recorridos 110C, 406, 422, 426, 402 y 407. Reiteramos, servicio suspendido entre Los Prados y Bellas Artes. Estaciones cerradas a esta hora en la línea 5 del metro. Ampliaremos.
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5: ¿Cuánto marca el termómetro, corazón?
6: En Santiago, 10 grados.
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1: 11 de la mañana con 37 minutos y llegó el momento de los martes de carácter
2: sexual.
1: Ay, señora Nelly, adelante.
3: Yo creo que los martes sexuales no deberían existir en este programa, que es un programa familiar.
2: Porque hoy día estábamos en la mañana, estábamos a las 7 y media con... Pero estábamos con un grado bajo cero y ahora estamos con 11.
1: Busquemos. Oh.
3: Pues vamos, chúpalo entonces.
1: No, no, no, pero Penélope.
3: Ay, 11 Penélope.
2: Grados, 11 grados.
3: Penélope.
1: Penélope.
2: Estuvimos con uno y ahora con 11.
1: Penélope, que tiene su familiar Cruz.
4: ¿Qué prefiere, hacer el amor en época de verano o invierno? Las diferencias en la libido entre verano e invierno están determinadas, usted sabe, si está Evelyn, por los factores hormonales, climáticos, psicológicos. ¿Qué pasa en el verano? Se incrementan las hormonas estimulantes gracias al sol. En cambio, en el invierno se invita más a una intimidad basada en la búsqueda de calidez afectiva.
3: Pues vamos, venga.
4: Claro.
3: Pues te gusta,
4: por un lado,
3: en
4: la estimulación hormonal y social en el verano, con las vitaminas, la luz solar, la testosterona.
2: Es que a mí me gustaba en verano.
4: Pero en el invierno, la menos horas de luz solar elevan la hormona del sueño. Entonces eso te da más sueño para hacer la... ¿Te sabes?
2: No, pues que me pasa otra cosa.
4: Te la reduce ropa, la energía, la ropa, la baja de serotonina.
2: La ropa
3: en
2: de
3: bolas.
2: Verano.
3: ¿En bolas? ¿Te gusta hacerlo en bolas?
2: No, que la ropa de verano, por ejemplo, ya tú vas viendo y ese vestidito, es esa ropita, como eso me vuelve loco. Eso como que me...
3: Tenemos comunicados.
1: Ya, bueno, participe con nosotros en el WhatsApp.
3: A 569
2: 61
3: 40
2: 65
3: 58.
1: Y la pregunta es, ¿a usted le gusta hacer el delicioso
2: en invierno
1: o en verano?
2: Ah.
5: Yo escucho Radio Corazón.
1: ¿Eres team invierno o
3: verano? En España se usa el delicioso y lo quieres hacer en bolas.

0: Hola, mis chicos, ¿cómo están? Espero que bien. No, a mí me gusta en el verano porque en este tiempo dormís toda ropa. Imagínate después. Ay, qué frío, se te hiela el popín. Oh. Saludos.
1: En mi opinión personal, yo creo que el delicioso hay que hacerlo todo el año, ya sea con amor, sin amor, ya, con ropa, sin ropa, pero el delicioso se hace.
2: Oye, espérate, ¿en qué momento empezamos a hablar del delicioso? ¿Esa es la pregunta?
3: Sí, la pregunta es, ¿a usted le gusta más el delicioso?
2: A ver, ¿qué era? ¿En bolas?
3: ¿En invierno?
2: ¿O invierno o en verano?
3: Porque en verano, por ejemplo, hay gente que le da como como que sudor, pegoteo, no le gusta.
2: Yo sí. Yo me desinhibo con mucho calor, con frío no.
3: Ay, sí, está Evelyn.
4: En invierno, así se calientan los cuerpecitos. Y en verano, con el sudor, el calor, todo pegajoso.
2: Le han tocado chiquillos medio fuertes.
3: No, más que eso, sí, también como que incómodo. Sí,
2: a mí me gusta el calor, me gustan los cuerpos.
5: ¿Cómo?
3: Ay, si está Evelyn.
2: Espérate. Habla Penélope. Por mí, por Penélope. Pues vamos, venga, pues que a mí me gustan los cuerpos así como húmedos, mojados. Oh. Que se estén así como entregando todo el cariño, el sudor. Porque si tú aguantas el sudor de tu pareja es porque lo amas.
6: En mi caso, todos los días, hasta en el trabajo.
2: No sabe qué pica, señora.
7: A mí me gusta.
5: ¿Cómo?
7: En todas las estaciones.
5: ¡Opa!
7: Sea frío, verano, sea calor. Tengo como un problema con eso, parece.
2: Pues que eso se llama ni.
3: ¡Ay!
2: Pues que eso se llama ni.
8: Yo soy del team invierno, verano, otoño, primavera. Mira, con luz, sin luz,
2: como sea.
8: Con sol, con trueno, con lluvia, como sea.
2: Como ven.
8: Da lo mismo. Si igual uno lo disfruta y entra en calorcito.
2: Muy bien. A kilómetros
9: estamos conectando. Soy team invierno. A mí me encanta el frío porque es más rico el abrigo. Rico meterse bajo las tapitas y abrigadito, que tengo frío, mi amor, que abrígame, que la cucharita y eso.
2: Escucharon.
9: Pero en el verano, aléjate, niño, que estoy sudada, tengo calor, no te acerquí, tu cuerpo, tu sudor, no.
3: Mira, la opinión de la gente.
10: Pues hostia, tía, en invierno no se puede mucho, porque no puedes...
3: Gracias.
11: Chiquillos, uno llega a una edad que dale, don, dale. Cuando salte la liebre, vos dale nomás, aprovecha el momento.
2: Se nos ha vuelto loca la chica de
5: con 30 grados a cero.
2: Se nos ha vuelto loca la chica de Canadá.
3: ¿Nuri de Canadá?
5: ¿Nuri?
3: ¿Eres tú?
2: Nuri, what happened to you, Nuri? What happened to you?
12: Todo el rato. Así aprovecháis y no gastéis plata en el gimnasio.
13: Atento todo el equipo, compadre. Cuando uno tiene ganas, da lo mismo si el frío, el calor,
2: también
13: templado, lluvioso, uno le manda igual nomás.
2: Pues claro.
14: No, nosotros tenemos un acuerdo, chiquillo, que el delicioso se hace en la casa, esté o no esté yo.
15: Hola, chiquillo. No, a mí me encanta el invierno. Me encanta el invierno, pero en verano yo creo que hay que ver como las ocasiones. Porque, ¿quién no va a decir que hace el amor dentro de la piscina o en la ducha no es rico?
5: ¡Ay!
16: Invierno, porque en verano la mano está muy transpirada.
17: No, a mí me encanta el calor. El frío te enferma y andan todos mojados, todos tosiendo,
2: no, qué asco,
17: enfermedades.
2: Sí, no,
17: andan como con 20 kilos de ropa.
2: No, malo
17: el frío, pero en el verano... Con chores, chala, llegáis a tu casa de trabajo, te tiráis a la piscina, tenéis calor, te ducháis, hay vacaciones.
2: Otra todo cosa.
17: Más bonito con sol.
5: A mí también me gusta más con sol. Yo voy más con sol.
2: Sí, no, imagínate.
18: Pues cuesta tanto que este hombre le funcione que tengo que aprovechar cuando me dice upa para yo decirle chalupa, sin importar que sea invierno o verano.
2: En invierno con olor a sinusitis.
19: A ver, hostias. Pues lo que andan son los calentones.
20: Mami, ¿te gusta poco? Mami, ¿te gusta poco?
2: Sí.
21: A mí me gusta más ver ano.
22: No soy yo. It's not me. It's somebody else.
5: Ay,
19: yo somebody estoy else. De acuerdo con la Nori. Porque llega una edad uno que tiene que aprovechar cuando le dan ganas. Así que hay que darle nomás.
2: Darle nomás.
19: Porque si no, estamos mal.
2: Muy bien.
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0: Tomando el sol. Ah, no, tomando alcohol.
1: Estamos a nada. Ya estamos en la quemada de la gran noche de la corazón. Ya estamos listos con los polerones.
0: Estamos Liz Taylor para recibirlos en la gran noche de la corazón. ¿Quieres alguna entradita todavía?
2: En el Movistar Arena, sí. Queda la pista parcial, cita de Evelyn.
0: Queda lo que está quedando.
2: Y las canchas, así que vaya a puntoticket.com al tiro. Compre, compre. Si nos quiere, compra.
1: Compre, compre.
3: Compre.
0: Y compre, compre. Queda muy poco.
2: Y nuestros familiares, amigos. Compren.
0: Exactamente. Bueno, chiquillos, ha sido un placer compartir con ustedes en este día martes ya. ¡Oh! Ya se nos fue la semana. Esta es mi semana más corta porque siento que tengo que hacer tantas cosas todavía de aquí a la noche de la corazón y se me pasa volando, no alcanzo a hacer nada. ¡Ay!
1: Tengo que hacerme las uñas.

0: Gracias a todos. Despídate.
1: Gracias a todos.
2: Gracias. Gracias por calentarnos.
3: Gracias. Gracias. El público da las gracias cerrando el programa.
0: Gracias.
4: Gracias.
5: Nos vemos,
6: hermano. 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
9: ¿Qué hora es, corazón?
10: 11:54 minutos.
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1: Muy buenas tardes, ladies and gentlemen. Bienvenidos, comienza. Aquí está el Festival de Festivales, junto al más grande, a los más grandes amigos que yo tengo aquí en esta Radio Corazón. Ellos son Julio Star y Chanchi Huawei. ¿Cómo están, queridos amigos?
2: ¿Cómo estás, querido Chanchi Huawei? ¿Cómo estás, querido Patito Torres? Son las 12 en punto, las 12 clavadas ya en este día martes, en este 23 de junio. Estamos en la cuenta regresiva de nuestra...
1: Miércoles, jueves, viernes, ¡se acerca!
2: Así como el pato, sacando las cuentas en la cuenta regresiva, contando los días para la gran noche de la Corazón. Hoy tenemos invitado, me dicen que vamos a tener invitado. No podemos anunciarlo todavía porque no ha llegado. Hoy además tenemos a Pato Torres en un rato más, ¿ya?, el estreno de nuestro cuarto capítulo.
1: Sí, señores, el cuarto capítulo de nuestra... Radio Teatro Vertical llamado.
2: ¿Por qué será que las odio tanto? Ya, cuarto capítulo, hoy capítulo de estreno. No se lo pueden perder. Hoy eso y mucho más. Hoy fue la mañana. Hoy la mañana más helada de lo que va del año.
1: No te puedo creer.
2: Hasta ahora.
1: Mira, o sea, estuve bien todo el día. Hoy día me guardé lunes y martes. En realidad domingo. Domingo, lunes y martes me guardé tranquilo. Estuve haciendo camita porque estaba medio resfriado y ahora me siento así, compadre.
2: Qué bueno.
1: Muy bien. ¿Por qué? ¿Sabes por qué? ¿Qué? Porque me estoy preparando para la gran noche de la Corazón. Y ahí vamos a estar 10 puntos cada uno de nosotros. Algunos cojeando tal vez, otros con tos. No importa, pero ahí vamos a estar.
2: ¿Cómo está, querido Chanchi Huawei? ¿Todo bien? Sí. ¿Cómo va la cosa?
3: Muy bien, buen martes.
2: Buen martes.
3: Estamos bien.
2: ¿Mucho frío? ¿Para? ¿Sentiste mucho frío en la mañana?
3: Sí.
1: Las niñitas bien abrigadas.
3: Bien abrigadas, las chiquillas. Estamos tan de vacaciones, nos salieron al,
1: ¿cómo dice,
3: al jardín?
1: Ah, ¿nos fueron al jardín hoy
3: día? No, pues son vacaciones,
1: Ah, ¿verdad? Claro, qué bueno que estén de vacaciones.
2: Los cuatro están de vacaciones.
3: Cuatro de vacaciones. Oh,
1: qué rico,
3: la señora también se tomó ahí una semana.
1: Ah, qué bueno.
4: Bien hecho.
2: 1,5 bajo cero hoy día fue la máxima. 7,14.
1: Oye, uno debería tomarse también vacaciones, ¿eh?
2: Sí.
1: Chachi, yo creo que debería pedir un día. ¿Por qué te ríes?
3: No.
1: Veo que esbozaste una sonrisa sarcástica.
3: No, ¿cómo se le ocurre hacer sarcasmo?
2: Ya.
1: Vamos, bueno, a lo que vinimos.
2: Vamos a la música.
1: Para todo. Vamos entonces con la música.
2: Siempre te oiga, ya.
3: Lo que sé que hoy tenemos capítulo estreno. ¿Sí?

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1: ¡Ay, Lilla, por Dios! Estoy tan preocupada. ¿Qué pasó? Ya viene, viene la gran noche de la Corazón. ¡Ay, yo estoy esperando! Estoy ansiosa.
2: Yo también estoy pero vuelta loca.
1: ¡Ansiosa!
2: Estoy pero excitada.
1: Yo también.
2: Excitada, te juro que es cierto.
1: Y lo quiero ver a él.
2: Lo único que quiero, voy a sacar de eso, de esas entradas de Coté.
1: ¿Ya?
2: ¿Del ladito? Sí. Para mirarlo así del lado. Le voy a tirar mis churrines. Los churrines de lana. ¿Adivina a quién?
1: Ya sé.
2: ¿A quién?
1: A él. Al morenazo.
2: Tú lo miras a él.
1: Mío, mío. Oye, me acordé de que esa se la canté en la teleserie.
2: En la comedia.
1: En la novela.
2: Canchihuahui, ¿cómo estás?
1: ¿Cómo estás, cosito rico?
3: Muy bien.
1: Qué rico. Que te ves lindo así con ese polerón rojo.
2: Ese rojo te ve.
3: Este polerón nos regalaron ahora, reciencito de la gran noche de la Corazón. Solo tenemos los que van a ir, ustedes no van. Por eso no tienen.
2: Y vamos a ir.
3: No,
2: vamos a estar al lado.
3: Pero no de staff. Van a estar como de. Pagaron su entrada ustedes.
2: No, pero además, yo me conseguí. Yo tengo un amigo que es guardia.
3: ¿Tienes un amigo guardia?
1: En el Movistar Arena.
3: ¿Ya?
2: Y nos va a dejar entrar a la
3: No
2: mía,
3: le.
2: Mí.
3: No te
1: nos va a dar la pasada.
3: Creer.
1: Nos va a dar la pasada.
3: ¿O sabes?
1: Quieto. Tú sabes.
2: Y luego de que le damos la. Vamos a dar la pasada.
1: Esperamos que tú también nos des la
2: pasada. Espero que tú también nos des.
3: No, si yo no voy, yo puede que yo no vaya.
1: ¿Por qué?
2: Ay, porque guachito, no. No digas eso.
3: Tengo una lesión importante en mi pierna. Entonces no puedo.
1: No, si lo mismo, ¿qué tal?
3: ¿Ves que tengo ahí el tajo?
2: Yo te puedo hacer. Yo también tengo un tajo.
3: Ya, yo sabía que no se puede hablar con esto usted.
1: Pero es verdad. Oye, mira. Sí o sí. Con Chanchihuahua nos va a funcionar, porque esta noche voy a hacer la prueba de las papas.
2: ¡Ay, verdad que esta noche es San Juan! ¡Dios mío!
1: Acuérdate que hay que sacar la pelúa.
2: Tipo, si salís la pelá estamos mal.
1: No.
2: Era medio pelá y era medio pelúa.
3: Perdón, ¿de qué están hablando, perdón?
2: De las pelúas.
1: La pelúa, hay que sacar la pelúa esta noche.
2: Pero yo...
1: No, bueno, mañana...
2: Aunque yo la tengo pelada, te digo al
1: claro. Tipo. Lo que pasa es que hay que esconder las papas. Chanchito Guau hizo las pruebas de San Juan, lo
2: sí,
1: de
2: sí, pues tonti. No sé si sale pelada.
3: Ah, perdón.
2: Si sale la papa pelada.
3: ¡Ah, la papa!
2: Sí,
3: ah,
2: pues,
3: pero que digan quiere, eso, pues.
2: Quiere decir
1: que
2: no hay no casamiento.
1: No va a pasar nada.
2: Si sale medio pelada... A medio pelado, o sea, pongámosle que esté como Hitler. ¿Un Hitler o un...?
3: Ya, ¿ok? A mitad pelito.
2: Oh, bien, claro. Mitad
1: pero si sale pelúa es porque viene...
2: Es porque viene con todo.
1: Viene con todo.
3: Ahí sí. Usted viene con todo, señora.
1: Sí. ¿Y lo otro?
3: Porque pelúa tiene pelo hasta en la espalda.
1: Oiga.
2: ¡Mentira!
1: ¿Cómo sabía? Ya, oye, ¿y lo otro?
3: Tiene pelo hasta en el hombro, loco.
1: Y no es chiste. Ese es un problema hormonal que tengo yo.
2: Pero es que tienes mucha testosterona.
1: Por más que he ido al endocrinólogo, pero no me...
2: Pero no importa, porque ahí hay cosas... Depílate láser.
3: Depilación láser.
1: Pero en esta época de invierno...
3: No, tendría que tener una pistola láser, digamos, del espacio.
2: Dice que tiene un cañón láser.
1: Te falta de respeto. Igual hay que hacer la prueba también de los... Oye, de los papelitos. Hay que poner los papelitos del pretendiente.
2: ¿Cómo es esa?
1: Te ponen unos papelitos en la noche.
2: Ya.
1: Y lo guarda debajo de almohada.
2: Ya.
1: Y a la mañana siguiente saca el nombre. A los tres papelitos yo le voy a poner Chanchihuahua.
2: Se pone el nombre cada uno de ellos.
1: Sí, pues.
2: Cualquiera.
1: Sí.
2: O sea, puede ser Chanchihuahua, pues Ultraman.
1: No, o Chanchihuahua, no, los tres.
2: No, pero yo no es que se voy a poner los tres para que.
1: Y lo otro también.
2: Quiero darle las posibilidades a todos.
3: Uh-huh.
1: Hay que. Y lo otro también tienes que sembrar tres porotitos.
3: Espérese, esto de la noche de San Juan, esto no es chileno, señora.
1: Sí, pues sí,
2: sí,
1: sí
2: pues,
3: ¿cómo va a ser chileno?
1: También se hace acá en Chile, en varias partes en Chile también.
3: La viste,
1: la
3: vieja,
1: gente lo hace.
3: Vieja estúpida.
1: ¿Cómo no es
3: acá,
1: estúpida?
3: Eso es de otro lado del mundo.
1: ¡Estás aquí!
2: ¡No!
3: ¡Mira la tontera! ¡Pero cómo tan pava! Es como celebrar el Día de Acción de Gracias, señora.
2: Aquí también se hace.
3: No, señora, aquí no se hace eso. ¿Cómo va a ser típico en el sur?
2: Si la gente, mira, la gente
3: después te va a decir. Usted no se haga, no haga esas tonteras. Es como celebrar Halloween.
2: No, no, no.
3: Ese sí, ese sí.
2: Ese es foráneo, foráneo.
3: Igual lo celebro.
2: Ya, vamos a lo que vinimos. A propósito de la noche de San Juan.
3: Ya.
2: Tenemos dos canciones de dos Juanes. Juan Luis Guerra es la mía. Bachata Rosa.
0: Te regalo una rosa.
3: Hermosa canción. Me encanta.

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1: señor,
0: y me tiras ahí mismo.
2: Ya, esta es la de la esta. Y otro, y este es Juanes. ¡Ay, Juanes!
1: Pero deja que saca el coro.
3: ¡Ay, ay, ay, ay, amor!
2: Esa.
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1: Ya, gracias. La otra, ahora la otra.

0: acuérdense que tienen que ir a nuestra cuenta en arroba Radio Corazón FM, le ponen un like, le ponen un me gusta a la publicación a propósito del estreno del cuarto capítulo de nuestra novela, de nuestro radioteatro. ¿Qué pasa? Me dejan mensajes, saludos. Y cuando terminen todo el ritual, le ponen el siguiente hashtag para hoy.
1: Atención, la nera y la glantina. Le piden al chanchihuahui que no les dé una rosa, que prefieren una cala.
2: ¿Qué? Pero...
1: una cala, pues, una flor de cala.
2: ¿Y qué te...?
1: ¿Puede caer la cala? Por la canción.
2: Por la
1: te regalo una rosa.
0: Ajá. No, no prefieren rosas, es una cala.
1: Queremos una cala.
0: ¿No?
1: Grande.
0: Es que las calas son grandes.
1: Son grandes, ¿viste?
2: Ya.
1: Ese pistilo grande amarillo.
2: Ok, ¿y?
1: Ese queremos.
2: ¡Qué idiotez te gasta!
0: ¿Y dónde dejaste la papa pelúa y la pelúa?
1: La papa y la pelúa. La ponemos abajito.
0: Ya.
1: Debajo de la cala.

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1: Bien.
2: Un poquito más de 11 grados tenemos a esta hora, 11,5, porque estaba viendo bien, Pato Torres el termómetro a esta hora.
1: Bien fresco el día de hoy, ¿qué querés que te diga?
2: Esto acá en Santiago, me imagino el frío en la zona sur del país, ¿cómo se está sintiendo el frío a esta hora?
1: Que sí, ¿sabes qué?
2: ¿Cómo está la costa?
1: A mí, yo cada vez que voy al gimnasio en la mañana muy temprano, que van a las 7:30, a la salida del edificio donde vivo yo, hay un señor... caballero que duerme en la calle, fíjate tú.
2: Bueno, estamos también con toda la situación respecto.
1: Me da mucha pena porque que tenía un escaño ahí antes, ¿sí? Y ahí el caballero se tiraba encima del escaño. Hoy en día no tiene el escaño, está en el suelo.
2: Bueno, recordemos que está el Código Azul, Pato Torres, que es el protocolo de emergencia de que se activa en invierno, principalmente con el Ministerio de Desarrollo Social, para proteger precisamente a estas personas que están en situación de calle ante el frío extremo. Así que si usted conoce algún caso, en el caso tuyo, por ejemplo, podría llamar al 800-104-777 en la opción 0. ¿Ya? Eso es muy importante para proteger a estas personas que están en situación de calle con estos fríos extremos. Está activado el código azul. ¿Ya?
1: Gracias por esa información, Julio. Te pasaste, de verdad, porque a mí me da ver a este señor todos los días ahí en la mañana... tapado y arropado hasta arriba. Y yo sé que hay lugares, pero no sabía exactamente dónde comunicarse.
2: Sí, es importante. Repítelo, por favor. Vamos a repetir, y esto para toda la gente que lo tengan presente, es el 800-104-777, opción 0. A ese teléfono tienen que llamar. Ahora, si ustedes ven que la persona está presentando riesgos vitales, pueden también llamar. Hay un teléfono que tiene Salud Responde.
1: Emergencia,
2: que es
1: ¿no?
2: El Salud Responde tiene el 600-360-7777, ¿ya? Cualquier duda nos envían un WhatsApp y nosotros obviamente le vamos a estar reiterando la información. Hay un accidente en la autopista central a esta hora, un camión con un vehículo. Vamos a luego dar detalles acerca de eso. Ya se normalizó lo del metro. Vamos al WhatsApp.
1: Más 569
2: 6140-6558.
1: Los saluditos. Es el momento. Adelante, chicos.
3: O también quiere sacar la flor de Diego.
1: Ah, la flor de lino.
4: Quiero acabar con esta otra.
2: Quiero acabar con esta otra vez. Ya están votando, ya.
5: Es una calá, se llama. Grande, blanca, son bonitas. Una calá.
1: Una calá.
2: La calá.
1: Ah, no, se llama calá. Calá.
2: Calá.
1: Ya. Buena. Más. Saluditos.
6: Hola, muchachos. Buenas tardes. Saludos, Chanchihuahui, Pato, Julio, Elantina, Nelly. Hoy escuchándolos en casa, día de descanso.
1: Bien.
2: Bueno, que aproveche, amigo.
7: Besitos, Patito, Julito, Chanchihuahui. Les quiere Yanela de acá desde Valparaíso. De un soleado Valparaíso.
1: Era vecino de Valle Viña con los niños. Julale.
8: Patito, mi Julito, Patito, mi Chanchihuahui. Un besote para los tres y abrigarse, Patito. Hay que cuidarse.
9: Unos gladiolos.
10: Hola, muchachos, ¿cómo están? Esa cala se la colocan a los bebés para cuando están estéticos y no pueden hacer.
1: Ay, ¿cómo se te ocurre?
2: Sí, una calita, dicen.
10: Buena, Patito, buena, Julito. Oye, quiero mandar un gran saludo para mi copiloto JM. El mejor.
2: Saludos para JM.
11: La Nelly con la Glantina quieren hacer todos los rituales de hoy en la noche de San Juan para ver si alguno le resulta con su Chanchihuahua y las pillina pillonas.
12: A mi saltudo le faltó agregar algo. No voy a reclamar nada.
13: Hola, buenos días, Patito. Saluda a mi señora Ivonne, y a mi hijo Martín, y a mi hija que está trabajando, Génesis, y a mi otro hijo, Héctor. Oye, ¿van a ver el regalito de entrada en este o no para la Corazón?
2: Por lo menos hoy día nosotros no. No tenemos invitaciones para la noche de la Corazón. Por lo menos hoy día no, amigo.
14: Hola, chiquillos, yo voto por esta y no se pone calita ni nada de eso. Se ponía antiguamente el tallito del cardenal. Se lavaba bien la voz, se pelaba y se lo ponían los niños cuando estaban estéticos a las guaguitas.
2: Ah, sí.
1: Mira, esas son cosas del sur.
2: Eso no, no tiene sentido.
1: Este es Billy. En el festival.
2: Bele.
1: Bele. Sí. Ah, no es Billy.
2: No, es Bele.
1: I'm sorry, I'm speaking English.
2: Estás en el Festival de la Corazón.

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1: Va a haber previa a partir de las 4 de la tarde con nuestro querido Chanchihuahua, y va a estar la Carlita Melo, va a estar el Negrito Medel, así que no se lo pueden perder. Esto para ambientar ya lo que va a ser la fiesta del día viernes, de este viernes en la Gran Noche de la Corazón desde el Movistar.
2: Es una tremenda fiesta, así que ahí vamos a estar todos juntitos celebrando estos 15 años de la Gran Noche de la Corazón.
1: Hoy, en un rato más, viene el estreno de nuestro cuarto capítulo del radioteatro, ¿Por qué será que las odio tanto? Así que no se lo pueden perder en un rato más.
2: A la una 10 más o menos, vamos a tirar el cuarto capítulo.
1: Así
2: está,
1: es
2: realmente impresionante.
1: Oye, tengo detalles, me están contando esto de la autopista central. Esto es altura, paso nivel de Catemito. Son dos camiones, lamentablemente, con un vehículo. Esto está generando, hasta hace algún minuto, estaba el corte total. Esto es hay un procedimiento de emergencia en desarrollo. La congestión nos cuentan desde el sector enlace Calera de Tango en San Bernardo. Así que mucha precaución. Esto es ya ruta 5, sí.
2: Claro,
1: hacia Autopista Central, pero es hacia el norte el accidente.
2: ¿Hacia el norte?
1: Sí, ruta 5 sur hacia el norte. La autopista central hacia el norte, sector ahí de paso a nivel de Catemito. ¿Ya?
2: Te entiendo, perfectamente. 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
1: A la vuelta, la Nelly viene con... ¿Qué trae la vieja a la vuelta?
2: Oye, interpretación de sueños. Eso fue lo que me dijo al pasar.
1: Ya, vamos con eso en un ratito más. No se vayan. Vaya.
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2: ¿Cuánto marca el termómetro corazón?
3: En Santiago, 13 grados.
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0: Bienvenida, señora Nelly. Ya la tenemos aquí, sentada frente al micrófono, dirigiéndose al país.
1: Usted sabe, usted me conoce, pues, don Waldito Patricio.
0: Usted sabe perfectamente cómo se dirige. Usted lo hace muy bien, señora Nelly, ¿eh?
1: Gracias, mijo.
0: ¿Viene hoy con las dos bolas de cristal?
1: Sí, para interpretar los sueños de nuestros auditores. Sabemos que hay muchos auditores que anoche seguramente soñaron algo y quedaron así como... ¡Oh! Me pasará esta cuestión. Será premonitorio.
0: Yo le conté un sueño el otro día. Pesadillo, le conté un sueño y quiero que me lo interprete. O sea, ¿recuerda cuál? Mira, yo soñaba que me estaba preparando unos huevos para el desayuno. Huevo, ¿ah? ¿No? Y al romper el huevo, la yema saltaba fuera de la paila. Solamente la yema. ¡Zum!
1: Ah, que la
0: nada
1: yema.
0: Nada más que la yema
1: salta. La yema del huevo sale.
0: De la paila. Y yo la agarro con los dedos, así, y no se rompe. La agarro y ¡yum! Y la vuelvo a poner en la... ¡Qué raro sueño! Dije yo.
1: Es muy raro.
0: Raro.
1: No se rompe la... Todo tiene una explicación.
0: A ver,
1: mijo. Es como el... Usted en estos momentos está... como simboliza como el control de ciertas situaciones que son frágiles. Usted tiene la capacidad en este momento de manejar un problema delicado.
0: ¿A mí?
1: ¿O hay alguna idea importante sin dejar que se desmorone? Usted tiene algo ahí que está ahí y a pesar de todos los problemas, todas las cosas, no se está desmoronando. Usted tiene la fortaleza, el cuidado y la paciencia necesaria para proteger este proyecto. Está dominando la situación. Agarrar la yema con los dedos sin que se rompa es la destreza para mantener la compostura. ¿Ya?
0: Me hace ruido, fíjese.
1: La yema por sí es frágil, entonces la vida representa algo que requiere un trato sumamente de cuidadoso.
0: Mire, me hace mucho ruido, señora Nelly. Precisamente estoy pasando por un momento bastante interesante, más que interesante, diría yo, delicado.
1: Bueno, ahí eso significa, mijo, la consulta que es gratis.
0: Lo estoy manejando, ¿eso significa?
1: Lo está manejando.
0: ¡Ah, que estoy contento! ¡Gracias, señora Nelly! Bueno, si usted quiere estar tan contento como yo, haga las preguntas y diga, pues, ¿en qué soñó? ¿Tiene algún sueño recurrente? A través de nuestro WhatsApp, el más 569-6140-6558.
2: Señora Nelly, tuve una pesadilla horrible. Soñé que estaba como en una reunión y yo me paraba y desde la pared salían unas manos como de un hombre escondido y que me iban a violar. Esa era mi sensación y obviamente desperté gritando.
0: Mira,
1: que salían unas manos de una,
0: manos de una pared.
1: De una pared.
0: Yo una vez vi una película que aparecía así unas manos que salían y unas caras que se asomaban por la muralla. ¡Oh, era terrorífica!
1: Estoy tratando de asimilar con esto, pero es que soñar con manos que salen de una pared como... Usted se siente vulnerable en este momento. Hay algo que está pasando, hay una falta de control. Totalmente distinto a lo que usted...
0: De lo mío.
1: A lo suyo. Aquí hay miedos internos en su vida. Y, bueno, lo otro es simplemente una invasión profunda de sus límites personales. Puede ser del ámbito físico, emocional, psicológico. Pero... las manos que salen de la pared es como... la pared es una barrera, una zona de seguridad. Y cuando entran, salen manos, es que hay inseguridad para atravesar su defensa. ¿Ya? Y lo otro es la impotencia de no poder controlar esto, pues, mija.
0: Mire,
1: eso está pasando. Hay límites que están siendo
0: que
1: vulnerados.
0: Es la puede, debilidad, ¿no? La,
1: sí.
0: la fragilidad de
1: la fragilidad.
0: Ocurre.
1: Puede haber un estrés, una ansiedad también reprimida en lo suyo, mija.
0: Fuerte, ¿eh?
1: Sí.
0: Fuerte.
1: Que le haga relación con lo que está pasando hoy en día con su vida.
0: Más consultas, pues hágala aquí en el más 569-6140-6558.
1: Buenas tardes, mijo.
3: Hola, señorita Nelly.
1: Hola, mija.
3: Esta noche tuve una pesadilla horrible. Soñé que me perseguían tres tipos con máscara.
0: Wow.
3: Que me querían matar. Y yo corría en el sueño, pero me pillaban y... y me empezaban a golpear. No me alcancé a ver si es que me mataban en el sueño, pero desperté como que hubiese sido real. Entonces me dio insomnio anoche. ¿Qué tiene que ver que sueñe con eso? ¿Me puede ayudar, señorita Nelly, por favor?
0: Que la persiguen, ¿eh?
1: Y que la intentaban matar. Y, oiga, pero...
0: qué violento.
1: Es bien, tan bien así como... heavy hoy día los sueños.
0: Los sueños están hoy día con inseguridades, ¿eh?
1: Bueno, otra persona que seguramente hay muchas teorías que está estresada, ¿ya? Esto hay un alto nivel de estrés en usted, mija, una ansiedad. Puede ser que a lo mejor hay un conflicto en su vida que usted está evitando resolver, ¿ya? En lugar de un mal presagio, esto es literal, yo se lo voy a decir, esto que no la vayan a matar, pero utilice esto como para alertar sobre ciertos miedos, inseguridades que están apareciendo en su vida, mija. El número 3 es muy importante porque usted me dice que son 3 personas. Entonces, los problemas son en múltiples frentes. El 3 significa que hay 3 áreas de su vida que se están generando mucha presión. Puede ser el trabajo, el dinero, las relaciones personales. Y ojo, hay un grupo de personas de su entorno en la que usted no tiene que confiar. ¡Ojo con eso, mija!
0: ¡Uy!
2: Hola, señorita Nelly. Mi sueño más recurrente es siempre que hay leones arriba de mi casa, en el techo, en el patio. Y ahora que vine a vivir al campo, es más recurrente eso.
1: ¡Ay! La presencia de leones. Mire. Ahora, ¿cómo son los leones? Si son ojo, porque hay algunos leones que son tranquilos, que son pacíficos. Y hay otros leones que son agresivos. Y otros leones que te protegen. Ahora, los leones en su casa suele pasar que simbolizan el equilibrio entre la fuerza interior que usted tiene, mija, y la vida familiar. Está el poder, pero la protección. La autoridad, el dominio sobre su espacio personal.
0: ¡Ah, qué bueno!
1: Ya, eso va a ir variando, todo depende del comportamiento del animal. Por eso le digo, importante saber cómo está el animal. Si está pacífico, tranquilo, si está agresivo. Pero eso es, ¿ya?
0: ¡Maravilloso, maravilloso! Tenemos más consultas.
4: Hola, mi viejita, ¿cómo estás? Espero que bien. Hoy sabéis que estamos viendo con tema de guerra, que estoy metido en guerra. ¿Será normal?
0: Mira, pura inseguridad, oye.
1: Sí, pues está metido en algunas guerras. Mire.
0: O sea, medio conflicto que debe tener interno ese hombre. Me lo imagino yo, ¿ah?
1: Mire, conflicto interno, de partida. Tal como dice, estrés extremo, situaciones de tensión en su vida. Algo está pasando, usted está luchando constantemente contra sus propias emociones. Hay problemas familiares que pueden andar rondando por ahí. Algún desafío laboral que lo tiene complicado. Decisiones que usted tiene que tomar y que tiene que defender, ¿ya? Eso es como ir luchando en el combate. Por eso, cuando usted está en la guerra, está activamente viendo, tratando de justificar su postura frente a los demás. Eso es por mí.
0: Estamos ready entonces, ¿no?
1: Hasta ahí con la interpretación de sueños.
0: Increíble, señora Ney.
1: Ojalá que les sirva, que interpreten todo lo que yo le he dicho para...
0: ¡Qué sabiduría!
1: Adelante,
0: ¡qué sabiduría! Hasta luego, señor Anel. Muchas gracias. Me quiere besar Alexis y Fido en el Festival.

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1: Bien, pues.
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1: Está programada la visita de un tremendo amigo.
2: Un artista.
1: Tremendo artistazo, sí, pero pues no podemos decir el nombre todavía, Pato Torres, porque no ha llegado. Entonces, cuando llegue, ya en los próximos minutos les vamos a estar contando, les vamos a anticipar. Oye, viene a la, en la próxima media hora, viene el cuarto capítulo de
2: nuestro radioteatro vertical.
1: ¿Por qué será que las odio tanto? Así que no se lo pueden perder. Avísenle, avísenle a todo el mundo que en la próxima media hora viene este cuarto capítulo. Estreno hoy día, estreno en el Festival de la Corazón.
2: El cuarto capítulo, ya lo saben, esta tercera está mejor que nunca. Pero lo están llamando de Netflix, me dijeron.
1: Oye, ya estoy esperando, estamos ansiosos, estamos esperando poder escuchar ese cuarto capítulo. Oye, lo otro, querido Pato Torres.
2: Y hay más cosas todavía.
1: Sí, que nos vamos a la pausa, nos vamos a comerciales.
2: Sí, pues. 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
2: Claro que sí, atención comerciantes.
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1: Nos vamos a ir a la pausa. Oye, está por comenzar el partido Portugal-Uzbekistán. Sigue el Mundial. Vamos a ver qué pasa hoy día con Cristiano Ronaldo.
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3: ¿Qué hora es, Corazón?
4: Una, un minuto.
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1: Bella, transparentemente bella.
2: Oye, ya, ya linda.
3: Oye, Cristiano Ronaldo ya metió un gol.
2: Ay, qué rico, ojalá que me meta uno a mí también.
3: Está ganando porque era un golazo de Ronaldo. A las que somos peloteras, nos gustan las pelotas.
2: No confundir con pelotuda.
3: Ya. Portugal le va ganando a Uzbekistán. 1-0 el Cristiano Ronaldo.
2: ¡Uy, qué rico, qué rico! ¡Rico, rico, rico!
3: Oye, vamos a lo que vinimos.
2: ¿Qué aquí vinimos?
3: Al ver su poeta de la vieja.
2: La verdad, pues yo estaba felicitando a Ronaldo. Mira, ahí me quedé.
3: Ya.
2: Ya entonces, tenemos las canciones en competencia para el día de hoy porque el día es San Juan.
3: No, no, mañana es San Juan. Hoy mañana es la noche de San Juan.
2: Hoy es la noche de San Juan.
3: Entonces nos estamos anticipando, como hay noche de San Juan.
2: Entonces nosotros decidimos de tirar canciones en competencia con los Juanes. Por ejemplo, esta es la mía.
3: A ver.

0: medio pelar.
1: A la medio pelar.
0: Noche de San Juan del Día, tenemos dos canciones de Juanes.
1: ¿Cuál era la medio pelar? ¿Cuál era el significado de aquella? Nunca supe. Medio pelá. Media pelúa.
2: Te regalo una rosa.
0: ¡Eso!
2: La encontré en el camino.
0: No, ya, chiquillos, queremos saber la tendencia. ¿Cómo está la cosa? Ahí en más 569
1: 61
0: 40
1: 65
0: 58. Usted nos dice, yo

0: en el WhatsApp. Ahora, participe. Con estas dos canciones tenemos que acabar. Usted nos decide. Usted lo decide.
1: ¿Qué tiene que decir? ¿Yo quiero acabar con esta? ¿O yo quiero acabar con esta otra?
2: Yo quiero acabar con esta. Con estas dos viejurris. Hola, oiga, quiero acabar con esta otra.
1: Empate.
0: ¿Ya?
3: Yo voto por esta.
1: Arriba la esta.
0: Ahí está, arriba la esta.
4: Yo quiero acabar con esta otra.
0: Empate. Esta otra.
5: Hola, hola, de acá de Los Ángeles. Quiero acabar.

0: Panetta.
1: Saludos. Que tenga una buena tarde.
2: Gracias.
0: Sí, pues saludos. Saludos
2: para allá.
0: Me escuchan harto. Hola.
2: Hola, hola.
0: Más 56, 9, 61, 40, 65, 58.
3: Hola, quiero acabar con esta.
0: Con esta.
2: Arriba la esta.
0: Hay una tendencia clara. Hasta este momento, esta.
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0: Yo, después de esta. Viene el capítulo estreno, el cuarto capítulo de nuestro radioteatro.
2: Atención, pongan mucha atención.

0: Atención.
1: Ya, mientras Portugal aumenta a 12 el marcador con Uzbekistán. Oye, en el Mundial, querido Pato Torres.
0: Sí.
1: Mientras muchos están pendientes del Mundial, nosotros estamos pendientes de qué, de nuestro radioteatro.
0: Vertical hoy día, ¿por qué será que las odio tanto? Cuarto capítulo. Y está más dramático que nunca.
1: Oye, digámosle a la gente que estamos haciendo historia, esto es el primer radioteatro vertical. Esto no se había hecho antes en la radiotelefonía. Hemos escuchado radioteatro a lo largo de la historia, pero este
0: pero
1: es el primer
0: vertical jamás.
1: Es el único, el primero.
0: El primero.
2: Que la gente le suba el volumen a su radio, que deje de hacer lo que está haciendo, porque aquí viene el cuarto capítulo.
0: Superproducción de Radio Corazón.
1: Y el área dramática del Festival de la Corazón. Ya. ¿Estamos listos?
0: Estamos listos.
1: ¿Están listos ustedes? Dejen de hacer todo lo que están haciendo. Pongan mucha oreja. Aquí vamos. Capítulo estreno.
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4: En el capítulo anterior.
0: ¡Chihuahui!
4: Entre vendas, sueros y olor a beta-metasona, Chantihuahui se debate entre la vida y la muerte. Mientras que las dos viejas culpables de su accidente lloran a moco tendido a un costado de esa fría cama de hospital.
0: ¡No! ¡Nada! ¡Ay, mi Chantihuahui! ¡Míralo cómo está, Nelly! Parece una momia egipcia envuelta en tantas vendas. Mi vieja, algo quiere decirnos. Habla, Chanchi, habla, por favor, habla. Dilo salvo, dilo. Acércate, vieja, acércate. Oh, sí, oh, sí. Chanchi, por favor, háblame. Háblame, te lo pido, te lo suplico.
5: Habla. Estoy pisando la manguera del oxígeno, vieja estúpida.
0: Ay, no, perdón. Sufro por mi Chanchi, sufro. Si le pasa algo a mi Chanchi, ¿quién me va a acompañar a cobrar la jubilación?
6: Buenas tardes, señoras. Soy el doctor del orto, o proctólogo especialista. Tengo noticias de Chanchihuahui.
0: ¡Hable, doctor! ¡Hable, por favor! ¡Hable! ¡Sáquenos esta espina del pecho!
6: El diagnóstico es devastador. El paciente ha quedado completamente ciego de los ojos.
0: ¡Ay, no! ¡No! ¿Ciego de los ojos?
6: Y eso no es todo. El golpe le produjo una amnesia fulminante. Perdió completamente la memoria del cerebro. Y además, quedó absolutamente mudo de su boca.
0: ¡Mudo! ¡No! ¡O sea que no puede hablar!
6: Ah, no. Espere. Olvídelo. No puede quedar mudo.
0: ¿Por qué no, doctor? ¡Es un milagro! ¡Es un milagro!
6: Porque esto es un radioteatro. Y si se queda mudo, la gente no entenderá nada. Y además, no se le va a pagar un peso. Y este sí que cobra. Así que hablar sí puede. Con permiso.
4: Esta terrible noticia golpeó fuertemente a la señora Nelly y a Eglantina. Sin embargo, fue la oportunidad perfecta para hacer de las suyas.
7: ¿Dónde estoy? ¿Quién soy? ¿Y por qué me huele el pelo a champú? ¡Oh! Dije champú. ¿Qué es champú?
0: Es cierto. Perdí absolutamente toda la memoria. Toda, todita, toda. Mi amor, despiértate. Soy yo, Eglantina, tu hermosa millonaria y única novia.
7: ¿Mi novia?
0: Sí, y de hecho, estábamos a punto de casarnos.
8: ¡Amor desesperado!
0: El choque fue porque corría de la emoción hacia el registro civil, guachito. ¡A un lado, usurpadora de enfermos! ¡En Chihuahua y mi vida! ¡No le creas! La verdad es que tu novia soy yo.
7: ¿Usted también? ¿Y quién me habla?
0: ¡Claro! Y nos íbamos a casar pasado mañana. Ya tengo lista la iglesia y el menú. Arroz con huevo para 300 invitados.
7: Chiquillas. ¿Les puedo preguntar algo?
0: Lo que quiera, guachito.
7: Tengo el ojo cerrado o abierto.
0: ¡Abierto, chanchis! ¡Si pareces trucha! Un ojo aquí y el otro a la chucha. Hoy les digo eso sin mayor esfuerzo. Si lo hubiera querido, no hubiera podido. ¡De nuevo caré el huevo!
7: Eso quiere decir... ¿Eso quiere decir que no veo nada?
5: ¡He quedado ciego, Dios mío! ¡He quedado ciego!
7: ¡Oh, dije ciego! ¿Qué es ciego?
0: Así es, mi Feliciano. Cieguecito, cieguecito.
7: Aunque estés... Aunque esté ciego, sordo, mudo, no tenga memoria y parezca momia. ¡Oh, dije momia! ¿Qué soy, momia?
5: ¡Jamás!
7: Me casaré con ninguna de ustedes dos, señorita.
0: Lo siento, Chanchi. Tú te tienes que casar conmigo. ¿Por qué? ¿Por qué? ¿Por qué? ¡Estoy embarazada! ¿Qué? ¿Qué? ¿Qué? ¿Qué? ¡No, no!
7: ¡Embarazada! Oh, ¿qué es embarazada?
4: ¿Cómo es posible que la señora Nelly esté embarazada? ¿A qué subsecretario o seremi se le pedirá la renuncia esta semana? Si en el Mundial de Fútbol gana, pierde, ¿qué significa? ¿Que gana ya no gana? ¿O que gana, gana? ¿A alguien le sobra una entrada para la gran noche de la corazón? Descubra esto y mucho más en el próximo capítulo de ¿Por qué será que las odio tanto? El amor a la fuerza.
2: ¡Oh! Te juro que siento que estoy
1: impresionado.
2: ¡Bravo!
1: Oye, pero se pasó.
2: Este es el capítulo.
1: No.
2: El más dramático de todos.
1: Realmente es
9: un melodrama maravilloso.
1: Oye, la vieja Nelly embarazada.
2: ¿Cómo va a estar embarazada esa vieja?
9: Yo creo que hay que cachar bien eso, ¿ya?
1: ¿Viste cómo estaba tan chihuahua?
2: Sí, oye, estaba mal.
9: Qué buena actuación, quiero decirte.
2: Estaba mal yo, ¿ah?
9: No, no, muy mal, muy mal, muy mal.
1: Igual
9: muy
1: que ahora.
2: Justo me grabaron. Justo me grabaron que estaba medio resfriado.
9: Ya. Por eso. Ahí salió tan bien.
1: Oye, qué buena actuación, chancho.
2: No quedé muy mal.
9: No, oye, la actuación general, te digo, extraordinaria. Yo creo que le van a dar el premio. El premio.
1: ¿Altazor?
9: No, el otro, Caleuche.
2: Bueno, el mayor premio es que nosotros nos demos cuenta y sepamos qué es lo que dice la gente.
1: Reacciones de la gente en el WhatsApp ya.
9: Más
1: al cuarto capítulo. No.
9: Más 569
1: 61
9: 40
1: 65
9: 58. Esperamos sus opiniones con respecto a...
10: Buena, buena, buena, excelente. El doctor se me pareció al gato con bota. Hola. Demasiado. Excelente.
11: Mi pregunta es si quedó ciego de los tres ojos.
2: Es una muy buena pregunta.
9: Buena pregunta, buena pregunta.
12: Excelente capítulo, excelente capítulo.
13: Buenas, chiquillos, me reí mucho nuevamente. Saludos a la Yane de Conce. Vamos, vamos.
9: Gracias.
13: Excelente, me tienen muy entretenida. Bueno.
14: Muy bueno, chiquillos, se pasaron. Me tenían en ascua. Lloré a moco tendido con el Chihuahua.
15: Excelente capítulo, chiquillos. Se las mandaron.
2: Estuvo bueno eso.
15: Sobre todo Chanchihuahui. Para el Oscar. Para el Oscar.
2: Para el Oscar, mire, mira.
16: Ay, chiquillo, primera vez que lo escucho, pero me encantó.
2: Sus
16: actuaciones espectaculares.
9: Oye, si la quieres escuchar
16: completa. Y tú, que hayas quedado embarazada, oye, mujer, del Chanchi. No.
9: Oye, Julio, si quieren escucharlo de nuevo, lo pueden
1: hacer. Sí, los capítulos ya están disponibles en nuestro canal de YouTube, Radio Corazón FM, pero también lo pueden escuchar en nuestro Instagram. Ahí están los capítulos anteriores. Así que para que se pongan al día.
9: La vida es...
17: Bueno, en Chihuahua, y con esa actuación te vas a ganar el copy de oro.
9: El copy de oro.
15: ¡No! En Chihuahua y quedó ciego de la boca.
18: Muy buen capítulo. Soy San Chihuahua. Lo bueno de haber quedado sin memoria es que te olvidaste de la figura de las viejas cuando las en el jacuzzi.
2: Eso es verdad. Eso es lo que más agradezco.
19: San Chihuahua botando la roca.
15: Oye, ¿a dónde quedó el ciego? El San Chihuahua habrá quedado con algún parche en el ojo pollo.
9: Todo eso.
20: Oye, me dejaron. Me dejaron con popó, como popó en el agua.
15: No, que DiCaprio, que Johnny Depp. No, San Chihuahua. Directo al Oscar.
1: Ya, oye, gracias a todos. Gracias por todos los comentarios, la buena onda. Gracias. Bueno. Oye, estuvo bueno el capítulo.
9: Muy buen capítulo, este muy incentivado, chiquillo, ¿eh? O sea, el próximo viene.
2: No sé qué vamos a hacer.
1: ¿Qué va pasando? Sabemos todavía.
9: Vamos con la música, esto es el bloque 8.

0: me caigo de la risa. O sea, eso quiere decir que San Chihuahui va a tener gemela de nuevo.
1: Podríamos decir que ya tenemos a Chachi Pascal.
2: ¿Cómo el senador Chile no se embaraza? Y esta señora sí.
3: Buena, buena, buena. Estuvo buena en la radio TV, Chan Chihuahua, espectacular. En Glantina no se pasaron.
4: Quedamos sin tocadobre, Dios ciego. ¡Ay!
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7: Ya, oye, nos vamos a la pausa rápidamente porque ¿saben qué? A la vuelta estamos con el gran Álvaro Salas. Alvarito Salas ya en los próximos minutos estará acá en el Festival de la Corazón, así que quédense con nosotros. Oye, hace un programón hoy día, un programón.
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10: ¿Cuánto marca el termómetro, corazón?
11: En Santiago, 14 grados.
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1: Hoy, lunes. ¿Y qué hora es? Las 10 de la mañana. Me ha hecho larga esta semana.
2: Señoras y señores, ¿lo están escuchando de fondo? Sí.
3: Yes.
2: Pueden ver a través de nuestro canal de YouTube. Ya están activadas nuestras cámaras para que vean el streaming. Radio Corazón FM y nuestro canal de YouTube está aquí con nosotros. Lo anunciamos antes de la pausa. El gran, el único, el rey del chiste corto, Álvaro Salas. Álvaro Salas.
3: Bienvenido, Alvarito.
2: Bienvenido.
4: Gran presentación. Yo vengo bajoneado.
2: ¿Por qué? ¿Qué pasó?
4: Porque está perdiendo mi favorito Uzbekistán.
2: No, ¿en serio?
4: Yo sí. Me quiero comprar un terrenito en Uzbekistán.
2: No.
4: Oye, ¿qué pasa?
2: Bienvenido.
4: Ahora sí. Oye, gracias por la invitación. Feliz de estar acá. Y va a decir, va a anunciar cosas lindas y positivas. Así que de eso vamos a conversar.
3: Sí,
4: vamos
3: eso es lo bonito. Cuéntanos, estamos con un festival... Un evento enorme de comediantes,
4: ¿eh? Sí, se junta. Ella hubo una muy linda experiencia el año pasado, creo que fue la reunión con artistas humoristas jóvenes emergentes. Bueno, y los de ahora también son todos jóvenes emergentes. Estamos emergiendo, pero de la cama. Sí, como estar con cuatro amiguitos más el 10 de julio en el Movistar Arena.
2: Estamos hablando de este festival, el Gran Chiste 2, que viene con icónicos humoristas, con destacados comediantes. Va a estar, por supuesto, el profesor Rosa, va a estar Don Carter, va a estar el Flaco. Mira,
4: yo quería anunciarlo así, no los conoce nadie. Voy a estar con Roger Jara.
2: Ya.
4: Filomeno.
2: Guaso Filomeno, además.
4: Voy a estar con Juan Alcayaga.
3: Juanito Alcayaga.
4: Nadie sabe que
3: es el Flaco. Sí, pues, yo me imagino.
4: ¿Sabes qué? Voy a estar con Sergio Arenas.
3: Sergio
4: Iván Arena.
2: Sergio Iván Arena.
4: Claro. Bueno, Paul Vázquez, todos aquí el Flaco. ¿Y quién va? Y esos somos.
3: Perfecto, claro.
4: Y yo, pues yo, que mi nombre artístico es Álvaro Salas, pero en realidad me llamo Brad Pitt. Y ahí estamos los cinco.
2: Podríamos hablar de los máximos referentes hoy día del humor, ¿sí o no?
4: Se agradece el término. No sé, el público tiene que decir si somos los máximos referentes o no, pero uno le pone empeño nomás. Años en esto, Patito Torro, nos conocemos de... ¡Uf! Tantos años.
2: Estaban sacando la cuenta aquí. Sí. Son como de la misma generación, ¿no?
4: Sí, después de Cristo, sí, de todas maneras, ¿no?
3: Después.
4: Y en televisión a color, no lo conocimos en Blanco y Negro, pero sí, linda.
2: Pero tú una dilatada y vasta trayectoria, estamos más de 50 años.
3: Oye, espérate, que trabajamos con Raúl Mata, Julio.
4: Sí. El programa una vez más con Raúl Mata. Qué linda.
3: Ahí matábamos con Raúl Mata.
4: Qué linda televisión esa. Oh, me emociono cuando me acuerdo.
3: Bonito. Se contaban chistes y el único que nos hacía contar chistes era yo.
4: El último programa, ya cada uno cuenta un chiste. Está el Checho Fernández Alarcón, yo y Patito Torre, que le costó contar un chiste. Es que lo suyo no es contar chistes, como compadre.
3: Se
4: separa en el escenario, nomás ya es gracioso, no tiene para qué hablar. Lo suyo es la actuación, pues, compadre.
2: Oye, Alvarito, cuando ingresó al estudio, Alvarito se puso a ver la pantalla, estaba acá algo pendiente del partido con Portugal, y ya hay chistes con el Mundial, ¿sí o no? Hay chistes que han salido, me imagino.
4: Sí, la otra vez sí. El programa, que el último partido que fue muy tarde fue con Marruecos, la otra vez como a las 12 de la noche, y no se me ocurrió un chiste porque estaba por el horario. No, y hay un delantero que se llama, apellido Wea, no sé, solo
3: sí, sí, y hay otro que se llama Picó.
4: Sí, también no, Wea. Es que Wea se viene a Chile a jugar con el Mati Fernández, va a ser la dupla Mati Wea, pero van a jugar. Me encanta el fútbol a mí, ustedes saben que yo estoy con Cabo Verde, porque como soy wanderino tengo que estar con todo lo que sea verde.
3: Y todo esto,
4: el Wander
3: perdió el otro día, ¿no?
4: Sí, pero nadie supo.
2: Sí, todo el mundial.
4: Todo viendo el niño, yo lo vi.
2: Oye, Alvarito, hablábamos de... Son más de 50 años arriba del escenario. Sumando
4: exactamente, en rigor son 51. El 1 de junio. Oye, una vez me corrigieron, no, si es el 1 de junio. Es el 1 de junio.
2: Así es.
4: Si tú dices el 1... Tienes que decir el 2 de junio, el 3 de junio, sí, dice esto.
2: Toda la razón.
3: ¿Verdad, eh? Eso es muy sureño, fíjate, que en sí, eso se dice 1 de junio, 1 de marzo, 1 de enero.
4: Claro,
2: pues el profesor Álvaro Salas.
4: El uno... Soy profesor de música.
2: Pero sí, igual, bueno, pero igual, docente, pero igual, sí.
3: ¿Sabe decir los números?
2: ¿Sabe decir los números, por lo menos?
4: ¿Y la nota musical?
2: ¡La nota!
4: El 2, digo 2, re, mi, fa, sol. Oye... ¿cuál fue la pregunta?
2: De la historia, 51
4: sí,
2: años.
4: Nacimos en 75, hace muy joven, hace mucho tiempo en la Católica del Paraíso, estudiando música con los Pujillay, con quienes estamos organizando una celebración como corresponde este año, Y ya voy a venir especialmente a hablar de eso más adelante, eso, porque se nos viene como en octubre.
2: Hacemos un resumen. ¿Cómo podemos hacer un resumen de esta historia? ¿Cómo has vivido esto?
4: ¿Cómo te resumo 50 años? ¿Cuánto dura el programa? No. Ha sido muy bonito, compadre, con este. ¿Quién iba a pensar que estudiando para profesor de música y tener la suerte de que se nos abrió las puertas por el lado del humor, la posibilidad de conocer a tanta artista, conocer a. En el Viva el Lunes, que cuántos
3: sí, artistas oye, vinieron, pero cantidad de gente, ¿no?
4: Desde Sofía Loren hasta Patricio Torres, una cosa que no puedo creerlo.
3: Y no me tocó con ninguno de ellos.
4: Y con los Pugis solo viajando por todo Chile a cada rato, y actuando afuera también para las cosas. Oye, cuando uno dice esto, yo, es verdad, actuando en Suecia, en Noruega, en Estados Unidos, en España. Y suena bonito, pero uno actúa para las colonias chilenas sí, y latinas nomás. Pues no,
3: pero suena bonito.
4: Si vos
3: suena
4: noruego bonito. A verme, se aburre soberanamente, no entendería nada.
2: Oye, a propósito, nos están escuchando y nos están viendo también
3: en Noruega.
2: En Noruega. A esta hora. ¿En serio?
4: En Oslo.
2: Hay muchos chilenos, muchos patiperros que sí, nos escuchan a través de la señal internacional.
4: En Suecia hay muchos chilenos.
3: Es una tremenda comunidad, claro.
4: Sí, es verdad.
2: Hoy te están viendo, te están mandando saludos. Vamos a aprovechar también de interactuar con la gente. Puede mandar sus comentarios en nuestro canal de YouTube, Radio Corazón FM, Alvarito Salas. Oye, aparte.
4: Oye, perdona, hablando de inmigrantes, dice que Haití, el primer eliminado del mundial, el lunes vuelven a Chile.
3: Quiero decir un chiste, pero muy malo, pero mejor no lo digo.
2: Tíralo.
4: Pato Torres. Pato Torres.
3: Ojalá que no se pierdan.
4: A ver.
3: Malo, era malo, ¿viste? Si yo te lo dije.
4: Por favor.
3: Es moreno el chiste.
4: Ayer me contaron unos buenos tipos y son amigos. Oye, bueno, no vine a contar chistes, pero me contaron ayer nomás. Oye, ¿en qué trabajas tú? Y yo soy traficante de órganos. Oh, traficante de órganos. Bueno, no tenéis corazón. Ahora no, pero me llegan el lunes. Ya.
3: Ya.
4: No encontré bueno. Y uno blanquito. La mamá dice al niño, ¿cómo te fue en el examen hoy día en la escuela? Mire, mamá, lo importante es que estamos sanos. Ja. La salud es lo más importante. Uy, te fue como las pelotas. Oye, ya, la gente se pregunta, ¿qué pasa el 10 de julio?
2: El 10 de julio, Movistar
4: Arena.
2: Tiene
4: toda la información ahí.
3: Aquí tenemos una tremenda información. Tenemos hasta los valores, fíjate.
4: Oye, el Movistar Arena no es de Iván Arena, es un alcance de nombre nomás.
2: Nosotros vamos a estar este viernes, vamos a estar con la gran noche de la creación del Movistar Arena. Así que vamos a anunciar.
4: ¿Este viernes? Uy, ¿de qué se trata? ¿Quién va a estar ahí? ¿Qué va a estar?
2: Tremenda fiesta. Celebramos 15 años de la gran noche de la creación, que es un evento que se hace todos los años.
4: Sí. Bien, este viernes.
3: Y vamos a tener al Pastor
2: Rocha. El próximo año podríamos invitar al
4: Pastor Rocha, le fue muy bien en Viña.
3: Muy bien. Cuéntanos, ¿cuál es esta diferencia tan importante que hay entre los comediantes antiguos como con estos otros nuevos?
2: Esta nueva camada de comediantes, de humoristas.
3: Famosos stand-uperos.
4: Qué buena pregunta, desgraciado, como decía el profesor Salomón. Mira, cuando la gente me preguntaron de otra forma, es que yo veo usted que ahora el stand la lleva y ha pasado. Ningún estilo de humor reemplaza al otro. Yo creo que hay público para todos. Yo le admiro al stand-up, que le dio la oportunidad a muchas figuras nuevas que no tenían la oportunidad de mostrarse y ahora a través de los bares y ahí subieron a los grandes escenarios, han estado en el Festival de Viña. Pero es un estilo de humor que le gusta a mucha gente. Pero también el humor clásico, el que cultiva uno, también tiene su público. Donde va uno, la gente quiere ese tipo de humor también, donde no hay mucho humor de la cintura para abajo, donde hay más cuidado con el lenguaje, pero un humor más elaborado también. El estilo mío, que hago un chiste corto y leo noticias de Raúl Mata, que nos acabo de hacer noticias. Entonces, público para todos, pero yo creo que hay grandes cultores del stand-up, pero yo admiro mucho lo que hace. Cualquiera de esos, y el otro es Lucho Limi, Luchito Miranda, me gusta también lo que hace.
3: Persona, es que se diferencia tanto de las cosas que realmente estamos acostumbrados a hacer.
4: Cuenta historias largas, sí.
3: Cuánta historia, claro que
4: tiene una desventaja, perdón que te interrumpa, Patito, el estandapero lleva historias de principio a fin. Y lamentablemente, si el público no engancha los primeros 5 minutos con la historia, tiene que morir con las botas puestas. Mm. Ya ha habido experiencia en Viña, gente que lamentablemente le fue mal y la gente no enganchó con la historia. No hablemos de Dios Harris, sino no enganchó nunca. Pero No, pero. No, en serio. Además, cambió el libretista.
5: Todavía estamos, esperando el remate.
3: Se hace más difícil.
4: Cambió el libretista por un martillero público que no tenía remate.
5: Ahí está.
4: Pero la. Pero de repente dicen acá, tenés que. No tenés la posibilidad de cambiarte de salirte y cambiar la rutina. Si uno tiene un público difícil, que no es la risa que tú estás esperando, tirás y tenés tus caballitos de batalla, que lo que tenés más para el final lo adelantás y podés jugar con eso. El estandapero ese lleva una historia de principio a fin y
3: si la historia no enganchás, estáis frito.
4: Ahora, claro. Si la gente engancha el comienzo, estáis asegurados. Pero si no, le pasó a algunas humoristas, a unos comediantes que les fue muy mal estos últimos dos años. Y no, estos últimos no, pero bueno, lamentablemente la historia que llevó una vez mi amiga, la Javiera Contador, que no le funcionó la segunda vez. Y tuviste que seguir con esa historia, no tenés cómo cambiarla. Esa es la única desventaja que le encuentro yo al estándar, pero hay muy buenos culturas.
2: De todas formas, la gente en el último tiempo como que te está echando de menos y quiere que vuelva el famoso el chiste corto, el que haces tú, el que hace Dino Gordillo. De alguna forma la gente lo vuelve a pedir, pues, ¿sí o no?
4: El bombo también hace.
2: El bombo fija.
4: También. Por eso digo, hay público para todo. Yo donde voy a actuar, la gente dice que bueno, lo echamos de menos, porque eso. Uno no está en la tele y la gente piensa que uno está vendiendo seguros, trabajando en otra cosa. Pero uno está con harto evento, harta pega. Y ahora voy a ver la gente comprobarlo el 10 de julio, que son cinco estilos bien diferentes, porque Filomeno hace un humor bien picarón también. Cuando partió era más campestre, más despacito. Don Carter, que le hace un homenaje al humor de fuerte.
3: Yo recuerdo que
4: casi lo digo.
3: Genial.
4: El profesor Rosa, que hizo un show con él en Monticello, el rey del chiste largo, el rey del chiste corto. Si yo en una hora cuento como 90 chistes, Iván contó 7. Igual te cagás de la risa, pero bueno, alarga.
2: Esto va a ser el 10 de julio, Movistar Arena, a las 21 horas.
4: No es la calle 10 de julio. Esto no. Es el 10 de julio.
2: Movistar Arena. Las entradas están en Punto Ticket, así que para que lo tengan presente, nuestros auditores, estamos viendo aquí los valores para todo el mundo, desde las primeras filas hasta las tribunas, así que.
4: Y apúrense que quedan 10.000 nomás.
2: Van quedando 10.000. ¿Cuántas te estaban a la venta?
3: Gran chiste clásico, ya. Eso es importante destacar. El gran chiste clásico.
4: El chiste. La gente sabe, menos el chiste.
3: Claro. El chiste cochino con Juanito. El chiste largo y el
4: chiste corto.
3: El chiste corto, el chiste campestre.
4: Mamá, ¿cómo se escribe velcro? Tal como suena, pues.

0: Maestro, maestro Álvaro Salas, un aplauso para él.
1: Gracias.
0: Oye, agradecerle la visita.
2: Clásico, perdona que yo lo utilicé alguna vez en una obra de teatro.
1: A ver.
2: Ese es fácil de, para ti es fácil decirlo. Es muy bueno. Un clásico.
1: Chiste el tartamudo del año 2000, tal vez, lo que hace en Viña.
2: Pero hasta el día de hoy funciona, pero maravilloso.
1: Claro, para ti es fácil decirlo. Lo que tenés que hacer. Lo que tenés que hacer.
0: Ese.
1: Es que no lo conté más porque aparte que la gente se sabe al final, ahora ya me canso. Hay una nueva versión suya del chiste, ¿eh? El mismo chiste ahora dice, lo que tenés que hacer es olvidarte de ella para siempre. Y la amiga dice, está mejor, bastante mejor de estar tan bonito.
0: Oye, muchos saludos, mucha gente agradeciendo por supuesto tu visita. Gracias por venir a la radio. ¿Se acuerdan que lo llamamos cuando estuvo de cumpleaños, Alvarito? ¿Lo llamamos?
1: ¿Verdad?
0: De acá, de este programa, te estuvo
1: 27
0: llamando.
1: 27 de diciembre.
2: Sí, señor, y ahí lo llamamos en
1: el cumpleaños. Yo nací justo el día de mi cumpleaños, yo ahí dije,
0: voy a hacer.
1: Ya estos años ya no hablemos de cumpleaños, que son muchos ya.
2: Sí, en realidad yo creo que los años dicen que son un número nada más, ¿no?
1: Sí.
2: Eso, ojalá que sea así.
1: Pero los números romanos.
2: Bueno, la invitación, por favor.
0: La reiteramos, Julio. El 10 de julio.
1: Queremos llenar esta arena ese día. La entrada a través de Punto Ticket y vamos a estar muy entretenidos. Creo que voy a tener una primicia. Creo que abre Filomeno.
0: Ya.
1: Después va, ¿no? Estoy equivocando. Sí, después va el flaco. Ya no está tan flaco, no sé, lo viste, no sé.
2: Sí, está más flaco.
1: Y el Guatón Salinas está más flaco.
0: Sí.
1: Creo que voy tercero yo, después va Don Carter y cierra mi amigo Iván Arena.
2: Bueno, tremendo espectáculo, sí, que no hay que perdérselo. Y allí vamos a estar de todas maneras.
1: Y usted que le falla muy bien la fiesta del la cigola.
0: Lo podríamos tener el próximo año. Digo, ¿no? Próximo año podríamos tener a Alvarito.
1: ¿Qué día? Porque estoy muy ocupado. ¿Qué día es? Estoy con más pega que Nana de Castillo.
0: Gracias. Más
2: fuerte Álvaro, el aplauso, Álvaro Salas, Alvarito Salas, en el Festival de la Corazón.
0: El 10 de julio vamos a estar viendo este tremendo. Despídete ahí de la gente que te está viendo, Alvarito, ahí en las cámaras.
2: Por favor, tenemos cámara aquí también.
1: Sí, pues, oye, qué modernidad. Ya, pues. Invítenme cuando quieran.
0: Ya, eso.

0: Ya, no pilló la hora, no alcanzamos para más.
1: Tremenda visita que tuvimos, ¿no?
0: Alvarito Salas. Oye, gracias por la sintonía, gracias por estar ahí. Ya viene el Chacotero Sentimental.
1: Sus historias en el 22 381 20 40 41 y 42 o también en nuestro WhatsApp,
0: el más 50.

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2: Son las 2 de la tarde.
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y caballeros, bienvenidas, bienvenidos a este día martes 23 de junio, 2 de la tarde, 6 minutos, y estamos iniciando esta jornada laboral. ¿Cómo está usted? ¿Qué opina usted de las noticias? ¿Qué opina de noticias? ¿Se informa? ¿Cómo se informa? ¿Por dónde se informa? ¿Sabe lo que le están contando es lo que quiere decir el dueño del medio? ¿O ya encontró como una manera de hacer un mix? Informarse así, como aquí un poquitito, acá otro poco, y allá, y así, ¿me hago una idea propia? ¿Usted tiene pensamiento crítico? ¿Se cuestiona? ¿Incluso a sí mismo? ¿A sí misma? ¿O se cree dueña de la verdad, que se la sabe toda? Sí, hay varias maneras. Yo quiero andar a 260 kilómetros por hora en una carretera y que no digan mi nombre cuando me aprendan los carabineros. Chile para ricos, Chile para pobres, escoge su lado, si es que puede. 22-381-2040-4142, llega Charlie García, tu vicio.

0: aquí vamos en este Chacotero Sentimental, programa interactivo. Si usted quiere anotarse, salir al aire y contarnos, este es un muy buen momento porque estamos empezando el programa en el 22-381-2040, 2041 y 2042. Muy buenas tardes.
1: Hola, buenas tardes.
0: ¿Sí, con quién hablo?
1: Con Pedro.
0: Pedro, ¿y qué edad tiene Pedro?
1: Tengo 43 años.
0: 4.3. Yeah. Y Pedro, P. ¿Y qué pasó, Pedro?
1: Te cuento mi historia. Ya, mira. Ando, primero que nada, en relación tóxica. Bueno, hace 3 años.
0: ¿Hace 3 años que estás en una relación tóxica?
1: Sí, tóxica. ¿Tú me cachas a lo que voy?
0: No, es que hay tanta toxicidad.
1: No, es con una... escucha, no sé si puedo decir... en la radio no, es que no sé si puedo decir ciertas palabras, porque eso me dijeron.
0: No, garabato no diga, bo.
1: Ya, no, garabato no. Prostituta, por eso.
0: Ah, no, las cocorocas le decimos acá.
1: Ah, ya, o las cariñosas.
0: Las cocorocas le decimos nosotros. Es un homenaje a uno que llamó, que le dijo cocoroca, encontré muy bueno. Espérate, entonces tú andás en una relación tóxica con una cocoroca.
1: Sí, exactamente. Pero yo no quiero andar con ella, porque ya en el último tiempo, en verdad, yo soy conductor de aplicación. Y me asaltaron. Y ella quiere que yo le pase todos los lunes y martes. Me hace la vida imposible.
0: A ver, espérate. Primero, ¿qué? ¿Estáis pololeando? ¿Eres cliente? ¿Qué relación es esto?
1: No, con ella no. Pero ella se desespera por mí. Me habla.
0: Ya, pero espérate. ¿Cómo la conociste?
1: No, porque la conocí un día que la contraté.
0: Ah, ¿la contrataste de cliente?
1: Sí, exacto.
0: ¿Y de ahí quedaste como para el llamado? ¿Cómo pasaron a tener...? Porque, no sé...
1: Bueno,
0: sí.
1: La cuestión es que...
0: te serviste, bueno, el producto y después te olvidaste, pero no te olvidaste, po.
1: No, si yo pensé que no me iba a llamar. Y porque yo solamente... ella me pidió a dejarme unas cosas a la casa de un amigo... Y de ahí me dijo, anda a calmar bol, y de ahí...
0: Ah, no de cliente, cliente de chofer, no de cliente de prostitución de la cosa del cocoroquismo mismo.
1: Se te
0: iba
1: para el otro lado.
0: No, ya. Pues sí, porque hay dos pegas aquí, porque yo pensé que había sido cliente de ella. No, ella fue cliente tuyo, tú la llevaste.
1: Yo la llevé nomás, pero...
0: Yo pensé que te había servido, pues.
1: Sí, no. No, sí, el servicio fue toda la cuestión, todo bien. Pero el tema es que... cuando ya yo me dijo, ya, acompáñame acá a la casa, a buscar una casa de un amigo, y ahí me dejaba en el mall, y después ella me llamó. Y ahí empezamos a andar y todo.
0: Te llamó y te dijo, ¡Oli!
1: Claro. Y ahí empezó todo. Los 2 primeros años... fueron, bueno.
0: Ah, empezaste, espérate, empezaste a andar de carácter así como pololeando con la loca.
1: Sí, pololeando bien.
0: ¿Y ella cuándo subiste que era cocoroca?
1: No, pues yo sabía el día uno.
0: La loca el día uno te dijo, no, yo soy cocoroca, llame al mall.
1: Exactamente. Lo que pasa es que, mira, a ella, yo te voy a contar, Ruth. A ella me contó que se la violaron, ¿no? Y yo también decía, es verdad, hasta el día de hoy. Pero eso es lo que me dijo ella, tenía 2 hijas. Entonces ella me dijo, debo pensión. Y yo hacía...
0: ¿Cómo? ¿Debo pensión qué?
1: Debo pensión, así, pensión de la hija.
0: Porque ella.
1: El otro tipo se arrancó, me contó, y yo quedé para adentro. Entonces,
0: el compadre se escapó con la hija.
1: No, la hija está en el otro lado cuidándose, cuidándola.
0: ¿Y qué, cómo debe pensión? No entiendo. Es que cómo... ¿Quién?
1: Es que ella debe pensión, creo que de alimento de la hija, una cosa así.
0: ¿A quién le tiene que pagar? ¿A los cuidadores?
1: No, a los que cuidan la hija, una cosa así, para que les puedan alimentar y todo. ¿Me cachas que no me voy?
0: No, es que no te estoy entendiendo. Como que la hija tiene una hija producto de una violación.
1: Sí.
0: Y esa hija la dejó en un lugar que le tiene que pagar para que la cuiden y no ha pagado.
1: Claro. Y un día.
0: Y el loco, por supuesto, no apareció, nunca se supo.
1: Exactamente. Eso mismo. Ahora me entendí.
0: No, si te la estoy armando yo, vos loco. Estoy tirando el córner y cabeceándolo, po. ¡Oye!
1: Me caí bien,
0: pues, weón. Porque no me conociste, caigo bien, weón. Oye, escúchame. Ya, entonces ya. La loca ya, mucha, pues, tuvo que aperrar y.
1: Y espérate, falta una parte. Un día, eran como las, no sé, 8, entre las 7 y las 9 de la mañana, no me acuerdo a qué hora. El tema, esto todo es verdad, Rumpi, ¿eh? Si no te contaría esta historia. Y el tema es, me mandó un mensaje, me dijo, Pedro, me llevaron detenida. Yo la busqué en dos fiscalías y me dio un conserje y me dijo, puta, búscala. Y ahí yo la busqué en una, no estaba, en otra sí, y ahí yo la fui a buscar. Yo le dije, ya, yo te saco, te pago la fianza, ok, no tengo ningún problema, yo a Pedro.
0: ¿Cuánto era la fianza?
1: Como 700.
0: Chuche, ¿y por qué la hallaron en cana?
1: Por deber esa plata.
0: Ah, la llevaron en cana por deber la pensión.
1: Sí, pues por deber la pensión.
0: ¿Ahora llevan en cana las mamitas corazón también?
1: Sí, pues sí, eso es raro, güey.
0: Todo extraña tu historia, güey.
1: No, sí, es raro la cuestión.
0: O te vieron la cara. O es rara o te vieron la cara. Ya, bueno, ya. Y se fue en cana por deber pensión.
1: Sí, pues por deber pensión. Ya, esta tiene todo mi trato.
0: Pero bueno, tú en ese momento pololeaba y vivía y con ella convivía.
1: No,
0: y...
1: no. De repente me quedaba en su casa a veces. Pero no es que.
0: Pero la loca seguía de cocoroca.
1: Sí, no, sí, eso sí, pues eso tú cachai que sí.
0: No, yo no cacho. Yo, tú tenés que cachar como yo cacho. Yo no cacho.
1: No, yo me refiero. Ella, como se dice, seguía con su pega y obviamente seguía conmigo, pero conmigo más normal, porque ella sabía cómo era yo.
0: Ella hacía para la pega y le preguntaba, oye, ¿y cómo estuvo la pega? No, tuve un día culiado. Dije, no, ya, espérate, ya. Y
1: entonces, bueno, de repente ya pasó eso y, bueno, a mí me asaltaron. Y creo que como al año después me asaltaron, claro, en junio.
0: Se te subieron unos locos como de cliente y te asaltaron.
1: Exacto, ya cachaste la movida ya, pues, supongo. Con pistola, copeta, chus cuchillos, me entregaron todo, estrellé todo. Y
0: sellaron el auto.
1: Sí, pues, y yo le pregunté a la pasajera, a Normal Chivo de los Pacos, le dije... ¿Tú me podés prestar celular para llamar a los...
0: Pero espérate, los perdona, ¿te asaltaron cómo?
1: Con pistola, cuchillo y escopeta, no sé qué era porque era de noche.
0: Ya, pero espérate, ¿pero se subieron de cliente o te hicieron una encerrona o qué?
1: No, se subió una pasajera de cliente y llegaron, aquí fue.
0: Ah, ¿la clienta estaba con ellos?
1: Sí, pues, estaba con ellos.
0: ¿Coludía?
1: Yo, claro, tú ya cachaste ya, pues.
0: Oye, no me digáis que no caché si no cacho nada, weón. Córtala, no me metáis en el baile, weón. Es que decís coludío y me acuerdo de Quirós, del ministro Quirós. Ya, estaba coludía la loca, capaz que termine de ministra. Ya, espérate, entonces la loca te... Pero si sale su nombre en la cosa de la obligación, después fuiste donde la loca y le dijiste, loca...
1: Tú me prestáis el celular para llamar a mi mamá para no marchar de los pagos y me dice no. Salió corriendo y estoy esperando los rapis. ¿Quién va a esperar los rapis ahora? Porque se re huevón. Digo, ¿no? Ay, perdón por ganar.
0: Ya. Ya, entonces sí. Te asaltaron, ya. ¿Y
1: ahí quedé tirado, po. Y ahí fui a una bomba y ya no quedé más, pues. Y ahí tuve que hacer la denuncia, no, porque ya no me quedaba otro día, no se me ocurrió más que hacer. El guardia me dijo, llegaste blanco, y yo no comía, no cachaba, porque no, no sé, lo único que quería era que no me hicieran nada, fue lo único que me dije, yo entregué todo, y toda la vuelta. Así que así fue la cosa.
0: ¿Y te cagaron con el auto, con todo?
1: Sí, pues yo tenía... Sí, ¿puedo decir el nombre del auto o...?
0: No,
1: o
0: ya lo mismo, qué guapo.
1: Ah, ya, sí. Y la señora fue vendida, ya. Así que...
0: Ya, pero sí, qué, ¿pero para qué llamáis? ¿Qué tiene que ver la cocoroca con la esta? ¿Qué tiene que ver todo esto junto? A ver.
1: No, yo llamo para contarte esta historia, porque después...
0: ¿Qué tiene de, pero qué tiene de tórsica la loca, ¿Por qué es tórsica la loca?
1: Porque espérate, a mí me pagan los miércoles. Me hace la vida imposible el lunes y martes. Yo he tenido que buscar otras técnicas para poder que me ha hackeado el celular, el WhatsApp. Todo, tengo pruebas. Todo me ha hecho, me mueve. Cuando juego, ¿tú cachai lo que es jugar por streaming? Rompido, ¿no? Porque no sé si juega esa cuestión.
0: Oye, no, pero es que yo no entiendo de que te hace la vida imposible. ¿De qué manera?
1: Es que quiere puro volver para que yo le pase 150 lucas semanales. Los pacos saben.
0: ¿Qué paco?
1: Ah, y espérate, te voy a contar otra historia también que me pasó. Esto también me pasó el 13 de julio. Ahora, yo... iba al concierto de Claudio Narea.
0: No sé ya, si pero que cuenta la historia, vos loco, no entiendo nada. ¿Qué es lo que te pasa? ¿Quién tan tóxica la loca? Si no te gusta la loca, córtela y sigue tu vida. Pero quítate los lunes, los martes, que te pagan los miércoles, papito. Si no te gusta, bloquea y chao nomás. Te vamos a ponerte un tema. Esto es Dulce Condena.

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1: 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Y por mientras nos llama al 22-381-2040-41-42.
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2: ¿Cuánto marca el termómetro, corazón?
3: 15 grados.
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Y estamos haciendo este chacotero el día martes. ¿Nos va a llamar? ¿Te animas? Escuchamos a Shannon y los camperos del chamamé. ¿Cómo lo hizo?

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1: Y pálidos en este chacotero sentimental. ¿Ha sufrido la pálida usted? Muy buenas tardes.
2: Hola, buenas tardes, ¿cómo está, Rompi?
1: Sentado y atento, ¿cuál es su nombre?
2: Garoto.
1: Garotinho. ¿Y qué edad tiene Garoto?
2: 38.
1: 3.8. ¿Y qué pasó? ¿Qué pasó?
2: Te cuento, esto pasó hace 2 años, pero todavía marca porque todavía sigo viendo a la persona. Mira, pasa que, yo tengo una hija, ¿cierto? Y ella va a un club de Botaponte y gimnasia. Yeah. En donde, en ese entonces, hay de todas las edades. Hay de mayores de edad, de todo. No hay límite de edad, digamos.
1: Yeah.
2: La cosa es que, bueno, yo soy me considero, digamos, un papá así como súper conservador, siempre de una línea, que sé, preocupado de mi esposa, de mi hijo.
1: Ya.
2: Yeah. Súper piola. Yeah. No resalto mucho, digo.
1: Yeah.
2: La cuestión es que en el club, obviamente, hay, como te decía, hay de muchas edades, ¿sí? Y yo conocí a una persona ahí.
1: ¿Una mamita?
2: No, era una alumna.
1: Una 22 alumna.
2: Años. 22 años tenía la alumna, recién entrando a la universidad, ¿sí? Todo tranquilo, o sea, pero la conocí, pero nunca...
1: ¿La conociste como de, oye, no, esa es mi hija, qué sé yo, po?
2: Claro, porque ella igual era de ahí mismo, hacía gimnasio, ¿sí? Y bacán. Como los conocíamos entre todos, digo. Nunca, ni una, alguna insinuación, algo, no, nada así, pero hola y chao y buena onda. ¿Sí?
1: ¿Ya?
2: La cuestión es que nos tocó ir a presentarnos a Brasil.
1: A presentarnos, a vos no, pues a tu hija y a toda la...
2: Claro, nosotros íbamos ahí como acompañados.
1: Una delegación de delegación de chilena.
2: Claro, una delegación.
1: ¿Y qué, se van en bus? ¿Cómo lo hicieron?
2: No, pues nos vamos en... Cada uno compra su pasaje, ¿cachai? Y nos vamos en avión para allá.
1: Está buena, bro.
2: Sí, está buena. Más o menos son como 7 días, más o menos 8 días que...
1: ¿Y tú te ibas con tu señora?
2: Sí, pues con mi señora y mi hija, y cada uno se iba aparte, digamos, pero nos juntábamos allá.
1: Claro.
2: ¿Sí? Ya, pues la cuestión es que entre ese entonces, ¿cachai? Iban pasando cosas entre medio, una más buena onda, ¿cachai? Compartíamos ahí como un poquito, pero sin, te lo juro, sin salirme yo del respeto que...
1: Ya, ni tampoco pensando nada, po.
2: No, pues sí, como te digo, soy una persona súper bajo perfil, piola, tranquilo, ¿cachai? Que me gusta hacer bien las cosas.
1: No, lo que te digo, se daban cosas del estar juntos en un viaje, oye, ella para allá, no sé qué, nada, tranquilo, y ella sabía que vos estabas casado, po.
2: Sí, pues sí, obvio.
1: ¿Ya?
2: Sin ocultar nada. La cuestión es que en Brasil, ¿cachai? Lo que pasa en Brasil, soy ya en Brasil, ¿cachai? Empezamos con ella sus caipiriñas, yo igual tomo, pero no mucho, o sea... Imagínense, fome, soy súper fome.
1: Caipirinha, mira el tonto.
2: Sí, caipirinha, todo son mal. Entonces a mi socia le entró un día agua al bote, y yo ahí con mi señora, ¿cachai? Con mi hija, pero ella así como que uno roce un poquito más allá del de amigo, por decirlo, de conocido.
1: Como que se apoyaba mucho en tu rodilla, como que, ¿qué roce? ¿A qué le llamamos un roce?
2: Roce es a un toque involuntario, pero no involuntario.
1: Pero así como que te pegó una palma en el ganso, así como, ¿cómo?
2: No,
1: ¿de qué?
2: Pues, o sea,
1: no, pero ¿cómo? Po? ¿Pero qué?
2: No, pues con su mano me rociaba la espalda, ¿cachai? Me tocaba los brazos.
1: Sin que se enterara, o sea, tu señora.
2: Claro, obviamente. Y yo así como, oh, ¿qué pasó aquí? Ya, dije, bola de... A lo mejor anda ahí entre sus bienes. Ya, la cosa es que todo bien, los 7 días, bacán. El último día, había que al otro día ya nos íbamos a Chile, de vuelta a la realidad, ¿sí? Y nos fuimos el último día a la playa.
1: Ya.
2: A la playa, ¿cachai? ¿Sí? Cada uno con sus parejas, yo con mi señora.
1: ¿Y ella esta loca iba hijo sola, vos?
2: No, iba con su mamá y su hermano.
1: Ah.
2: sí, más ella que concursaba, era de, del grupo, digamos.
1: Sí.
2: Yeah. Y la cuestión es que en la playa ahí pasó, empezamos a pedir más que se puede
1: pero
2: tomar.
1: Pero espérate, ya en la playa los trajeaños y la loca y como que te...
2: Claro, en la noche ya todos bañándose... era una cuestión
1: y el cachao porque... en los trajeaños en Brasil son los estilos, vos, papi.
2: Sí, no, literalmente sí.
1: Es otro estilo, otro toque, vos, papi.
2: Claro, las que aquí, no sé, usaban shorts, allá usaban traje de baño ya más delgadito y todo eso.
1: Claro.
2: Entonces, ya, pues la cosa es que fue avanzando la tarde, no, sí es cierto, nosotros llegamos tarde ahí. Ellos ya estaban compartiendo entre todos. La cosa es que como a las 4 de la mañana mi señora me dice, vamos a acostarnos.
1: A las 4 de la mañana, pero están todos puestos ya, pues, weón.
2: Sí, pues, pero es que como yo no tomo mucho, pues, ahí...
1: Ya, pero 4 de la mañana es tarde, pues, weón.
2: No, pero allá no, pues, allá es... la noche son días, pues.
1: Claro. ¿Ya?
2: Y entre eso, ella también con su gente dice, ya, nosotros igual nos vamos. Allí nos fuimos cada uno a sus habitaciones, quedaban en pisos diferentes. Mi señora se acostó, igual fue al baño, va a hacer todo, al sobre. Aquí no pasa nada. Y de repente siento un mensaje.
1: Ah, conche mi madre.
2: ¿Estás despierto todavía?
1: Un WhatsApp, te llega el WhatsApp.
2: Claro, ¿estás despierto todavía? Sí, le dije yo, ¿qué te pasó? Necesito hablar contigo.
1: Juntémonos.
2: Mira, sí, las llaves de los departamentos que te pasan en los hoteles, la de nosotros, yo no podía subir al piso que quisiera. Yo tenía que irme al piso que era mi habitación. ¿Sí? Y ella igual, pues. Estábamos en pisos diferentes, por ejemplo, ahí estaba el 3,
1: sí,
2: estaba en el 4. Entonces, lo juntémoslo en la escalera, ya. Fuimos para allá, yo verifiqué que mi socia estaba durmiendo. Mira, hasta el momento yo no me explico cómo salí, en qué sentido, porque... Si yo me junto con una persona...
1: Ya, pero espérate, fuera... pero cuando ella te dice quiero hablar contigo, vos ya no sé, ¿no cachaste cómo venía la mano?
2: No, es igual, pues sí.
1: Sí, ya, o si no te hagas, ya te habían tocado la espaldita, ya te venían toreando, pues, weón. Bueno.
2: Sí, pues, pero ya yo no entré, cuando me llamaron, que se me dio el mensaje, dije ya, voy a ir. En una de esas, dije yo. Y más encima que igual andaba con mis bienes, entonces no... Andaba ahí con los tragos, igual, no mucho, pero sí, me lo había puesto. Ya bajamos, mira, el aire acondicionado dentro de los pasillos funciona, pero en la escalera es un asco, o sea, no hay aire.
1: ¿Ya?
2: Ya, la cosa es que como que nos vimos así y empezamos a atacar al tiro.
1: ¡No!
2: Al tiro, así, inmediatamente.
1: ¿Ya?
2: Y dijimos, ¿qué vamos? No podemos ir a tu pieza, tampoco a la mía.
1: Porque ella estaba con su mamá, vos con tu señora.
2: Claro, entonces hay un cuartito que está en todos los pisos en donde guardan las sábanas, cambian todas las toallas y nos metimos ahí, estaba abierto.
1: No te puedo creer.
2: Pasó lo que tenía que pasar, dijo.
1: ¿En qué grado la incursión?
2: Puta, grado 3, mínimo, así, pero completo, sí, completo, no.
1: Espérate,
2: dejamos...
1: pero sin decir hola, ¡pah! ¡Al tiro!
2: No, sin decirnos hola y qué hacemos aquí, nada, sí, fue una cuestión de loco. Dejamos...
1: ¿Y qué hora era? ¿Ya eran como a las 5:30, 6 de la mañana, sí, vos?
2: No, si nosotros nos venimos como a las 4:20, más o menos sentí el mensaje yo.
1: Por eso, 5 de la mañana sí. Ya.
2: Claro.
1: Chú.
2: Y dimos rienda suelta lo que... No, ninguno, o sea, yo igual en particular no tenía, en Brasil recién, pude captar, digamos, ese coqueteo, cosas así.
1: Espérate, pero vos tenías 43 y ella 22.
2: No, yo tenía en ese entonces 36 y ahora tengo 38.
1: Claro,
2: 36. Ella tenía 22 y ahora tiene 24.
1: 36, 22, costa.
2: Corta.
1: Ya. ¿Sí?
2: La cosa es que pasó lo que tenía que pasar, bueno, bonito, no sé, impresionante, ponele todos los nombres.
1: La juventud, todas esas manos.
2: Todo, ese ahí. Y ella tenía que irse a las 8 de la mañana, el vuelo, porque ella salía temprano y yo salía el mismo día, pero no sé, ponte a las 11 de la noche.
1: Ya.
2: Entonces a mí me quedaba todo el día todavía para estar en Brasil. Ella tenía que irse temprano. Así que pasó lo que tenía que pasar, cada uno lo volvimos a nuestras habitaciones. Claro, cuando yo después desperté, ya no había nadie, pues no estaba ella.
1: Ya se había ido para Santiago, pues ya se había ido para Chile. Claro.
2: Habían tomado el vuelo y todo. La cosa es que después llegamos a Chile y no pasó nada.
1: No, como que te miraba de lejos, lo mismo que antes nomás.
2: Sí, hola, hola, chao, chao. Y un día le pregunto, pues. Oye, todavía estoy ahí con...
1: Todavía no me puedo sacar la sábana del culo, le digo. ¡Oye!
2: No sé, ¿qué hacemos ahora? O sea, me dijo, yo con el temor igual, porque obviamente yo no iba a perder lo que llevaba ya formado como familia, por algo, no te digo insignificante, porque si esto...
1: Todo bueno,
2: o sea, fue algo...
1: Rica, ya, pero espérate, pero ¿qué te tenía que decir ella? ¿Qué explicación le estáis pidiendo?
2: No le pedí explicación, sino que yo quería quedar tranquilo y también quería que ella quedara tranquila. Entonces le dije, ¿qué pasó lo de Brasil? ¿Qué vamos a hacer ahora? Me dijo, no, mira, no te preocupes, me dijo, así súper... Me dijo, no te preocupes, lo que queda en Brasil, se queda en Brasil. Usted vivía su vida, yo vivo la mía. Y nada más.
1: Eso te dijo la loca.
2: Eso me dijo.
1: Pero
2: y ahora, claro.
1: Te la hicieron ver, pero como una adulta, ¿cachai o no?
2: Sí, o sea, bien, pues, o sea, bacán. Pues, o sea, entonces yo ahora, por ejemplo, ya, yo sigo yendo al club, voy a buscar. No, tampoco te digo que la ando buscando, no, sino que fue una cosa que pasó y fue buena y listo.
1: Espérate, ¿nunca más?
2: Nunca más.
1: ¡Oh!
2: Nunca más.
1: No. Pero dicen que una no es ni una, vos, papi.
2: No, pero es que ella igual, ¿cachai? Me dijo, no, estuvo, ¿cachai? Bueno, me sentí libre, ¿cachai? Todo. Pero yo no puedo hacer, digamos, que tú pierdas tu familia. Yo tampoco quiero tener problemas sobre eso, porque yo igual estoy empezando. O sea, la mina es súper madura. Claro. Todo sentido.
1: Ya, pero vos quedaste loco, vos. Igual vos creís que en algún... Espérate, la pregunta es, ¿vos creís que en algún minuto, en un viaje, no tengo idea, cuando, no sé, final de año, un baile, alguna te van a sacar a la pizarra de nuevo o qué?
2: No sé. La verdad es que... está ahí, estoy...

0: mamá es amiga de mi señora. Pero ella no, como que ella de repente va, de repente no va, o sea, y como que es como una persona que tú conoces, ¿cachai? Y son bacanes, se conocen, y era como la, ahora es como la misma cuando empezamos, digamos, cuando los conocimos. Claro, de repente igual, es un mirar loca por ahí, pero ya yo no...
1: Mira, si aquí la que decide es ella. No vos,
0: sí,
1: así que no, estáis para el llamado, estáis como los bomberos cuando haya un incendio te van a llamar, weón. Así que váyale, piola nomás que te vamos a ponerte un tema, esto es Amor para un Rato.

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3: ¿Qué hora es, corazón?
4: Son las 3, un minuto.
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0: Buenas tardes.
1: Hola, buenas tardes.
2: ¿Sí, con quién hablo?
1: Habla con el introvertido, podríamos decirle.
2: ¿Introvertido de carácter para adentro, así?
1: No. Nada de eso. Bueno, es una historia que más o menos tiene como esos detalles.
2: ¿Y qué edad tiene que me dijo?
1: Yo tengo 28.
2: 2.8. ¿Qué pacho? Sí.
1: Mira, te cuento. Yo hace como 3 años más o menos trabajaba en una empresa. Lo cual había mucha seguridad también. Yo era operario de esta empresa.
2: ¿Seguridad dentro de la empresa, así como seguridad de... así, ¿a qué le llama seguridad en la empresa?
1: Era de basura. Y la persona que era seguridad, por ejemplo, trataba de que las personas no se robaran la basura. Que son estos tipos moscas que están robándose la basura afuera.
2: Ah,
1: ¿me entiendes?
2: Ya. En los basurales, es que... espérate, en los basurales hay gente que está así como cachando para robar.
1: Sí, pues esas son las cosas que después la gente vende en las ferias de repente.
2: Ya, y entonces hay seguridad en los basurales.
1: Sí, se podría decir eso de seguridad. Para que ellos no tengan daño, porque hay mucha gente que se muere. Porque los chocan los camiones, pues, de esos accidentes.
2: Claro.
1: Ya, la cosa te cuento, mira, la cosa es que yo puse mis ojos en una tipa, de igual a ojos de todas personas, ella era, le gustaban las mujeres, su sexo.
2: Espérate, pero ¿ella era qué? ¿Era guardia?
1: Sí, pues. Arriba ella iba a buscar a los tipos para bajarla.
2: ¿Y cómo le llaman ustedes? ¿Cómo se llaman los locos que van así a sacar basura?
1: Auxiliares de carga.
2: No, pues esos son no. Sí, auxiliar de carga. No, te digo, ¿cómo le llaman ustedes a la gente que va a robar basura?
1: Moscas. Con las moscas, los moscas que se van.
2: ¿En serio? ¿Le dicen las moscas? No, ese weón es mosca.
1: Sí, pues sí. No, ese weón es mosca y anda robando. Ese weón es mosca, ten cuidado que anda robando en la basura.
2: ¿Es mosca porque anda en la basura el weón?
1: Sí, vive de eso. No, y ganan plata, no, cuidado.
2: ¿Los moscas le va bien a los moscas?
1: Ganan como, te podría decir, mira, yo cuando trabajaba ahí, pues son un grupo de más de 20 personas, de las cuales hay 7 vehículos, tienen moto, tienen de todo, y viven de eso.
2: Ya, pero también lo podéis tomar como que es un reciclaje lo que están haciendo. Si ya robar lo que la gente votó para ocuparlo de nuevo, discúlpame.
1: Es que no es eso, es que de repente, por ejemplo, yogures vencidos los van a buscar, los pescan y se los venden a los feriantes. Y después tú los puedes comprar en la feria.
2: Pero vos crees que en el supermercado no te venden huevas vencidas, papi. ¡Papi! ¡Papi! Oye, espérate ya, pero... O sea, igual... Pero, no, a ver, gente que roba la basura no es gente que le roba, weón, con nuestros impuestos, por loco.
1: No, yo...
2: ¿Por qué son tan mal miradas las moscas?
1: No tengo nada contra esas personas. Incluso yo mismo, yo los ayudaba de repente de, oye, ahí hay tal cosa para que no se pierdan, ¿me entiendes? Sí. Pero el peligro es lo que pasa ahí, que hay gente que lo atropella.
2: No, está ahí en la basura, hay vidrio y todo lo que lleva, po. Claro, sí. Peligroso, po. Ya, entonces, pero ¿te gustó una mosca o te gustó una guardia?
1: No, me gustó la guardia y era nena, no sabía cómo era, le gustaban las mujeres, no sabía cómo llegar a ella.
2: Vale, ¿ya?
1: Ya, pues la cosa es que intenté de a poco, hasta que un día pudimos salir, se podría decir.
2: ¿Pero qué le dijiste? Oiga, ¿y cómo te acercáis? ¿Cómo te acercáis si sabíais que le gustaban las chiquillas?
1: De patúo, ¿sabes qué? Le regalé un peluche, le regalé... No había forma de que la tipa no se diera cuenta.
2: Sí, pero no le importaba si le gustaban las chiquillas.
1: ¿Cómo?
2: Pero no le importaba lo que le regalarais tú si le gustaban las chiquillas, po.
1: Sí, eso es lo raro, porque más encima esta persona tenía pareja.
2: ¿Pareja mujer?
1: Sí, pues después dentro de eso yo lo conocí. Mira, a mí me echaron del trabajo. Me echaron del trabajo y a mí me dio pena por no poder verla más a ella.
2: Claro.
1: Yo me acerqué a ella, le dije, oye, ¿sabes qué? Me echaron, que aquí, que allá. Y me dice, ya. Yo digo, nada, voy para la casa. Y dice, ¿queréis salir? Y ahí empieza la historia.
2: Ah, la loca te la tiró el salvavidas. Sí, vamos a cagar, vamos a fundirnos el finiquito, te dijo la loca. ¿Aló? Aló, espérate que se te fue la señal, aló.
1: Me dijo que yo salgo de Franco, tengo 4 días, salimos. Nos fuimos a un motel.
2: Ah, directo.
1: Ahí fuimos toda la noche con la tipa. Al parecer era bisexual. Ahí me di cuenta.
2: En la cancha te diste cuenta.
1: Sí, pues, ya pasó todo el tema de la relación, grado 3, grado 4, todo el tema, todo el día. Después de eso, pucha, no la hablé como en 2 semanas, más o menos. Pasó todo el día y andaba buscando trabajo, como estaba sin trabajo, andaba buscando trabajo. De repente yo en una entrevista de trabajo, esperando que me llamaran a mí, de repente recibo un mensaje de esta tipa. Me dice, oye, ¿qué estás haciendo? Y le digo, no, estoy aquí en una entrevista de trabajo, estoy buscando pega. Pero está en una entrevista que quiero verte.
2: No,
1: sí, pues yo digo, quiero ver ya, ¿qué hago? Sí, mira, ven, ya no te voy a decir la comuna. Voy a inventar en otra comuna. Ven para San Ramón, que aquí vivo yo. Ya, voy para allá, llegando a la casa, población, casita normal, así humilde. Ya entramos todo el tema. Entro y me dice, ya, mira, siéntate ahí en el living. Me siento en el sofá. De repente, ya, espérate, que te quiero presentar a...
2: ¿Te quiero presentar a quién?
1: Te quiero presentar a alguien.
2: Oh.
1: Ya, a ver si adivináis quién sale.
2: Es que se... Ya, ¿quién sale?
1: Mira, de repente sale así una rubia, hermano, así flaquita, bonita, ojos claritos. La niña igual era bonita, era la top bonita. Pero esto nunca me había pasado.
2: ¿Qué? Era la polola, la polola.
1: Era la señora, me dice, mira, te quiero presentarte a mi señora.
2: ¿Y vos pensás que hay a ponerle bueno?
1: Yo no sabía dónde meterme, qué hacer, qué decir, que no sabía nada. Dije, no. En un momento hasta se me pasó por la mente, está aquí me matan las dos.
2: Ya. Claro, en un ataque de celo, la otra loca, andas a él, po, man.
1: Sí, bueno, y una la que yo, por ejemplo, vulgarmente dice, me tiré de los primeros. No tenía así el pelito corto, hombrecito, hermano, parecía... Pero su ojo, hermano, era tan feminista, aparte que era como picayora, y eso es lo que a mí me gustaba.
2: Ya.
1: Ya, pues la cosa es que me dice, ya, ¿sabes qué? Te quiero presentar a mi señora, y esto nosotros lo venimos conversando hace tiempo, hace rato, y creo que queríamos decirte que ya encontramos que tú eres el indicado.
2: ¡No!
1: Así que, pues ya, yo creo que nunca más en la vida me va a volver a pasar, me va a volver a pasar.
2: Espérate. Y la loca, como que ellas tenían como la fantasía del trío y que no sé qué, y que te escogieron, la loca, vos.
1: Sí, pues no, ella me dijo, oye, mira, te quiero presentar a mi señora, y ahí llegó ella, me dice, mira, es que esto nosotros lo venimos conversando hace tiempo y yo creo que tú eres el indicado, y yo así sin saber, sin entender que si la señora de ella ya sabía que nosotros habíamos estado juntos, entonces no sabía cómo comportarme.
2: No, pero lo que yo entiendo ahí que te están diciendo es que querían tener como una experiencia así todos juntos, ¿o no?
1: Eso es lo que hicimos. Por eso yo te digo, yo creo que fue mi único y mi primer trío y único que va a tener
2: ya,
1: en la
2: espérate,
1: vida.
2: Espérate, la loca te dijeron, ya, yo creo que tú eres el escogido, así que ven para acá al tiro o nos juntamos otro día.
1: No, en el momento me pescó de los hombros, me tiró para atrás, la otra conferencia, la otra arriba mío, empezó una cosa así. Por eso te dije el extrovertido de lo loco, la cosa loca que me pasó.
2: Espérate, la guardia, digamos, que es atacando conferencia y la otra contigo así.
1: Lavado de alfombra. Aquí encima mío.
2: Oh, Hoy vos peinándole la alfombra a la esta con la esta para allá y hoy después la otra tonta tirándose los besos, todas esas manos.
1: Sí, no, todo lo que fue como una película adulta. No, yo no sabía cómo reaccionar en el momento, tenía miedo no tenerla satisfecha las dos. Todo el tema.
2: Bueno, pero también ellas se ayudaban entre ellas, ¿vos no?
1: También, pues no, y uno igual es loco igual para buen tiempo.
2: ¿Por qué?
1: Porque me gusta igual las mujeres, pues.
2: No, espérate, y, pero las dos querían grado 3 o una nomás, una dijo no, yo no quiero.
1: Las dos quisieron experimentar de todo. Si lo único que yo no, por ejemplo, lo que querían era meterme el dedo en el...
2: Ah, yo le dije que no. El ministro no. en visita.
1: No, yo le dije que no, eso no.
2: El ministro, no aguantaste el ministro en visita, papi.
1: Debo, y después de eso, prácticamente no las volví a ver. De ahí perdí.
2: No, espérate, pero ahí que espérate. ¿Hubo grado 3, grado 4?
1: Sí.
2: ¿Con las dos, grado 4?
1: Con las dos encima mío, las dos, después la otra en la cama, la otra después en el sillón, nos fuimos para la habitación.
2: ¿Cuánto rato estuviste ahí dando vueltas, papi?
1: ¿Cómo?
2: ¿Cuánto rato estuviste ahí con las locas?
1: Yo creo que alrededor de 2 horas, pero como con tres.
2: Y las conferencias, las peinadas de alfombra, los grados 4, todas las manos.
1: Sí, encima que estaban súper lindas las chiquillas. No, yo primera vez que, yo como te digo, yo creo que primera y última vez que me va a volver a pasar ese sueño, si para mí todavía es un sueño.
2: Y espérate, y vos les decías, ah, loca, esto es lo que soñé, y guau, ¿no?
1: Nada, si eran locas, como te digo, me arracuñaban. Me regaban.
2: ¿Te pegaban?
1: Cachetadas. Sí, oh. Se pegaban entre ellas.
2: ¿Cómo se pegaban entre ellas?
1: Se pegaban cachetadas. Eran buenas para pegar, para que les pegaran y pegarse.
2: Así en la cosa de los cuerpos, así como en la mitad.
1: Sí, pues así como estábamos todos encima y de repente va su cachetada, su nalgazo.
2: Y de ahí querían el ministro en visita. ¿Y cuál quería el ministro en visita? ¿La guardia o la otra?
1: La guardia.
2: Y te dijo, ya, ponte ahí, ¿y vos qué? ¡Epa, epa,
1: no, no! Y de repente sentí una mano así como... yo, no, sale.
2: sentí una mano, no, que no era la mía, eso. Dijiste, ¡oe!
1: Yo tenía amigos que me han contado esas situaciones, entonces yo, antes de sentir nada, me dijo, oye, no se te ha ocurrido, y le conté, pues, explícitamente, no, y no voy a hacer eso, que a mí no me gusta.
2: Ya.
1: Y así con la cosa, hasta ahora, pues ya sueño con que me volver a...
2: Ya, pero espérate, pero tú tenías el teléfono de la loca o te bloquearon y cagaste.
1: Perdí mi teléfono y después del tiempo, antes de perderlo, le volví a hablar y me dejó el visto, no me respondió. Sí, así que a lo mejor, no sé si no le gustó, fue muy atrevido lo que hicimos.
2: No, pero espérate, pero ¿qué fue? Espérate, pero ¿qué fue, eso es lo que te quiero decir? O sea, cuando vos le dijiste, ¿vos sentiste que las minas estaban felices o estaban como medias que no les pasó mucho?
1: Yo encuentro que al menos yo di todo mi potencial. Yo creo que ya les gustó.
2: ¡Eja!
1: Sí, yo creo que porque igual después volvimos, todo, como te digo, fueron tres. Y después de eso, no, chao, no, ni, no, o sea, ni un vaso de agüita, nada, no, chao, para la casa.
2: ¿Y nunca más te hablaron?
1: No, nunca más hablé con ella. Yo todavía me gustaría volver a comunicarme con esa persona o con esa persona. Pero
2: ¿y,
1: no
2: y,
1: sé
2: qué, y si, te estuvieran, si te estuvieran escuchando, qué le dirías?
1: Yo, si ella estuviera escuchando, yo diría, Lorena... No sé qué le diría, pues. Le diría que volvamos a repetirlo nomás cuando se pueda.
2: Lorena. Cualquier cosita ya sabéis cómo ubicarme, guau.
1: Sí, pues, así mismo.
2: Y Ya, pues, ¿qué quiere que le diga? Que te vamos a ponerte un tema. Esto es Chica.

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3: ¿Cuánto marca el termómetro, corazón?
4: 17 grados.
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3: Ya, ¿y?
4: Había un detalle importante. Era una pareja y tenía dos hijos.
3: Mira el detallito que andaba trayendo la loca.

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1: Aquí estamos haciendo este chacotero sentimental. Muy buenas tardes.
2: Buenas tardes.
1: ¿Sí, con quién hablo?
2: Habla con Magdalena.
1: ¿Y qué edad tiene Magdalena?
2: 2.7.
1: ¿Y Magdalena vendrá? Ya, ¿y qué macho?
2: Ay, Rumpi, no sé dónde empezar.
1: Ay, eche juego nomás, po.
2: Bueno, ya, empecemos con lo siguiente. Como tengo 2.7 años, se da esta intención de que ahora las relaciones o las citas se dan en redes sociales. O sí, de conocer a alguien por esas redes sociales.
1: Claro, y todo está ahí.
2: Claro, pues estamos con eso, pues Tinder o Instagram, pues yo no sé qué otra red social ocupan los lolos hoy en día. Y entre consejo y consejo,
1: no, pero espérate,
2: no
1: Tinder,
2: a alguien por ahí.
1: Tinder es Tinder y Instagram es Instagram, sí, y el Facebook y hay más, pues, o sea, como que Tinder
2: sí,
1: tiene sí, pero está más intencionada Tinder. Instagram uno sube una foto, pues, güey.
2: Bueno. Sí, pues. Bueno, pero por Instagram conocí a este gallo, pues. Yo antes, como que me encargan las redes sociales, no sé, como que me insistió muchas veces haciéndome historias. Yo no lo pescaba en bajada, como que dije, ¿para qué voy a hablar con esta persona? ¿Qué me interesa? Hasta que después me dieron el consejo de por qué no intento algo.
1: ¿Edad de mire, esa persona?
2: 32 años.
1: Ya.
2: Ya. Y bueno, por supuesto, le hablé, congeniamos en muchas cosas. Que ni siquiera se trataba de la idea de tener una relación con esta persona, simplemente como primero una amistad. Ya. Pero yo no sé qué tipo de amistades te despiertan con un hola linda, ¿cómo estás? Yo no sé si eso sea amistad, Rumpi.
1: No, yo no sé nada, yo aquí he escuchado de todo. Si te dijo hola linda, ¿cómo estás, Pito? Ah, ¿pero te había visto que eras linda?
2: No sé, yo no sé cómo encontró mi Instagram, porque mi Instagram más encima era privado en ese entonces. Bueno, sigue siendo privado. Pero yo no cachaba, pues entonces yo soy preciosa para que se pasara.
1: No, sí, claro, si las feas están tan todos por otro lado, ya. Y... Sí, bo. Ya, espérate, entonces te hice hola linda y vos dijiste, oye, ¿qué venía a decir linda igual? ¿Qué?
2: No, como que al principio no me calenté la cabeza, Rumpi, porque no buscaba una relación seria.
1: Claro.
2: Entonces dije, bueno, ¿qué importa? Vos cosa de él. Bueno, entonces seguimos hablando, empezamos a cocinar en muchas cosas, como te había comentado, y llegó el momento de una cita, que fue una cita de día.
1: Presencial, digamos.
2: Sí, presencial. Lo pasamos muy bien. O sea, fue súper simpático. Muchas tallas que habían, como que cocinamos mucho en el tipo de humor. Súper bien, pero yo quería ir de a poco. Como que dije, ya lo conocí en persona. Como que esto ya es algo nuevo.
1: ¿Y qué te pareció el tonto en vivo?
2: Me pareció muy guapo, muy simpático. Pero sí me pareció algo que al tiro supe que esto no iba a ser una relación seria como de llegar a matrimonio, como así, como pensar ya, con esta persona podría tal vez tener algo. No, porque dije no.
1: Pero usted está buscando a alguien, bueno. ¿Usted está buscando a alguien para matrimonio?
2: Sí, pero no trato de hacer las cosas rápido. No es como que a la primera cita diga, ya me voy a casar con esta persona. No, pero mi objetivo de vida es encontrar a alguien, casarme y tener hijos. Es como eso lo que quiero.
1: Ya, súper. Entonces, ¿y pero tú le dijiste ese espantaloco?
2: No, le iba a decir la primera cita, por
1: no, no, es que si le tiraste, pues, le quiero ver la cara al... Oye, lo que sí, yo voy a casar y voy a tener hijos.
2: No, le voy a decir eso al tiro, por Rufi.
1: Bueno, y esta weá, esto que tengo en la cartera, un vestido de novio, ¿te gusta?
2: Debo ser más como discreta en eso. Bien. Y la cosa es que en esta cita, él me dice... que quiere irse a Estados Unidos con unos amigos, porque creo que tiene una banda. Yo dije como, bueno, bien por ti. Después me dice, y me quiero ir a mochilear después. Yo dije como, ¿what?
1: ¿Pero usted ya había tenido cosas de los cuerpos con él o nada?
2: No, nada. Oye, esa es parte de la historia que es muy buena, por Rumpi, que vas a saber por qué, cómo las mujeres llegamos a tanto por un hombre, pues. Te voy a contar.
1: Ya.
2: Entonces, después de eso, como que empecé a pensar las cosas, a hablar con unas amigas y les dije, ya, este tipo no es para casarme ni nada, pero sí me gustaría tener mi primera vez con él.
1: ¿Usted nunca había incursionado?
2: No, nunca, y tampoco ahora.
1: Usted está nada, nueva, nada. está cruda. Está... No, usted está, espérate, usted está nuevita, así de paquete, viene con esos, ¿cómo se llama? Con esos plastiquitos que uno los aprieta así, tac, tac.
2: Nada, sí.
1: ¿Está nueva?
2: No me guardo el matrimonio, Rumpi, solamente que quiero esperar a alguien con quien tenga muy buena química, nada más. Y con él pensé en eso, y empecé a tomar pastillas anticonceptivas. ¡Por él!
1: ¿Ya?
2: Empecé a tomarlas porque quise empezar como ya. Si quiero hacer esto, tengo que cuidarme. Tengo que saber muy bien cómo hacer esto. Que estoy seguro que la otra parte igual va a tener condones. Pero fue como todo esto planeando como
1: para... ¿Y por qué
2: para,
1: no los tenía usted, los condones? Pues más fácil.
2: Bueno, igual iba a comprarlos, pero tampoco sabía... No sé, esa cosa de los condones de los tamaños, no sé si funciona.
1: No, cómprale condones y punto.
2: Ya, la cosa, Rumpi, es que después de eso él se fue a Estados Unidos y seguimos en contacto. Yo sabía que estaba con su banda ya, como bien por ellos, pero y en una de las videollamadas que hacemos, no sé por qué salió el tema de los niños. No sé por qué.
1: Y mostrastele el hacha.
2: No. Y ahí le pregunté si él quería tener hijos, como así hoy, oye, ¿y tú qué vi? ¿Te ves como papá? Y me dijo, no. Y yo que como, oh, o sea, imagínate si tenemos relaciones y quedo embarazada la primera. Puta, y papito corazón me va a tocar.
1: Es que no es así, o sea, si tú te decides tener relaciones sexuales, una cosa... La gente no se embaraza a la primera porque los condones previenen... No, los condones previenen ese tipo de cosas, po.
2: Pero es el 99%. No en todos los casos. Igual puede que tenga tan mala cueva de ser el 1%.
1: Nunca se sabe, pero... Oiga, que viene dañado usted, oiga. Oiga, que viene dañado. ¿Tú creís que todos los que mantenemos relaciones sexuales tenemos el 99% de los casos? No, hay mucha... Entonces, a ver, tener relaciones sexuales no significa embarazo.
2: No.
1: De partida, significa, o sea, claro. en un 0,0001%, excepto Cast, que tiene guagua, que la pone solo para tener guagua, pero todos los demás la ponemos para no tener guagua, ¿vale?
2: Ya, vale.
1: Sí, pues si cortala, pues no vengáis.
2: Pero estás hablando con alguien que nunca ha debutado, por un pinto, igual.
1: Claro, es que lo que yo... claro, sí, yo sé, pero más que pensar en pastillas anticonceptivas, tú lo que tienes que educarte es con respecto al condón, güey.
2: Sí.
1: Porque tú no sabes lo que él ha hecho antes de su vida. Claro. Y eso, además... te cuida a ti de enfermedades de transmisión sexual, de embarazo, y le ponís una distancia a la persona.
2: Sí, po.
1: Entonces,
2: igual yo estaba con esa idea de que si llegase a suceder algo con él, yo sí o sí iba a exigir la seguridad.
1: Tienes que tú tener tus propios condones. Ya. Porque él te va a decir que no los tengo, que oh, que claro. Escucha, que me da lata, que la... Tú tienes que educarte, póngaselo a un platanito en la casa, ¿me entiendes o no?
2: Sí.
1: Ensaye con un banano.
2: Sí, vos, si
1: va a entrar a la vida adulta, hay que saber la cancha, vos. Pero, espérate, yo creo que está bien que tú creas que la familia, los hijos, el matrimonio y todo eso, pero igual hay que ensayar un poco.
2: Sí, pues si yo estoy en esa, Rumpi, pues si yo estaba en esa con él, yo no pensaba tener hijos con él. Pero entre que pasaban los días, las semanas, yo estaba en la ciudad y él estaba en el extranjero, entonces yo dije, pucha, ¿por qué no preguntarle hacia dónde va esto? Y no me refiero a tener una relación seria, sino como, oye... esta amistad puede ir más allá y quería contarle esto que pienso que la sinceridad, la conversación en las relaciones tanto de amigos como tal vez de parejas es muy importante y quería captar si yo le gustaba, porque es importante para que un hombre igual tú le gustes un poco para pensar que quiera acostarse contigo, yo creo,
1: sí, mínimo, atracción. No, si lo que tú creas. Entonces, es la verdad, sí. Si lo que yo crea da lo mismo, porque tú tienes que tener tu propio pensamiento, ejecutarlo de la manera que te sientas feliz, cómoda y libre. Lo que yo diga o lo que yo haga no importa. Lo que importa es lo que tú te lleve a hacer lo que quieras hacer y a no hacer lo que no quieras. ¿Me entendí o no?
2: Sí, te entiendo.
1: Tú tienes que ser libre, tenés que estar entretenida, tenés que no ser presionada, tenés que estar fluida, pues, comadre. Entonces, a lo mejor el de la banda en Estados Unidos no es, porque más encima el Juan en Gringolandia que tiene que pegar un polvo a Los Ángeles.
2: No, ¿pa qué? Es que ese es el tema, por rompido. Ahora viene la continuación de la historia, pues, que yo me declaré. Entre ¿ya? comillas, como que le pregunté a dónde va esto, y él me dice, ah, es que, pucha, es que yo te veo como una amiga, y la cosa, yo le dije, pucha, entonces, ¿por qué me hablaste en primer lugar? Como querías solamente una amistad, pues yo no creo que sea eso, pues. Y después me decía, no, es que a mí me gusta conversar con mucha gente. Yo quedé como,
1: oye, comadre, pero es que tú estás ahí.
2: ¿Con qué weón se ha metido este loco?
1: No, sí, por supuesto, si estás en una banda, seguramente, es que tú creo que tenís una distinta concepción del sexo que lo puede tener un tipo con una banda, po.
2: Sí, po.
1: Entonces, sí, pues tú lo veís como una cosa más importante, que tiene que tener ciertas condiciones. Entonces, sí, te gustó, guapo, simpático, vale, pero no cumple esto otro, que es valorar, qué sé yo, tu cuerpo, la entrega, qué sé yo, bla, bla, bla. Entonces, comadre, búscate uno más cerca, búscate alguien que te haga sentir bien de verdad, po. Hay esperado suficiente.
2: La ciudad en la que estoy, Rumpi, es muy pequeño todo.
1: ¿Cuál es la ciudad? ¿En qué ciudad es pequeña?
2: Ay, muchas, que si lo digo tal vez me va a...
1: ¿Qué ciudad? ¿Qué ciudad es pequeña? ¿Qué ciudad?
2: Una ciudad que se encuentra en el sur de Chile. Eso nomás te voy a decir. No te voy a decir exactamente dónde, porque...
1: Chile es el sur. Chile es el sur. Mira, ¿sabes qué, comadre? Mira, yo creo que tú tenés que... Hay esperado, hay sabido esperar, pero un tipo que está en Estados Unidos en una banda de rock and roll, no sé si... ¿Para qué le vamos a dar este tesorito?
2: Está en Estados Unidos, po. Está acá en mi ciudad, po. Ya. Ah. Y ojo, que después pasaron los meses, yo como que pasé página. Dije, ya, bueno, no fue, no más, chao. El problema, Rumpi, es que como es una ciudad muy pequeña, a veces me encuentro no con él, sino con amistades de él. Y el otro día, cuando estaba en mi oficina trabajando, me encontré con dos amigos de él. Bueno, yo no los conocía de cara. Los güeyes se quedaron mirándome todo el rato, Rumpi. Como si cacharan quién era yo. Y yo pensaba, bueno, ¿qué weá les habrá dicho este huevo?
1: Y tú le dijiste al hombre este que usted nunca había conocido, Albatracio, nunca había... No, que no le había dado comer a la nutria nunca.
2: No, le dije... Le dije, pero...
1: Le dijo, oye, yo estoy nueva aquí, yo vengo... ¿Le dijiste?
2: Mercancía nueva.
1: ¿Le dijiste? Yo estoy de paquete.
2: Sí, le dije. No le dije porque, oye, acostémonos, ¿no? Sino porque fue como una conversación que salió de la nada.
1: Ay,
2: como
1: comadre,
2: dije,
1: no, me llega. No, ¿sabe qué? Yo creo que ese malandra no es, ¿eh? Guárdese uno para alguien más bueno, oiga, pero... O que sepáis que el tipo no tiene la misma concepción que tú, po. ¿Me entendí?
2: Tengo la idea de que me gustaría, claro, enamorarme un día y tener hijos, pero ahora como...
1: Ahora, póngale kilometraje a ese cuerpo, tranquilita, sin vestido de novia, póngale kilometraje.
2: Muchas gracias, Rupi, por conseguir algunas cosas.
1: Sí, y con condón, oiga, no le crea nada. Te vamos a ponerte un tema, esto es Mi Chica de Pueblo.

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0: doble, puedes seguir incursionando para después llamar. Ya, nos escuchamos, buenas tardes.
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1: ¿Qué hora es, Corazón?
2: Faltan 2 minutos para las 4.
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0: Buenas tardes, amiga. Buenas tardes, amigos. Buenas tardes, Chile entero. Buenas tardes desde Arica a Punta Arenas. Buenas tardes a todos los auditores y las auditoras de la radio más querida de Chile. Buenas tardes a todos quienes escuchan tu radio corazón.
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0: ¿Cómo están esos ánimos? ¿Cómo están esas ganas? Nos queda poquito, señores, amigas. Solo 3 días para la gran noche de la Corazón. Estamos con ánimo, estamos con ganas como siempre, pero también muy ansiosos de lo que vaya a suceder este próximo 26 de junio, este viernes 26. 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Una fiesta donde todos ustedes son los protagonistas. ¡Bienvenidos a la Corazón! ¡Toca doble!
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0: Y atención, porque muchos estaban esperando esta oportunidad. Muchos y muchas estaban esperando este momento. Porque lo dijimos. Nuestro jefe es terriblemente de apretado. Mano de guagua. Volantín de cuero. Pero lo logramos. El día de hoy, en la toca doble de la Corazón, atención. El día de hoy, regalamos entradas para la gran noche de la número uno de Chile.
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1: 4 de la tarde y ya con 12 minutos. ¿Cómo quedaste, loco? ¿Cómo quedaste, loco? Hoy día se van entradas para la gran noche de la corazón. Tienes que estar muy atento a cómo participar. El día de hoy en la toca doble. Te regalamos entradas para que vayamos, para que nos abracemos en el Movistar Arena. Oh my God, me pongo nervioso.
2: Se va, Julia, apúrate, ya llegó la máquina. El Chanchihuahui.
3: Abuelitas, ya, vengan a tomarse su papilla, vengan acá, vengan.
1: ¿Tú qué?
3: Oye, pero ¿por qué se van? ¿Por qué se van? Se volvieron locas ahora, todo porque llegó Chanchihuahui. ¡Ay!
4: Chanchihuahui, un saludo para Chillo, que es Facundo, lo echa temprano de la casa.
5: Buena, Chanchihuahui, un saludo para el Messi que no quiere salir del closet.
6: Un saludo para mi esposa que está en la casita, Chanchihuahui, para los caros que están arriba del techo aquí, la nueva 6.
1: Buena, para los caros arriba del techo, mi viejo perro lanudo.
7: Buena, buena, Chanchihuahui, aquí saludo a mi amorcito Daniela, que la amo.
8: Bueno, en realidad en el taller hacemos muebles, pero bueno, cafecito para tomar también.
9: Hola, buenas tardes. Quiero enviar un mensaje a mis queridos nietos.
1: ¿Ya?
9: Que están de vacaciones, que les está súper bien.
1: ¿Ya?
9: A mis 6 nietos queridos. Y también un saludo para uno de mis nietos que está en la Marina, que fue bien en sus pruebas.
1: Ya estamos.
10: Saludos, Salchihuahui, de aquí de Valdivia. Mi sobrino Matías me está cortando el pelo. Todo bien.
1: Saludos, saludos. Buena, buena, Valdiyuya. Le mando un abrazo, Valdivia.
11: Hola, mi Chanchihuahui, que tengas un excelente día martes. Y aunque no lo creas, yo ya tengo mi entradita para la noche de la corazón y VIP. Fueron juntando los vueltos del pan de todo el año, lo iba juntando en un chanchito y cuando salió, ahí la compré.
12: Hola, Chanchi. Esperando tu programa. Sabía que tu jefe se iba a arrasar con unas entraditas. Yo quiero ir al Festival de la Radio Corazón. Necesito ir a ver a los Vázquez y a la Lamilado.
13: Buena, buena, Chanchihuahui, saludos, saludos, preparándolos para el viernes, para irnos como a las 4 y para hacer la previa, porque a las 6 abren las puertas.
1: Oye, recuerde que puede escuchar.
13: De Quilicura, apoyar a la Karina Alcaína.
1: Ah, mira, de la Karina Alcaína, que fue la ganadora del concurso Corazón Callejero, que se va a presentar en la gran noche de la corazón, ¿ah? Tremendo, y aparte que se llevó un milloncito, un palito de premio. ¿Cómo estamos? Buenísimo, güey.
14: Hola, Chanchihuahui. ¿Cómo estáis? Babarina. Oiga, mi rey, ¿qué hay que hacer para ganarse la entrada
1: hoy? Ah, atento.
15: Un saludo para Zurita.
1: ¿Dónde está Ñaño? Coño, ven a trabajar, Ñaño.
7: Saludos, Chanchihuahui, acá de Lonquén. Saludos, saludos a mi amorcito, que la amo mucho.
1: Muy
7: está
1: bien.
7: Trabajando, ya me queda menos, menos, menos.
1: Oye, tienes que estar muy atento con el concurso, porque hoy día se van algunas entradas para la gran noche de la corazón. Pero tienes que estar atento al programa, porque en cualquier minuto te vamos a explicar cómo poder llevarte entradas para la gran noche de la corazón. Así que atento al WhatsApp, atento al teléfono, atento a las redes sociales, porque en cualquier minuto aparece cómo llevarse entradas para la gran noche de la corazón para este día viernes. No nos queda nada, viejo perro, no queda nada, mi Jay.
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0: cómo participamos con la entrada. Mira que estamos de aniversario de matrimonio. Para participar. Saludos, chao, saludos.
1: Oiga, vecina, llegó el chanchihuahua y regalando entrada.

0: San Chihuahua, y cuando tú llegas, mi abuelita es de meante. Era bueno, voy a cambiar el pañal. Bueno.
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3: 4:21 PM, llega Daddy Yankee junto a Randy. Esto se llama Salgo para la Calle. Y con este ritmo nosotros nos preparamos para regalar entradas para la gran noche de la Corazón. Atento al teléfono, atento al WhatsApp. Atento a las redes sociales, arroba Radio Corazón FM, y en el mío, arroba Chanchihuahui-bajo.

0: puta, yo quería ir a la fiesta de la Garazón, weón, y me chocaron el auto.
1: Viejo cochino.
2: Bueno, es el Chihuahua y saludos al Charlie que se rajó con la bebida.

0: escuchan Chihuahui. Estoy de aniversario con mi pareja, por favor, regálame una entradita para invitarla.
1: Andalán.
2: Saludos en Chihuahui, saludos para Michalán, el Jorge Sáez, de acá de la escondida.
3: Hola, mi chanchi, gracias al jefe, gracias, jefe, gracias, jefe, se pasó, ahora queremos participar. ¿Qué hay que hacer?
4: Saludos, chanchi Huawei, desde Maipú, yo quiero participar por entrar.

0: Buenas tardes.
1: Buenas tardes, maquinón.
0: Hola.
1: De la tarde.
0: Hola, ¿qué tal? ¿Cómo te llamas?
1: Francisco.
0: El Panchito. ¿De dónde llama el Panchito?
1: Estoy llamando de acá, de la comuna de Santiago.
0: Buena, Panchito de Santiago. Santiago. ¿Cómo está mi compa lindo? ¿Cómo le va?
1: Bien, pues aquí despertando ya otra jornada más de noche aquí en la pega. Con la compañía de la Radio Corazón el viernes. Me hubiera gustado ir a la fiesta, pero hay que cumplir la pega.
0: Claro, tenés turno, te toca turno.
1: Sí, pues, pero igual le voy a estar acompañando ahí con su música y viéndolo por YouTube.
0: Ah, pero muy bien. ¿Y tú a qué te dedicas? ¿Qué es lo que haces en el turno de noche? ¿Eres guardia?
1: Yo trabajo como guardia de seguridad.
0: Ah, pero ¿qué importa la seguridad, viejo? Tenés que ver la gran noche de la corazón nomás.
1: Sí, pues ahí vamos a estar.
0: ¡Obvio!
1: Ahí, bailando ahí.
0: ¡Déjale!
1: Arriba la mesa.
0: Muy bien, compa, con el walkie-talkie ahí. Bueno, me alegro, porque, compa, qué bueno que pueda también disfrutar.
1: Quería pedirte una canción, Chancho.
0: A ver, ¿cuál sería, máquina?
1: Una canción de Alanis Lago,
0: Alanis.
1: Para mi señora, que le encanta, y que también ella quería ir, pero sale tarde. Oye, la
0: algo de Alanis Lago. No ha sonado nunca Alanis Lago. El mes entero sonando Alanis Lago. Pero sí, buscamos algo de ella. No se preocupe, compadreto, que se la vamos a regalar, ¿ya?
1: Ya, pues, Chihuahua, un saludo grande y sigue la Radio de Corazón, que anima la tarde a toda la gente.
0: Gracias, perrito, te mando un abrazo gigante y gracias también por prepararte para ver la gran noche de la Corazón a través de nuestro canal de YouTube. Y claro, para muchos que tienen que trabajar, para muchos a lo mejor que no tenían a lo mejor luquitas para comprar la entrada, otros que eran de región y no podían viajar para acá, todos ellos también se van a reunir en familia, van a conectar nuestro canal de YouTube Radio Corazón y desde ahí van a ver y disfrutar la gran noche de la más querida de Chile.

0: participar por la entrada a Chanchihua, fui con mi hermano el Rolo, aquí trabajando en la travesería.
1: Nosotros somos decentes.
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3: Vamos a la pausa, nos vamos a separar cortísimo, muy cortito. De regreso, atención, porque luego de esta pausa se van las primeras dos entradas, la primera entrada doble, ¿no? Para la gran noche de la corazón. Atento a esto, por favor, atentos, atentas, a través de nuestro teléfono, atento a través de nuestro WhatsApp y también a través de nuestras redes sociales, @RadioCorazónFM en el Instagram. Y en mi Instagram personal también, atenti, atenti, mi Instagram, @chanchihuahui_bajo. Todo puede pasar. Puede darle like, síganos y esté muy atento y atenta, porque luego de esta pausa se van las entradas para la gran noche de la corazón.
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1: Son las 4:33 minutos.
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0: 4:43, lo prometido es deuda, siempre lo prometido es deuda y ya estamos aquí para resolverlo, para entregar esas entradas dobles para la gran noche de la corazón. A prepararse porque este concurso es a través de los teléfonos de Radio Corazón. Tiene que marcar ahora. Marque ahora ya. 22-381-2040. 22-381-2041. Y el 22-381-2042. A llamar ahora a las líneas telefónicas de Radio Corazón. Porque es por ahí donde tendremos la posibilidad de regalarte entradas dobles para la gran noche de la número uno del país.
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0: La única forma de participar es a través del teléfono. Tienes que llamar ahora. Llame ya. Llame, llame, llame. Ok, atención, porque el concurso es muy sencillo. Son cinco preguntas, las cuales tú tendrás que responder correctamente una consecutiva, o sea, la 1, la 2, la 3, la 4, la 5. Cuando respondas correctamente todas las preguntas hasta la número 5, serás el ganador o la ganadora de las entradas para la gran noche de la corazón. Eso es nada más, muy sencillo, muy fácil. Cada pregunta tiene alternativas y usted tendrá que decir qué alternativa es la correcta, ¿no? Ahora bien, ¿qué sucede si es que alguien que está participando contesta correctamente la 1? Ya, la 2 también la responde correctamente, pero la 3 se equivoca, lamentablemente se equivoca. Bueno, tomamos una nueva persona a través del teléfono y volvemos a preguntar la misma, la 1, la 2, son las mismas. Entonces usted, si no le contestan, esté muy atento, porque si se equivoca, son las mismas preguntas que le voy a entregar a todo el mundo. ¡Ya! ¡Atención! Aquí comienza ¿Cuánto sabes de la gran noche de la corazón? ¡Listo! ¡Vamos al teléfono! Hay gente que está llamando. Vamos a ver. Vamos con esta línea. Tiene que contestar fuerte y claro. Hola, buenas tardes.
2: Buenas tardes.
0: ¿Cómo te llamas, amiga?
2: Joana Muñoz, acá de Batuco.
0: Joana de Batuco, ¿estás lista para participar por entradas para la gran noche de la corazón?
2: Vamos, vamos.
0: ¿O no? ¿O está llamando? Dale. ¿O está llamando para otra cosa, amiga?
2: No, mi amor, para eso.
0: Para eso, ok.
2: Ok, amigo.
0: Si se llevara las entradas, ¿con quién iría?
2: Es que ya tenemos 5 compradas, pero me falta mi sobrino.
0: ¿Ya tiene 5 entradas compradas?
2: Sí, de
0: hecho. Oiga, pero dé la posibilidad a otra persona que no tenga entrada.
2: No, porque mi sobrino quedó abajo, y lo necesito llevar conmigo.
0: Pero, ¿por qué no le compraste a tu sobrino? ¡Ah! ¿Te voy a hacer amarre? ¿Ah?
2: No, porque lo amo.
0: Por eso, ¿por qué no le compró?
2: Ah, porque no pude. Pero ahora sí quiero participar con ustedes,
0: pues. Sí, no se preocupe. O sea, usted, ¿a qué apellido es? ¿Cueva? ¿O no?
2: Muñoz.
0: Ah,
2: Cueva, yo no, Muñoz.
0: Ok, atención, aquí está nuestra amiga. Ella ya tiene entrada. Qué lamentable esto, ¿no? La idea era que no tuviera entrada, que quisiera ir, digamos. Esa es la idea, digamos.
2: Ya, pero no sea así.
0: Se nos fue colocar.
2: Sobrino que...
0: Se nos fue a colocar eso en la base de este juego, ¿ah? Si tiene entrada no puede participar. Ok, aquí comienza ¿Cuánto sabes de la gran noche de la corazón? Amiga, son 5 preguntas que debes responder correctamente. Y esto va de fácil a difícil, ¿ya?
2: ¿Ya?
0: O sea, la primera es muy fácil y la última es muy difícil. No sé si me expliqué bien, digamos, ¿no?
2: Sí, bien.
0: Perfecto.
2: Me entiendo.
0: Ok, ¿me dijiste tu nombre?
2: Joana Muñoz.
0: Joana, perdió, lamentablemente. No, mentira.
2: ¿Cómo es
0: Joana, atención, atención, Joana, esta es la primera pregunta. ¿Cuánto sabes de la Gran Noche de la Corazón? ¿Qué radio organiza la Gran Noche de la Corazón? Alternativa A, Radioactiva, alternativa B, Radio Pudahuel, alternativa C, Radio Corazón y alternativa D, Radio Imagina. ¿Cuál?
2: La mejor, la Radio Corazón.
0: ¡Muy bien! ¡Ok! Sortea correctamente la pregunta, la más fácil que tenías, en realidad. No. Era fácil, era fácil. Segunda pregunta de ¿cuánto sabes de la Gran Noche de la Corazón? Atención, porque esta ya está media intermedia, pero tienes que tener mucha. Tienes que escuchar muy bien las alternativas, ¿ya?
2: Ya.
0: Atención, ¿cuál es el principal objetivo de la Gran Noche de la Corazón? Alternativa A, premiar a los mejores deportistas del año. Alternativa B, reunir a los auditores en una gran fiesta de música, humor y entretención. Alternativa C, elegir al mejor cantante de Chile. Y alternativa D, realizar una competencia entre radios.
2: La B, reunir a todos los mejores.
0: La alternativa B, reunir a los auditores en una gran fiesta de música, humor y entretención. ¿Usted dice eso? ¿Usted cree que es eso? ¿Sí o no? ¡Sí! ¡Correcto, señora! ¿Cómo lo supo? ¿Cómo lo supo? ¿Cómo lo supo?
2: Porque la escucho todo el día.
0: ¿Cómo lo supo?
2: Los amo a todos.
0: Muy bien, atención. Pregunta número 3. Está muy fácil la pregunta. Atención. Atención, esta es la pregunta número 3 de ¿cuánto sabes de la Gran Noche de la Corazón? Pregunta número 3, amiga, atención, concéntrate. ¿Quiénes son los protagonistas más importantes de la Gran Noche de la Corazón? Alternativa A, los ejecutivos de la radio. Alternativa B, los auspiciadores. Alternativa C, los auditores y el público asistente. Y alternativa D, los periodistas invitados.
2: La C, obvio. Nosotros, todos.
0: ¡Se la sabe toda esta señora! ¡Correcto!
2: ¡Vamos!
0: ¡Correcto! ¡Ay, súper bien, amiga!
2: ¡Ay, porque necesito esa entrada!
0: ¿Qué la vaya a necesitar si ya compraste, ya tenías para ti?
2: No, pero es que eso era para mi mamá, mi hija, ¿ya? Mi hermana.
0: ¿Ya?
2: Y mi sobrino me queda afuera, pues. No lo puedo dejar afuera si viene de lejos.
0: Bueno, que participe tu sobrino, pues.
2: No,
0: ¿qué
2: pasa a la tía? No quiere y que quiere todo para él.
0: Hácete, espera un poquito. No me corte, por favor. Hácete una pregunta difícil. Ármate una pregunta difícil para la señora.
2: ¡Uy, Chachi, me voy a enojar!
0: ¡Para que pierda! ¡No! Ok, atención. Seguimos en ¿cuánto sabes de la Gran Noche de la Corazón? Atención, amiga. Pregunta número 4. Esta ya es difícil. Esta es difícil. Sí, concéntrate bien, ¿eh? Concéntrate. ¿Qué elemento ha caracterizado históricamente a la Gran Noche de la Corazón? Alternativa A, la mezcla de música tropical, humor y cercanía con el público. Alternativa B, la música clásica y la ópera. Alternativa C, los debates políticos. Y alternativa D, competencias deportivas.
2: La A.
0: ¿Cuál? ¿Cuál, señora, que se anduvo ahogando?
2: La A.
0: ¡Correcto! ¡Es la A! Pero claro que lo que nos ha caracterizado todos estos años ha sido la mezcla de música tropical, de humor y de cercanía con el público y sus auditores, lógico.
2: Todo,
0: eso
2: la
0: es.
2: La ranchera, la Larislago, la cumbia, Noche de Bruja, los Vázquez, todo.
0: Llegó el momento de la última pregunta y la más difícil.
2: Vamos.
0: La última pregunta, la más difícil, y tendrá usted para contestar esta última pregunta. ¡Solo 10 segundos! Solo 10 segundos. Es lo máximo que le puedo dar, señora, para que...
2: Porque me quieren hacer perder.
0: Te queremos hacer perder. Estás en toda la razón. Esto es lo más difícil.
2: Lo voy a amar igual.
0: Esto es lo más difícil, amiga. De verdad, de verdad que queremos que alguien que no tenga entradas pueda ir llevarse las entradas. Pero no saliste.
2: No tiene.
0: Pero no saliste tú. No saliste.
2: No, pues.
0: Atención, atención. Solo 10 segundos para contestar la siguiente pregunta y se lleva las entradas para la gran noche de la corazón.
2: Yeah.
0: ¿Estás preparada, amiga? ¿O estás ahí más o menos nomás?
2: No.
0: 10 segundos. ¿Está bien?
2: Yeah.
0: Ok. 10 segundos para responder la siguiente pregunta. La número 5 y la más difícil. Si pierde usted, si usted la contesta mal o se le acaba el tiempo, pierde todo y no lleva nada, ¿eh? Ojo. Pregunta número 5. ¿En qué año se realizó la primera gran noche de la corazón? Alternativa A, el año 2000. Alternativa B, 2003. Alternativa C, 2009. Y alternativa D, 2008.
2: 2009.
0: ¿Será 2009? Vamos a ver. Lo dijo en tiempo. ¿Qué dice el notario?
2: No,
0: lo dijo,
2: mentira,
0: lo dijo en, lo dijo en tiempo. Lo dijo en tiempo.
2: No.
0: Sí, lo dijo en el tiempo.
2: No, no, no.
0: Está correcto, lo dijo en el tiempo. Está bien, está bien. Lo dijo.
2: Sí, ve, ya
0: lo dijo dentro del tiempo.
2: Me están haciendo sufrir mucho.
0: 2009, dijo la amiga. 2009, dijo la amiga. Déjeme corroborarlo con el notario porque no estoy tan seguro. Notario público, ¿lo dijo dentro del tiempo o no? Sí,
2: bueno.
0: Sí, está bien. Es cierto.
2: ¿Estás atrevido con mi tanqui?
0: Señoras y señores, señoras y señores.

0: pero... Oye, pero lo hiciste espectacular, amiga. Lo hiciste obvio. Increíble. Muy
1: bien.
0: Te voy
1: a quitar el trabajo.
0: Felicidades, amiga. Qué bueno que se llevó la entrada, que respondió todas correctamente. Cumplió todo lo que le habíamos pedido, así es que las entradas son para ti. Quédate en la línea, amiga, para pedirte un par de datos y luego enviarte las entradas. ¿Ya, amiga?
1: Ya, corazón. Nos damos un saludito a todos.
0: Ya, pues, ni un problema. Quédate en la línea. No nos cortes, por favor. Ahí está, la suerte es la suerte, dice, ¿no?
2: Desde la pesebrera, Santa Feria.
0: Se llevó las entradas nuestra amiga. Pero atención, tranquilidad, que nos

0: Ya te callamos ya, San Chihuahua, y ir a regalar rapidito las entradas para irte para la casa.
1: Puta la vieja, con suerte, San Chihuahua.

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0: Nos vamos a la pausa, nos separamos rapidísimo. De regreso, upa, de regreso, seguimos regalando entradas, ¿sí o no? ¡Sí! Atento a las redes sociales, atento al WhatsApp, atento al teléfono, porque se nos van entradas para la gran noche de La Corazón. Todo eso luego de la pausa, no se vayan.
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4: 5:02.
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0: Está más arreglado que el mundial, pues. Familia tuyo, pues son chihuahuí.
1: Andalán.
2: Puta que tiene cueva la vieja rechucha.
3: Ya. Perdón.

Oye, a la amiga que ganó, nuestra amiga Giovanna, le estamos hablando por el WhatsApp que nos entregó, pero no... No nos responde. ¿Qué hacemos? ¿Se la quitamos o no? Giovanna, respóndenos en el WhatsApp.

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1: Queremos agradecer a toda la gente que se ha conectado con nosotros a través de nuestra cuenta de Instagram, arroba Radio Corazón FM.
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1: Y en el mío también, muchísimas gracias, quien conectó en arroba chanchihuahui guión bajo. Los queremos mucho. Llegó el momento de regalar. Llegó el momento de seguir regalando. Seguimos regalando entradas para la gran noche de la corazón. Nuestra amiga Joana, que ganó hace muy poquito, nos entregó un número de teléfono para el WhatsApp. Le estamos escribiendo por ahí para hacer llegar las entradas, para enviárselas, pero no responde. No responde la amiga. Como que la, no sé si tiene el teléfono como apagado, no sé. Así que, Joana, el del WhatsApp. Joana, vaya. Te las vamos a quitar, Joana.
2: Chihuahua, regálamela a mí, por favor. Yo te doy 10 mi número.
1: No, mira, si hay que participar.
3: Chihuahua, la entrada está más regalada que el partido. Está más regalada que los partidos de los goles de Messi.
1: ¡Sale! Cuando pagan. Nada es arreglado acá.
4: Oye, Chanchihuahua, si la vieja quiere la entrada para venderla, ¿cómo que la vieja? Los mojitos en el Movistar, ¿cómo no hay a cachar?
1: Pero ¿cómo que la vieja? Pero respeto.
2: Chanchihuahua, yo las quiero, vivo al frente del Movistar.
1: Vamos, atención, no se canse, no se canse. ¡Sal!
5: Chanchihuahua, a lo mejor la... La señora que ganó está en Colina 2 y por eso le quitaron el celular. Por eso no te responde.
1: Puede ser. Puede ser. Todo puede ser.
6: Oye, al agua nomás, al agua. No estoy ni ahí con la radio porque si no estaría pendiente del concurso. Así que al agua nomás.
1: Tienes razón.
7: Chihuahua, y la vieja ya perdió ya.
1: Pero ¿cómo Chihuahua? La vieja? Pero calma. Son picotas.
8: Chanchihuahui, la pregunta del concurso está más arreglado que tú para la final de la música callejera.
1: No. Atención, vamos con el siguiente concurso, que será a través de nuestro teléfono. Ya. A llamar todo el mundo. A marcar todo el mundo. Esto es ¿Cuánto sabes de la gran noche de la corazón?
9: ¿Cuánto sabes, Chanchihuahua?
1: Tal cual. ¿Cuánto sabes de la gran noche de la corazón? 5 preguntas. Ahora las preguntas cambian. Ojo, porque ya se llevó un premio la amiga. Ahora las preguntas cambian, ¿ah? Vamos a elegir una línea telefónica. La gente está marcando ya. Queremos escucharlos a ustedes también. A ver si está ahí. Hola, buenas tardes.
10: Hola, buenas tardes.
1: Buenas tardes, ¿cómo te llamas?
10: José.
1: José, ¿de dónde llamas, José? ¿De qué parte del mundo?
10: De aquí de Puente Alto.
1: José de Puente Alto, ¿tienes entradas para la gran noche de la corazón?
10: No.
1: Muy bien. ¿Le gustaría ir a la gran noche de la corazón, amigo? Por eso nos está llamando, ¿verdad?
10: Obvio, claro.
1: Claro que sí. ¿Con quién iría si se lleva las entradas?
10: Con mi pareja, obviamente.
1: Okay, ¿cómo se llama su pareja?
10: Catherine.
1: Catherine está ahí para ayudarlo porque las preguntas están difíciles hoy día.
10: No, está solitario. Sí, y también trabajando, pero igual me di el tiempo.
1: Ok. ¿Me repites tu nombre? Estoy anotando todos tus datos. Anotando tus datos acá. A ver, ¿tu nombre? Sí. ¿Me dijiste?
10: José.
1: Ok. Atención, José, porque esto es ¿Cuánto sabes de la gran noche de la corazón? Ok, es muy sencillo, José. Son 5 preguntas. Cada una de ellas va aumentando la dificultad. Ya, la primera es la más fácil, la última es la más difícil y la última tendrá que ser respondida en 10 segundos como máximo, ¿ya? Si te equivocas entre medio, pierde y no tienes más posibilidad y le toca a otra persona. ¿Estamos de acuerdo con eso?
10: Sí, estamos de acuerdo.
1: Estamos de acuerdo. Atención con las alternativas, que eso te podría dar también alguna ayuda. Atención, ¿cuánto sabes de la gran noche de la corazón? Ok, primera pregunta, José. Atención, ¿cuál es de estos artistas han participado en alguna edición de La Gran Noche de la Corazón? Alternativa A, Andrea Bocelli. Alternativa B, Américo. Alternativa C, Luis Miguel. Ah, me acuerdo cuando fue Luis Miguel, estuvo bueno. Alternativa D, Sting.
11: Américo.
1: Américo, señor, claro que sí, Américo. Ha sido uno de los artistas que ha estado en alguna gran noche de la corazón, correcto. Pregunta número 2. Preparado, José, por favor, no te pongas nervioso, tranquilidad. José de... José de Puente Alto, me dijo, ¿no, José?
11: Estoy trabajando acá en Puente Alto, soy de San Bernardo.
1: Ah, San Bernardo, ok, ok. ¿Perdió por mentirme? No, tranquilo. José, atención. Pregunta número 2, mucha atención. ¿Qué característica, esta es más difícil, ¿eh? ¿Qué característica ha sido clave para el éxito de La Gran Noche de la Corazón a lo largo de todos estos años? Alternativa A, la exclusividad para un público VIP o un público, digamos, de rango mayor. Alternativa B, la combinación de artistas populares y la cercanía con los auditores. Alternativa C, la transmisión exclusiva por televisión. Y alternativa D, la participación de jurados internacionales.
11: La B.
1: ¿La B?
11: ¿La B de
1: burro?
11: Sí, la B de
1: burro. ¡La B de burro! ¡Correcto! Oye, está para enrearse, ¿no? Está para enrearse, no sé que la cosa no es tan fácil, viejo. Ay, vamos a la pregunta número 2. Atención, José. Aquí se pone un poquito más difícil. Atención. Esta pregunta podría llevarte al error, así que mucha atención, mucha concentración, José. Pregunta número 3. ¿En qué ciudad se ha realizado ediciones de La Gran Noche de la Corazón? Alternativa A, Viña del Mar. Alternativa B, Santiago. Alternativa C, Rancagua. Y alternativa D, Concepción.
11: ¿En Santiago?
1: Alternativa B, Santiago. ¿Será correcto? ¡Vamos a ver! ¡Sí! ¡Oye, estuviste a punto de fallar, viejo!
11: La pensé.
1: ¡Ah! Santiago, muy bien. Y ahora la cosa se pone color de hormiga, Josecito, soltero. Ah, usted está con su pareja, ¿no? ¿Es casado? ¿Está pololeando con su pareja o está casado con él?
11: Pololeando.
1: Pololeando. ¿Y para qué la invitar? No invitía a polola, anda con los amigos.
11: ¿Ah? No le dicen, chico, que puede estar escuchando, si escucha la corazón igual.
1: Ya, pero para qué invitar a la polola, invita con los amigotes, por los amigotes. Ya, compadre, no te preocupes, tranquilo. Vamos con la pregunta número 4, que esta es de dificultad alta. Dificultad alta, ¿eh? Atención. ¿Cuál de estos elementos o alternativas que te voy a entregar no son parte esencial de la identidad histórica de La Gran Noche de la Corazón? La pregunta. ¡Ay, la pregunta de mí! Me la pusiste difícil. Oye, atención, te voy a repetir la pregunta porque está más enredada que cachipún de pulpo. ¿Cuál de estos elementos o alternativas no son parte esencial de la identidad histórica de la Gran Noche de la Corazón? ¿Cuáles no son parte? Alternativa A, humor popular. Alternativa B, música tropical y romántica. Y, alternativa C, cercanía con los auditores. Y alternativa D, competencia entre artistas por un premio.
11: La D,
1: competencia entre artistas por un premio. ¡Es correcto, señor! ¡No lo puedo creer! Muy bien. Bueno, hemos llegado a la última instancia, querido amigo. Si usted responde esta última pregunta, se lleva entradas para La Gran Noche de la Corazón para que nos veamos y nos encontremos este 26 de junio del próximo año, porque no tenemos para este año, tenemos para el siguiente año. No, para este año. José, ¿estás nervioso, la verdad? Porque esta sí que está peluda. Está difícil. Está difícil. Yo la estoy leyendo y no, yo no me la sé. Está nivel experto, compadre. Nivel experto. Esto es ¿cuánto sabes? ¿Cuánto sabes de la gran noche de la corazón por dos entradas? Atención, amigo José. José de San Bernardo. Lo está esperando su pareja también ahí para ir. Van a ir abrazaditos, se van a comprar unas cositas, van a ir a comer antes, algo.
12: No, es sorpresa. ¿Ah? Es sorpresa esto. Es sorpresa.
1: Ah, sorpresa, ¿verdad? Sí, puede que no sepa.
12: Sí,
1: ya, José.
12: Sí, estoy de hace rato tratando de llamar. Sí,
1: ya estamos. Estamos a un paso, amigo. A un paso, vale. Compadre. Atención.
12: Vale.
1: Atención, solo un paso. Si tú respondes esta pregunta correctamente, te llevas dos entradas para la gran noche de la corazón. Y esto tiene que ver un poco con la matemática también, amigo. ¿Cómo son por la matemática, compa?
12: Mira, no me voy a faltar de bueno, pero sí, no.
1: Ya.
12: No
1: me va a... Tiene que ver con la matemática, pero hay una pillería también por ahí, ¿ah? ¿Eh? Atención. Usted tiene que responder en 10 segundos la siguiente pregunta. Si no la responde en los 10 segundos, pierde inmediatamente y todo lo avanzado se va a la basura. Y tendría que regalárselo a otra persona a estas entradas, ¿ya? ¿Está nervioso o no está nervioso?
12: ¿Ah?
1: ¿Estás nervioso o no estás nervioso?
12: Más que gracias.
1: Amigo, usted constantemente nos envía mensajes de audio por WhatsApp, ¿o
12: sí,
1: no?
12: Sí,
1: ¿no?
12: Sí,
1: ah, ya.
12: Siempre.
1: Ok, amigo.
12: Oye, me están enviando mensajes.
1: ¿Qué te están enviando mensajes?
12: Me están escuchando.
1: ¿Te están escuchando? José, hay gente que está escuchando. Si pierdes, vas a hacer el hazmerreír de todos tus amigos.
12: Oh, sí.
1: Y si ganas, serás el campeón. Solamente tienes 10 segundos para responder la siguiente pregunta, compadre, amigo. Vamos a quitar la música de tensión para que no se ponga nervioso. Solo 10 segundos. Tranquilo.
12: Ya.
1: Aquí está, la última pregunta para José de San Bernardo, por entradas para la gran noche de la corazón y para que lo pase increíble con nosotros. Es la siguiente. La primera edición de La Gran Noche de la Corazón fue en el año 2009. De hecho, la respondieron en el concurso anterior. Ese fue el año que se hizo por primera vez La Gran Noche de la Corazón. Entonces, ¿cuántos años cumple La Gran Noche de la Corazón?
12: 17.
1: ¿Cómo?
12: 17.
1: ¿17 años? No te puedo creer. José, querido. Lamentablemente es una respuesta incorrecta. No lo puedo creer. Incorrecta, José. Se acaba de perder las entradas para la gran noche de la corazón. No son 17 años. Qué lamentable, ¿no? Pero estaba ahí, güey.

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0: Vamos a la pausa. De regreso de la pausa, tenemos que entregar estas entradas. Vamos y regresamos. Quienes estuvo escuchando atentamente el programa sabrá entonces la respuesta. Atentos a quienes quieren ir a la gran noche de la Corazón. Todo luego de esta pausa comercial. No te separes de la más querida de todo el país.
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2: ¿Cuánto marca el termómetro, Corazón?
3: En Santiago, 14 grados.
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0: Ok, llegó el momento, señoras y señores, vamos a regalar las últimas entradas para la gran noche de la corazón. Como las bases de este concurso las comenté y se las canté desde un principio, tenemos que volver a conectar con otro auditor o auditora y preguntarle las mismas preguntas que le hicimos al último concursante. Las mismas preguntas, ¿ok? Así que quien escuchó al concursante anterior, ya tiene todo por ganar, ¿no? Tiene todo para ganar. Quien no escuchó, se fue a la mierda. Pero podría responder correctamente. Esto es ¿Cuánto sabes de la gran noche de la corazón?
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0: Buenas tardes, ¿con quién hablo?
2: Buenas tardes, Sachi.
0: Hola. Felipe, ¿de dónde?
2: De acá, de La Reina.
0: Felipe de La Reina, compadre querido. ¿Tiene entradas para la gran noche de la corazón?
2: No hay entradas, Sachi.
0: No tiene entradas. Muy bien. Ok, amigo Felipe de La Reina, me dijo. No, de La Cisterna. ¿Dónde?
2: Sí, de La Reina.
0: De La Reina. Felipe de La Reina, atención, ¿pudiste escuchar a nuestro último concursante que, bueno, dijo de la 1 a la 4, la dijo correcta y la quinta se equivocó? ¿Pudiste hacerlo o recién nomás te estás enganchando?
2: No, sí, lo escuché.
0: Lo escuchaste, ok. O sea, ¿tú crees que tienes todas las respuestas correctas en tu mente, no?
2: Ojalá.
0: Ok, vamos a ver entonces, amigo. Vamos con la primera pregunta. Son las mismas que le hicimos al último participante. Atención, pregunta número uno. ¿Cuál de estos artistas ha participado en alguna edición de La Gran Noche de la Corazón? Alternativa A, Andrea Bocelli. Alternativa B, Américo. Alternativa C, Luis Miguel. O alternativa D, Sting.
2: Américo.
0: Muy bien, Américo. Por supuesto. Pregunta número 2, atención, ojo con las alternativas, te podrían dar pistas. ¿Qué características ha sido clave para el éxito de La Gran Noche de la Corazón a lo largo de los años? Alternativa A, la exclusividad para un público VIP o un público superior. B, la combinación de artistas populares y cercanía con los auditores. Alternativa C, la transmisión exclusiva por televisión abierta. Y alternativa D, la participación de jurados internacionales.
2: La alternativa D.
0: B. Alternativa B, la combinación de artistas populares y cercanía con el... ¡Sí! Muy bien. Excelente. Vamos con la última. No, perdón, con la tercera. ¿En qué ciudad se ha realizado ediciones de La Gran Noche de la Corazón? Alternativa A, Villa del Mar. Alternativa B, Santiago. Alternativa C, Rancagua. Y alternativa D, Concepción.
2: Santiago.
0: Santiago, correcto, es correcto. Felipe, ¿estáis nervioso, Felipe? ¿Estáis por el bye como campeón?
2: Estamos más tiritón que ganaste guatita.
0: No, no me digas nada, no me digas nada.
2: Nombrome,
0: Felipe. Felipe, ¿tú acostumbras a enviarnos mensajes de audio a través del WhatsApp o no?
2: Sí.
0: Ya, ok. Atención con la pregunta número 4. Atención, porque esto dice así. ¿Cuál de estos elementos o alternativas no es parte esencial de la identidad histórica de la Gran Noche de la Corazón? Esta está para real. ¿Cuál de estos elementos no es parte esencial de la identidad histórica de la Gran Noche de la Corazón? Alternativa A, humor popular. Alternativa B, música tropical y romántica. Alternativa C, cercanía con los auditores. Y alternativa D, competencia entre artistas por un premio.
2: Alternativa D.
0: La D, de dedo, señor. ¡Es correcto! ¡Muy bien! Y aquí llegamos al momento donde quedamos frenados con nuestro otro amigo. Esto tiene que ver con matemática y tiene que ver también con una que otra trampita que tiene por ahí la historia de la Gran Noche de la Corazón.
2: Ya.
0: ¿Está preparado? No. ¿Usted cree que se la sabe?
2: Sí, yo creo que me la sé.
0: ¿Usted cree que se la sabe? Atención. Felipe de La Reina. Por entradas dobles para la Gran Noche de la Corazón. La pregunta número 5 dice así. Ponga mucha atención. La primera edición de La Gran Noche de la Corazón se realizó en el año 2009. Entonces, ¿cuántos años cumple La Gran Noche de la Corazón?
2: 15 años.
0: ¿15 años? ¿Serán 15 sí. años? Felipe, ¿serán 15 años, señor? Yo ¡por que supuesto sí. que sí! ¡Son 15 años, Felipe! Pero lo hemos dicho como 5 veces atrás, güey. ¡15 años, señor! Te llevaste entradas dobles para la gran noche de la corazón, amigo mío.
2: Muchas gracias, Ter Chihuahui.
0: Compadre querido, felicitaciones, felicidades. ¿Con quién vaya a ir?
2: Con mi esposa.
0: Con la esposa.
2: Ahí la puedo decir hoy día mismo que... Ah, que empecemos a pisar la cumbia.
0: ¡Éjale, compadre! Oye, felicidades, pues, amigo mío. Qué bueno que pudiste llevarte las entradas. Que lo pases muy bien y nos encontramos allá este viernes, pues, compadrito, ¿ah?
2: Sí, pues es que wow, este viernes lo vemos.
0: Eso es, ya. Oye,
2: muchas gracias.
0: Quédate en la línea, Felipe, por favor, quédate en la línea porque te voy a pedir un par de datos, ¿ya? No me cortes.
2: Okay,
0: listo, amigo. No me cortes.
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6: ¡Ay, ay, se fueron las entradas, ya se fueron!
7: ¿Qué pajaron? Ahora la sorpresa la tenés en la casa cuando pilla el otro dejándole la entrada.
8: ¡Qué hueón!
9: Está más arreglado el concurso, ni con eso ganó José. ¿O?
10: Oye, José, en ChatGPT está la respuesta, hijo.

0: cuál, José? El que perdió y se fue.
1: Saludos para la Betsy y para el Josecito que están aquí al lado mío, cagado frío.
2: Oye, San Chihuahui, el Felipe salió más vivo que el José, pero ya. Que el José le pida entrar a la vieja que ganó ya, anteriormente.
3: No, pero
2: también más barata.
3: Pero calmen.
4: ¡Ay!
5: Oye, San Chihuahui. ¿Sí? Hace como 5 años diciendo que la Radio Corazón cumple 15 años.
3: ¿Sí?
5: Y el otro dijo 17.
3: Oye, pero sí.
6: La imagen de la Virgen María, preciosa.
3: O sea, la Radio Corazón no cumple 15 años. Estábamos preguntando por cuántos años cumple la gran noche de la Corazón. Ay, había que estar atento, tipo viejo. Ahora, recuerden que efectivamente la primera fue el 2009, pero durante toda la historia se dejaron de hacer dos Gran Noches de la Corazón. Una por pandemia y la otra por el terremoto. ¿Ah? Por eso son 15 y no 17. Este había que hacer. Pero bueno, aparte de eso, no tienen por qué saberlo, el dato, pero veníamos mandando, compadre. Son 15 años,
6: Mira lo que me encontré.
3: Por último que por último que te la aprendáis de memoria.
6: Mira lo que me encontré.
7: Dejen a mi José tranquilo, que de empeño no se quedó mi huesito rico.
6: Mira lo que me
3: encontré. Ah, salió la señora a defenderlo.
6: Mira lo que me encontré.
8: Oye, San Chihuahui, el concurso está más arreglado que el loco que le quitó el asiento al Kamiski.
6: Mira lo que me encontré.
3: ¿Qué loco?
9: Chihuahui, Chanchihuahui, 15 años de la Radio Corazón.
3: No.
9: Y yo 17 con mi amor Reina Dolar.
3: No. Vamos mal, amigo, mal.
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7: Chanchihuahui, ¿encontraste a Messi o no lo encontraste?
6: Mira lo que me encontré.
3: ¿Te encontré qué cosa?
6: Mira lo que me encontré. Mira lo que me encontré.
10: Chanchi, yo no pude participar por las entraditas porque Carlito llegó ahora atrasado.
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11: Yo escucho.

0: di San Gilo, cagaste con la suma y reta de los años.
1: Claro, pero era la difícil, vos.
2: Oye, Chachihuahui, cambiando de tema.
1: No, no queremos cambiar de tema. Porque me voy. Chao. Oye, se viene el Circo Hit ahora a las 6. Un abrazo tremendo, que estén súper bien. Nos encontramos mañana. Mañana a las 4 de la tarde, en vivo, en directo, en un capítulo más de La Toca Doble de la Corazón. No te despegues de la número 1. ¡Chao! ¡Chao, chao!
3: ¡Lo saco! ¡Que si lo saco!
1: ¡No!

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2: ¿Qué hora es, corazón?
3: 5:54 minutos.
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0: 23 de junio del año 2026 y estamos listos para estar junto a ustedes. DJ Kanji, ¿cómo está, papá querido? A lo más grande de San Bernardo.
1: San Ramón.
0: E igual. Y estamos en TikTok Live también. Arroba Joseph Andrew Alive. Arroba José Andrés Vivas en TikTok para que vayas a conectarte.

0: que son los más importantes. ¡Venga, viejo!
1: ¡Es el chavo de la corazón!
0: ¡Sí, papá querido! Saludos desde Chillán, dice Marcos Rojas. 6 grados por allá en Chillán. Saludos.

ser. Hay que tener cuidado con estos días tan fríos, ¿ah? Porque uno busca todo lo que es la parte de la reproducción. Y la reproducción cuando es de manera irresponsable, tiene problemas. Tiene problemas.

de Cristiano, ¿eh? Así se ve un jugador cuando no es el favorito de la FIFA. Así se ve, ¿eh? Como se vio este partido del día de hoy. Así se ve como un jugador que lucha. Y hoy le toca a Colombia. Hoy le toca a Colombia. Hoy Colombia tiene que darlo todo porque el próximo partido es contra Portugal. La vaina se pone compleja, la vaina se pone jodida, ¿verdad? No, y ahí Colombia tiene que, si Dios lo permite, darlo todo. Vamos a regalar entradas para el Mundial hoy. Vamos a regalar entradas para el Mundial. Sí, saludo a toda esa gente querida. Muy buenas tardes, hoy Día Internacional, el día de hoy, de la mujer en la ingeniería. Día Internacional de las Viudas.

Juan se lo entrega. Hay que pedir con fe esta noche, ¿ah? ¿Eh? Empiezas a mandar tus buenas tardes al WhatsApp de la corazón, que es el 56.

en Instagram, en TikTok. Estamos en TikTok Live en este momento, ¿ah? Para que te conectes. Hoy nos dieron el equipamiento de la Radio Corazón. Hoy nos dieron el polerón oficial de este invierno de la Radio Corazón, ¿ah? Así que vayan a conectarse al TikTok Live, @

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1: Oye, ya se conectaron a ver la nueva equipación, el equipamiento, perdón. Qué gorro. Del polerón del circo, de la Radio Corazón, en el TikTok Live, @José Andrés Vivas, para que se conectan. ¡Guapa! ¡Guapa!

0: Gonzalo, mi pana querido.
1: Ronaldo, el mejor del mundo.
0: Mejor. Indiscutido. Hoy se convirtió.
1: Fuera de la cancha, como persona.
0: Sí, como persona también. Hoy se convirtió en el jugador

0: Buenas tardes, Chamisky.
1: ¿Cómo está, mi rey?
0: Felicidades a los amantes de Cristiano.
1: Sí.
0: De lo más cerca que han estado de Portugal es a la panadería del portugués allá de Guadualito.
1: La panadería El Funchal ha sido lo más cerca de Portugal. La panadería La Flor de Portugal en Altamira. Buenas tardes,
2: Chamito. Messi no quiere ir a la iglesia, Chamito, para ser cristiano.
1: Esa mamá. Buenas tardes.
3: Rodríguez.
1: Buenas tardes.
4: Es un bicho lover.
1: Sí, papá, siempre.
4: Lloren y pataleen, pero el mejor es Messi.
1: Dale, papá, está bien.
5: Buenas tardes.
1: Disfruta tus 3 segundos al aire.
6: Buenas tardes, José Andrés.
1: Buenas tardes, papá querido.
5: Messi el mejor.
1: El mejor, papá, está bien. Buenas tardes.
7: Hola, José Andrés.
1: ¿Cómo estamos?
7: José Andrés.
1: ¿Qué pasó, mi rey?
7: Te quiero decir un secreto.
1: No estamos hoy escuchando secreto. No estamos hoy en secreto, no.
8: Tony, ¿qué pasa? Pues a mí me gusta el bicho. ¡Dígame! ¡No!

0: único país que yo le voy es a Venezuela. Para que sepan, no me ando poniendo franelas de Portugal, no me ando pintando banderas, no ando publicando que Argentina no. Argentina de los argentinos. Y si tuviera que ir por otro país que no fuera Venezuela, iría por Chile.
1: A la bola.
0: ¿Sí? A la bola y todo, papá. Pero aquí vivo yo. De aquí es mi hija. Aquí estamos.

0: Fernet tampoco porque no me gusta. Buenas tardes, buenas tardes, buenas tardes, buenas tardes.
1: Chamito,
0: ¿cómo está mi rey?
1: Con todo respeto, si yo no tuviera que ponerme la de Chile, me pondría la de Colombia. Pero la de Venezuela, Miguel.
0: Está bien, papá querido. Seguro la de Venezuela se la han puesto varias veces.
2: ¡Uepa! ¡Uepa! ¡Uepa!
3: Con Venezuela o con Chile, que ahí igual fuera el mundial, weón.
0: Estamos fuera. Pero lo aceptamos con honor. Lo aceptamos con honor, lo aceptamos. Le voy a ganar. Le voy a... Costa de Marfil. Sí, le voy a todo. Pero no me pongo franela de ninguno. Y pueden llorar desde ahorita hasta las 8. O hasta las 9.
4: Yo todo el rato me coloco la mitad de Venezuela y la mitad de Colombia. Hasta que tienen... ¡Ay, mijita, huecas!
5: Siempre me pongo la de Brasil, porque en alguna ocasión sí gano. Chile, Venezuela.
0: No va mal, no va mal. No va mal en el béisbol, pero ganamos en el fútbol, pero ganamos el mundial de béisbol. Ayuda, ayuda, ayuda. Vamos a empezar con buena música. Es el padre de todos. Es el gran Chayanne. Saludos para Reina, que dice, saludos desde Estación Central. Voy a mostrarles el polerón de la Radio Corazona por la parte de atrás. Conéctate al TikTok. ¿Cómo dice? Desesperado, mi corazón prendido aquí en el calendario. Buscando. Tengo la garganta tomada.

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1: Eso, mi gente querida, estamos de regreso con mucho más de este Circo Quita a esta hora de la tarde. Y vamos a comenzar con los problemas de millonarios. Y ya se le va. Y siempre es igual. Lo que se me lambaron mí. Y la pensaba. Y siempre es igual. La chica de humo. Problemas de millonarios a esta hora de la tarde. Me mandas tu problema de millonario vía WhatsApp a través del...
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1: Sí, me manda ahí tu mensajito, tu problema de millonario a esta hora. Problema de millonario. Por ejemplo, fui a la estación de servicio hoy y me tuve que ir porque solo había bencina de 93. Atroz. Atroz. Eso es atroz.
2: José Andrés.
1: ¿Qué?
2: José Andrés Vivas.
1: ¿Qué pasó, ese, papá?
2: El ¿qué? Mejor es el bicho.
1: Dios mío. Ya.
2: Si le hubiese metido el gore.
1: Ya estamos fuera de ahí, papá querido. Ya. Ya estamos fuera de ahí. Ya estamos fuera de esa, papá.
3: Chamito, parece que te están penando nuevamente porque cuando Chayanne decía torero se escuchaba una doble voz. No sé si es un efecto o de verdad está pasando algo.
4: Hola, José Andrés, ¿cómo estás?
1: Hola, estamos bien, ¿ah?
4: Bueno, mi problema es el siguiente. Compré una entrada para ir a ver el juego, un juego del mundial.
1: ¿Un juego de qué? Ajá,
4: del mundial. Cualquier juego.
1: Cualquier juego.
4: En Estados Unidos.
1: En Estados Unidos.
4: Pero no, me lo compraron para Canadá, Nueva York.
1: ¡Horrible! ¡Qué roterío Canadá! ¡Horrible, horrible! ¡Cómo Nueva York, oye!
5: Chamo. Por favor, para que felicites a Matías, que está cumpliendo hoy.
1: ¡Saludos para Matías!
5: Que es súper fan tuyo.
1: ¡Feliz cumpleaños, Matías! ¡Un abrazo, papá querido! ¡Saludos!
6: Problema millonario.
1: Problema
6: millonario. Andaba mío. A 260 kilómetros por la autopista y reparar unos cráneos rotos. Casi me mancharon el auto.
1: ¡Qué rotería! Tuve que mandarlo a lavar, oye. Y bajar al centro un tribunal.
7: Chamo, ¿cómo estás? Mi problema es que mi nana tiene cuenta RUT y no le puedo transferir su sueldo, que es más de un millón al mes. Entonces me tiene que prestar la cuenta a un primo a ella, una cosa así.
8: Hola, José Andrés, ¿cómo estás?
1: Hola, ¿cómo estás?
8: Tengo un problema.
1: Estamos
8: me
1: bien.
8: Pasa que me fui a comprar un auto.
1: Sí.
8: Y me hicieron una rebaja por el auto y...
1: Sí.
8: Quiere con plata a mi favor.
1: Oh.
8: Ya no me cagan las plazas en la cuenta, no sé qué hacer con esa plata que me dieron.
1: Son los problemas de millonarios. Siempre es igual.
9: Hey. ¿Cómo estás, José Andrés? Acabo de venir acá a la bencinera a cargar.
1: Ajá.
9: Me están llenando el estanque y me doy cuenta que no tengo nada de saldo en la tarjeta. Tuve que dejar el anillo de oro en el parque de pago y después volver.
1: ¡Qué rotería! Horrible, atroz.
10: Oye, chamito, voy con el Tesla a cargarlo a la bomba de bencina.
1: Sí.
10: Y quedo en pana de batería dos cuadras antes. Ni la grúa lo puedo mover.
1: ¡Atroz! ¡Qué horroroso! Porque se bloquea la computadora, oye. El Tesla se bloquea.
11: Hola, José Andrés. Mira, tengo un problema. Vine hoy día en la mañana.
1: ¿Sí?
11: A comprar un helicóptero y solamente hay jet privado, ¿no? No sé qué hacer.
1: ¡Son los problemas de millonarios!
0: +569-6140-6558.
1: Problemas de millonarios a esta hora de la tarde, ¿ah?
12: Voy con mi auto eléctrico cargándolo, perro. Compré.
1: ¡Qué horrible!
12: 300 kilómetros de cable, compadre. Así que lo tengo conectado desde mi casa. Y el cable corre, corre, corre, bro.
1: ¿Cómo?
13: Hola, José Andrés, ¿cómo estás?
1: Hola, estamos
13: Andrés?
1: Bien hoy.
13: Mira, soy el techito amarillo.
1: ¡Oh, qué horrible!
13: Trabajo con Foy, pero me quedan la tarjeta.
1: Oye, mi nana estaba súper disgustada y decía, qué horrible este gobierno, porque el vale del gas no se lo recibía. Le compré el vale de gas. A mitad de precio, oye.
14: Hola, José Andrés. Escúchame, vine a cargar bencina en el Porsche y me preguntaron si tenía algún beneficio. Eso.
15: ¿Qué es eso, atroz? ¡Qué horrible! ¡Beneficio! ¡Ah! ¡Qué picantería! ¡Qué terrible, oye! Me dio hasta sentimiento. ¡Atroz! ¡Atroz! ¡Terrible, brígido! ¡Cuático! ¡Cuático! ¡Vamos con buena música hoy a esta hora!
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15: El Circo Hit de la Corazón, oye, hasta las 6. Conéctate en el TikTok. ¡Vamos al TikTok Live!
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15: Clauneri dice, ¿por qué no lees mis WhatsApps? Mi vida, yo no sé quién escribe y quién no.

0: la Nororiente, José Andrés, mi Ferrari, y hay un taco atroz porque un roté que anda en su Daewoo 98 y que van pana. No te puedo creer.
1: ¡Me he hecho un viaje!
2: Oye, vengo recién saliendo del concesionario.

0: ¿qué te parece?
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2: Vamos con Juan Luis Guerra a esta hora de la

0: te estás poniendo moreno?
1: ¡Vamos!
2: Oye, ese joven tiene el teléfono súper malo.
3: Es la entraña.
2: Tiene que tener un teléfono chino, no tiene un iPhone.
4: Con una foto 2x4.
5: ¿Cómo dice?
4: Que se derrite en el silencio.
6: Sobre todo porque somos aquí trabajando con la Mari en Mercado Libre.
5: ¿Dónde están los repartidores a esta hora?
4: Con la paciencia que
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8: Oye, me grito, que chabacana la música que estás colocando, ¿eh?
5: Oye, gorro. Oye, se fueron todos los venezolanos. Ni gas logró esto, oye. Les

0: Oye, Moreno, agua de Vida Luca, yo ando por aquí, por los Valdechea, repartiendo pasajeros.
1: Buscando visa para un sueño. Buscando visa la razón.
2: Pero si no estamos en septiembre, ¿por qué tienes esta música?
3: Oye, ¿cómo me hace reír este roto el chamo, oye? ¿Ah? Acá de estamos hablando de acá de Ñuñoa.
4: Messi, te paseo, Messi.
5: Vamos arriba, 6:29. 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
5: Dios mío, ese helicóptero lo está escuchando. Parece que es la PDI que me está buscando.
7: Oye, Roteque, oye, tú negro inmigrante. ¿Puedes poner un Mozart, un Beethoven, algo así, por favor?

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1: Saludo al esposo de Gema. Están cumpliendo 14 años de casados, ¿ah? ¿Eh? Y todavía practican la reproducción. Después de 14 años, coño, jodido. No sé. Digo yo, no he llegado a 14 años. Puedo decir que a los 10 se practica. ¡Ya, papá querido! ¡La fiesta ya está en marcha! ¡Llega Pulse Naranja! 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
0: Me quedo conversando con el pueblo querido en el TikTok, @José Andrés Vivas, con Me Corta y Ese.

0: ¿Qué te dice tu pareja cuando intentas buscarla para el sin distancia? ¿Qué es lo que te dice tu pareja cuando la mano se pone juguetona? ¡Cuéntamelo bien, WhatsApp!
1: Más 569-6140-6558. 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
2: ¿Cuánto marca el termómetro, corazón?
0: 9 grados.
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1: Oye, cuéntame, ¿qué te dice tu pareja cuando te pones cariñoso o cariñosa? Vía WhatsApp a través de
0: +56 9 6140 65.

0: cuando te pones cariñoso, cariñosa. ¿Cuál es la frase que te dice tu pareja cuando te pones con la mano loca? ¡Vía WhatsApp!
1: Más 56 9 6 1 40 65 58.

0: busques lo que no se te ha perdido porque me dejo encontrar. Así me dijo.
1: Chamito, a mí me dice, ya empezó este caliente mierda.
2: ¡Cuánto amor!
3: Ah, no, Mario, hoy estoy cansada, por favor.
4: Yo me pongo cariñoso y me dice, ¿cuánta plata necesitas?
5: José Andrés me dice, amor, búscame una pastilla que me está comenzando a doler la cabeza.

0: amor, saca la mano de ahí dándole la Juana Menezes.
1: Yo le digo, ya te bajo el amor, que querí.
2: Así es el amor. ¿Qué frase te dice tu pareja? ¿O qué frase le dices tú a tu pareja cuando se pone cariñoso bajo la sábana?
3: Chamito, me dice, viejo cochino.
4: Es malo que huevi, hay para un minuto.
5: ¿Cuándo te pagan?
6: José Andrés, a mí me dicen, ¿qué cagaste mandaste ya?
5: ¿Cuándo te pagan?
7: Siempre pensando en lo mismo y viajando ahí caliente, weón. Además, me duele el colon. Estoy enamorado.
8: Si vas a empezar algo, lo termino, guachito.
9: ¡Muy bien! ¿Qué weá quiere este weón?

0: José Andrés, José Andrés.
1: ¿Qué?
0: Yo le digo, manos arriba, pa' disparate.
2: Así es el amor.
3: ¡Venga! Ay, yo le digo, ay, estoy cansada de la cabeza.
4: Buena, buena, Chanito. Yo le digo, me siento enfermito. Necesito un bésame esa zona.
5: ¡Venga! André, a mí no me dicen nada, se hace una dormida.
1: ¡Qué mala vida, chamo, de verdad!
6: ¡Ay, ay, Dios mío, bendito! Esta sesioncita me pelucó.
7: Yo le digo, ¡ay, deja!
8: Algún día me gustaría escuchar, amor, estoy dispuesto para ti.
9: Pero no.
1: ¿Qué frase te dice tu pareja? ¿O qué frase le dices tú a tu pareja cuando se pone romántica?
2: Así es el amor.
10: José Andrés, yo le doy una pastilla de paracetamol y me dice, ¿y eso para qué, mi amor? No, para el dolor de cabeza. No, a mí no me duele la cabeza. Ah, bueno, poco, que corte.

0: Saca la mano de ahí, hasta vivo.
1: Así me dice. Ese chavo, ¿para dónde quiere que me, para dónde quiere que lo lleve? Ella, la chama me invita a almorzar. La venezolana, chamo, vamos, ¿para dónde chamo? Con ella se me quita el tiro, doble casa, el tiro con ella, venezolana, papá.
2: A mí me dice, saca la mano, te quedas pasada, me hago.
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4: ¡Vamos con Stanley! ¡Pégate! 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
5: Pégate.
6: Esto te pega y un...
5: No puedo irme de la cabeza.
6: En mi habitación yo te di color.
5: Chamo, a mí igual me gustaría que me digan que están dispuestas para mí. Pero siempre me dicen que están indispuestas para mí.
7: ¡Chamito!
4: ¿Qué?
7: Me dice, me lo saco.

0: chamo, a mí me dicen, saca la mano de ahí que tienes que venir un peo.
1: Carril.
2: Pégate.
3: Camito, le dijo, duele la espalda. Por favor, déjame tranquila.
4: Chamito, y me dice, papi, ¿y no vas a peinar la muñeca?
5: Efectivo en mi bolsón. Y yo estoy.
6: ¿Por qué no calentáis ni una hueá? Me
1: dice. Espérate, que empieza antes.
6: A mí, chamito, me dicen, oye, ¿trajiste el guatero? ¿Por qué no calentáis ni una hueá?

0: consulta. ¿La cuarentena son 40 días o 400 días?
1: Bueno, chamito, a mí sabéis que me dicen, mi amor, trajiste la muleta.
2: A mí me dicen el califón, la mujer se arranca.
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4: ¿Dónde está mi gente esta hora? ¡Aló! ¡Aló! ¡Aló! ¡Aló! ¡Aló! ¡Marca ahora! 223-81-2040. 223-81-2041. 223-81-2042. Los números de teléfono directos de la número uno de Chile. Vamos a la línea telefónica de inmediato.
5: Puede ser que yo también me pegue en su falda. ¡Aló! ¡Aló! ¿Aló? ¿Aló?
6: Hola, hola, hola,
4: hola. Hola, buenas tardes. ¿Cuál es tu nombre?
6: Uy.
4: ¿Cómo?
6: Nicole.

0: todos mis dos hijos.
1: ¡Eso! ¡Saludos para los hijos! ¿Cómo se llaman los hijos?
0: Agustín y Diego.
1: Agustín y Diego, que les vaya bien. ¿Qué película van a ver?
0: Backroom.
1: Backroom.
0: Sí.
1: No sé cuál es, pero debe ser buena.
0: Oiga, oiga.
1: Dígame.
0: Oiga, ¿no hay concurso para ganarse entrada para la gran noche de la corazón?
1: Hoy no, mi amor, están cagados con esa entrada. Usted no nos caga. Trata, rata. Atrón. Terrible. Te mando un beso, mi amor. Saludos.
0: Gracias.
1: Saludos.
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1: A la bol.
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3: ¿Qué hora es, corazón?
4: 7:03.
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0: anda para allá, bobo. Anda para allá.
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2: ¡Es el Circo Kid! ¡Seguimos! ¿Cómo vamos esta tarde, mi gente querida? Oye, a todos los que son papás y mamás, les pido su opinión en mi TikTok. Vayan a mi TikTok, arroba José Andrés Vivas, y me cuentan cuál es, qué es lo más difícil de criar hijos hoy en día. Hoy día. Todos los que son, ¿qué consideran ustedes que es lo más difícil, ah? Ahí en mi TikTok, arroba José Andrés Vivas. Ya, tengo una palabra a esta hora. Una palabra para aprenderla hoy, los que no sepan, ah. Los que ya saben, se quedan sanos. Los que no saben, me van a decir qué creen que significa. ¿Qué creen que significa esta palabra vía WhatsApp?
1: +56 9 6140 6558.
2: Sí, solo los que no saben, por favor. Solo los que no saben. Si usted sabe, se espera. No es tan difícil la vaina. No es tan difícil la vaina. Es simplemente, los que no saben, mandan un mensaje diciendo qué creen que es al WhatsApp, que es el +56 9 6140 6558. Los que saben se esperan a que les pregunte. Es fácil. Vamos con la palabra. La palabra del día de hoy es... ¿Qué creen que significa... lesear? Lesear. Solo los que no saben, ¿qué creen que significa lesear?
1: +56 9 6140 6558.
2: Si manda uno que sabe, lo vamos a bloquear, ¿eh? Lesear, lesera. Solo los que no saben. Solo los que no saben, extranjeros que no saben.
3: Lo lesiona alguien en un juego de fútbol.
2: ¿Cuándo lesiona?
3: Lo lesiona alguien en un juego de fútbol.
2: Solo los que no saben.
4: Amito, lesiar no es lo mismo que limpiar.
2: No. Solo los que no saben, a ver.
5: Significa tontear.
6: Chileno, chileno, chileno de corazón.
2: Todo el que mande y sepa, se va bloqueado, para que sepa. Para que vayan a joder con su mano.
7: Es lo que te dice el haitiano cuando no le compra. Le siacle, mamau.
2: ¿Cómo van a creer?
8: Buenas noches, José Andrés. Lesear no es cuando uno le da una lección a alguien.
2: Cuando uno enseña.

0: que siga deseando. Tú le dices, vamos, vamos, vamos. Así es.
1: ¿Qué creen que significa lesear?
2: Cuando se le da un cocotazo a un niño.
1: Eso es lesionar. Eso es lesionar.
3: Ay, José Andrés, eso no es deseo en chino. Leseo, te estoy leseando.
1: Lesear.
4: Cuando les enseña la lección.
1: ¿Qué creen que significa lesear? Solo los que no saben.
5: ¿Qué significa?
6: Coño, lesear es cuando el jugador de fútbol está lesionado.
7: Siempre estaré contigo.
8: Lesear significa desear en chino. Leseo, lesear.
9: Choque con muerto.
10: Lesear es cuando uno no se sabe una canción y empieza la la la la la la la la la
11: la la la
12: la la la la.
13: Lesear no es cuando a alguien se le parte la columna y no se puede mover.
1: Eso

0: cuando actúa la lesión jugando fútbol, empieza a lesear en la cancha.
1: Así le dije yo a mi esposa anoche le dije, leseo de arte este con el balde.
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3: ¡Ahora los chilenos! ¡Explican qué es lesear! ¡Lesear! ¿Qué es lesear? ¡Los chilenos lo explican al WhatsApp!
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4: Eso es cuando a la mujer le llega la regla.
5: Deseo
6: es
5: cuando una persona escoja.
6: Lesear, por mis cálculos, es hablar chino en portugués.
7: Me
6: estoy
7: hueveando.
8: Cuando me meto con el marido de mi vecina, estoy leseando.
4: Chamo, lesear es como cuando te mando un audio y te agarro para el huevo.
9: Andáis puro leseando, andáis puro weando.
10: Lesear, lo mismo que huevear.
0: Lesear es deja de huear.
5: Cuando andáis puro hueveando y nunca tomáis nada en serio.
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3: ¡Les prometí una salsita! Para que se contenten los mesilos. Estamos puro leseando, muchachos. Tranquilo. Raúl Alejandro. Tú con él. ¡Es la número uno!
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11: Seguro, mujer.
0: Esa está buena, esa está buena. Se votaste.

0: Porque a nosotros aquí no nos gusta esa música. Aquí no somos morenos.
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0: Todos somos Croacia.
2: Oye, estoy en la Conde, por, y la gente aquí está riéndose.

0: yo. Me la están cargando, me la están cargando.
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2: Último.
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3: Y oye, los rotos de Panamá casi le hacen gol a mi país, Croacia.
4: Lesear, eso es cuando en el sur los guasitos van a agarrar a los caballos. Van a lesear a la yegua.
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5: Chamo, lo que tenéis que probar son los locos de montaña.
6: No, yo eso sí sé que.
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5: José Andrés.
6: ¿Qué?
5: José Andrés. Ahí te lesié, chamo.
1: Yeah.

0: chamo, desearé lo que haces tú todos los días en la radio.
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2: Mira, espera, lo que tenés que
3: Es que son una rata,
2: weón. O sea, Andrés, estaba en las Condes, pusiste esa canción, listo, y ahora está lo más otro.
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5: Vamos a ver, mi gente querida, ¿cómo está el taco a esta hora de la tarde? ¿Dónde te encuentras en este minuto? ¿Dónde está el pueblo querido a esta hora? ¿Dónde están los conductores y las conductoras?

0: o estará suave? Aló, buenas tardes.
1: Hola, Gallo, ¿cómo estás?
0: Oye, ¿cómo estáis? ¡Atro! ¡Horrible, Gallo! Oye, ¿cuál es tu nombre?
1: Estoy por Pocuro, oye.
0: ¿Está?
1: La rota del lado se rió. Yo creo que está escuchando la radio, oye. Te quiero, chavito caribeño. Te quiero, oye, ¿qué otro? No, ¿qué otro?
0: Línea Lover. Ay, se cayó esa línea telefónica. Marquen ahora 22-381-2040, 2041 y 2042. Me preguntan, ¿estás en TikTok Live? En este momento no, mi amor. Bajé la transmisión porque no lo logramos. Aló, buenas tardes.
2: Hola, hola.
0: ¿Cómo está, mi pana? ¿Cuál es su nombre?
2: César, de acá de Lampa.
0: César, desde Lampa. ¿Cómo está la cosa por Lampa, César?
2: Acá, como siempre, taco.
0: Un taco infernal, ¿verdad?
2: Terrible. Más encima con un pajarito que adelante no quiere avanzar.
0: No, bueno, pero quizá va con dolor en una piernita.
2: Le van tirando las mechas.

0: ¿Cómo estáis? Buenas tardes acá en Antofagasta, City.
1: De Antofagasta, boy. Huele a dinero. ¿Cómo está la cosa para allá para Antofagasta, mamá querido?
0: Bien, compadre, pero la música es como que fuera de acá mismo.
1: ¿La música del programa, dice? ¡Te quedó mudo ese toche!
2: Marca ahora el 381-2040-2041-2042.
1: Nos da tiempo de otro llamadito telefónico. Uno último a esta hora de la tarde para saber cómo está el taco. ¡Aló, buenas tardes!
3: Buenas tardes, Tanito.
1: ¿Cómo estamos, mi para querido? ¿Cuál es tu nombre?
3: Daniel.
1: Daniel, ¿de dónde nos llama?
3: En este momento voy por Irarrázaval.
1: Irarrázaval, ¿a qué altura, papá?
3: Con Antonio Vara.
1: Con Antonio Vara, estamos aquí cerquita. ¿Cómo está el taco por allí, papá?
3: Hasta ahora, suave.
1: Suavecito, papá querido. ¿A quién le vamos a mandar saludos?
3: A mi hijo, estamos que está esperando la carta, mi papá, ya vete, que te extraño.
1: ¡Qué belleza, papá! ¿Cómo se llama el hijo?
3: Sebastián.
1: Sebastián. Un saludo para el Sebastián de parte del papito, que va en camino porque está...
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1: Carlos Vives, Daddy Yankee, Wisin. Me encanta esta canción. Me recuerda cuando estaba conociendo a mi señora. Uno cuando está enamorado sí dice estupidez, ¿eh?
4: A la bola.

0: hablamos, igual me extraña a mí, como ha llamado toda la tarde. Compré una silla gamer y venía a desarmar. ¿Será por eso me extraña?
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0: Recoleta, calle llena de hoyo, como siempre. El alcalde Daniel Jadué, ladrón, ladrón, ladrón. Recoleta en ruinas.
1: Yo siempre paso por Recoleta, igual. Así está en la calle.
2: 6:37, 6:32 de la tarde, mi gente querida. 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
2: Y seguimos disfrutando del Circo Hit de la número uno.
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4: Chamito.
2: ¿Qué pasó, papá?
4: Pena perpetua para esos desgraciados que asesinaron a niños de 12 años.
2: Eso sí es
4: y
2: verdad.
4: Que bajen la pena a los menores de edad, ya basta.
1: Yo creo que deberían preocuparse las autoridades de dejar de estar mirando para los lados y enfocarse. Yo no soy autoridad y esto lo digo con mucho respeto a las autoridades. Enfocarse un poquito más en los problemas de seguridad que tenemos, ¿ah? Porque viven los medios en una distracción a la gente, en una distracción eterna. Y cada día vemos cosas más atroces, más difíciles de procesar, que están pasando en la calle.
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0: paga de amor.
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2: ¿Cuánto marca el termómetro, corazón?
3: 8 grados.

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2: Una ráfaga de amor para mi expareja que la echo de menos. La extraño y hace mucho frío dormir

0: amor para mi esposa, que voy en camino a Estación Central a buscarla.
1: Pero va comiendo y no le llevo nada del pan ese que se va comiendo, ¿no? No le guardó algo a ella.
2: Chavito, una ráfaga de amor para la jefa, para que me dé muchos pedidos para el despacho y también a los clientes para que le hagan pedido a la jefa para los clientes también. Una ráfaga de amor para los dos.
1: ¡Háganle pedido a la jefa!
3: Chavito, una ráfaga de amor, de cariño, de comprensión, de contención a esa familia que perdió a su hijo.
4: Es así.
3: En ese portonazo por esos desgraciados.
4: Es así, papá querido, es así.
2: Una ráfaga de amor para el bicho que metió dos goles con Portugal. ¡Saludos!
1: ¡Saludos, papá!
5: ¡Saludos a mi hijo que está encerrado en la pieza! ¡Machete goma!
4: ¡No, pero!

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1: Bueno, chamito, yo voy aquí en la carretera, chamito, y voy en proceso de parto. Uy, no se apura.
2: Respira.

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1: Oye, a todos los que son papitos, les pido se pasen ahí por mi TikTok. Arroba José Andrés Vivas en el último video y me cuentan qué es lo más difícil de criar hijos en estos tiempos. Arroba José Andrés Vivas en TikTok.
2: ¿Cómo dice?
1: Sí. Sabor.
3: Angie, José Andrés, le queda 5 minutos con la chiquilla.
1: 5 minutos, nos quedan 2:30. Y estaríamos listos para partir. Para zarpar.

0: Chavo, no, me quedan 10 minutos, no, hombre.
1: Nos vamos por esta noche. Me sigues en redes sociales. Arroba José Andrés Vivas en Instagram y en TikTok.
0: José Andrés.
1: ¿Qué?
0: José Andrés.
1: ¿Qué?
2: Verga. Chao, amiguito. El único que pone los audios. Chanchi, vos, y te odio. Chao, compañerito, que le vaya demasiado bien. Cuídese.
3: Gracias, Chamito, por estas horitas. Muy entretenido. Te queremos mucho. Que Dios te bendiga. Nunca cambies. Besitos, soy Adita.
1: Adita, yo también los quiero mucho y los espero mañana a las 6.
4: Chamito, que descanse. Igual faltan como 10 minutos todavía.
1: No.
4: Temprano,
1: estoy pasado 2 minutos del final del programa. ¡Saludos a todos en Punta Arenas!
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6: Tengo una queja. Oh.
7: No tiene zapatos de clavo.
1: Pero si ya más bien estoy pasado 2 minutos. Dios mío.
7: Chavito, zapato de clavo. Zapato de clavo, te faltan 10 minutos para salir.
1: No, ¿cuál es 10 minutos? Me estoy pasado 2 minutos.
6: ¡Adiós!
1: ¡Gracias por escucharme!
7: No te da vergüenza, weón. Faltan 8 minutos.
8: Chao, Chavito. Gracias por el programa. Que tengas feliz noche. Feliz cumpleaños.
1: ¡Ah, no,
8: a la TV!
7: José Andrés, ¿me estás diciendo?
9: José Andrés, que tengas una feliz noche. Que soñé con Cristiano y solo goles hoy. Pero Messi lleva 5.
1: Nos escuchamos mañana a las 6. ¡Los quiero mucho! ¡Chao!
10: A la bola.
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2: Faltan 3 minutos para las 8. 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